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2: De acuerdo al INEGI, las exportaciones de México sumaron 69.544 millones de dólares en mayo, que representan un avance de 25.4% frente al mismo periodo de 2025. Así, las exportaciones sumaron 5 lapsos consecutivos al alza en lo que va del año, por lo que la balanza comercial exterior registra un superávit de 2.259 millones de dólares. Solo esperemos que eso se refleje en la economía de las familias, porque se oye muy bien que aumentan las exportaciones, que sube el Producto Interno Bruto, pero queremos también empleos suficientes, pero sobre todo, sueldos con poder adquisitivo.
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2: Una vez alcanzado el registro, el partido Construyendo Sociedades de Paz prepara ya su Congreso Nacional, en el que elegirá su dirigencia en busca de posicionarse a un año del proceso electoral 2027. No hay que deslizar que este partido deriva del partido Encuentro Social, organismo que perdió su registro nacional en 2018 y ahora lo recupera en el Paz. El punto a destacar es que el actual diputado federal de Morena, Hugo Eric Flores, es quien pudiera presidir del partido y solo tendría que esperar a concluir su encargo en el 2027 o pedir licencia. Y no queda más que preguntar, ¿qué aportan a la democracia?
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6: Son las 8:02.

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7: Para todos esos amores que dicen ser perdidos. Y para todos esos que no pudieron ser. Esto dice así.

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1: De acuerdo al INEGI, las exportaciones de México sumaron 69.544 millones de dólares en mayo, que representan un avance de 25.4% frente al mismo periodo de 2025. Así, las exportaciones sumaron 5 lapsos consecutivos al alza en lo que va del año, por lo que la balanza comercial exterior registra un superávit de 2.259 millones de dólares. Solo esperemos que eso se refleje en la economía de las familias, porque se oye muy bien que aumentan las exportaciones, que sube el Producto Interno Bruto, pero queremos también empleos suficientes, pero sobre todo, sueldos con poder adquisitivo.
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2: Revista del Consumidor Radio. Polvo, lluvia, tráfico. Nuestro coche aguanta de todo, pero mantenerlo limpio no tiene por qué ser un lujo. Hoy te enseñamos cómo preparar un shampoo para lavar el auto. Anota la receta y dale a tu auto el brillo que se merece.
3: Revista del Consumidor.
2: En la actualidad, crear nuestras propias tecnologías domésticas es la opción ideal para elaborar productos básicos con ingredientes de calidad y muy accesibles.
4: Lo mejor, no tenemos que buscar por horas lo que necesitamos, ya que lo encontramos en tiendas de materias primas y droguerías. Por eso vamos a preparar nuestro propio shampoo para lavar el auto. ¡Manos a la obra!
2: Recuerda que cada receta está aprobada por el Laboratorio Nacional de Protección al Consumidor. Los ingredientes que vamos a utilizar para hacer 750 mililitros son: una taza de agua purificada, una pizca de colorante vegetal azul, una cucharada sopera de cera de carnaúba, 2 tazas de lauril éter sulfato de sodio y 4 cucharadas soperas de polisorbato 20.
4: También vamos a necesitar los siguientes utensilios: una taza medidora, una cacerola con capacidad de 2.5 litros, un embudo, una cuchara sopera y una botella de plástico de 750 mililitros con tapa. Su preparación nos va a tomar nada más y nada menos que 25 minutos. Sin duda, una gran ventaja.
2: Para poder elaborar nuestro champú para auto, comenzamos vertiendo el agua en la cacerola y la calentamos. Una vez caliente, agregamos polisorbato 20 y revolvemos. Cuando el agua esté a punto de hervir, agregamos una cucharada sopera de cera de carnaúba. Agitamos hasta que se incorpore por completo y dejamos hervir durante 3 minutos. Retiramos del fuego, agregamos el lauril éter sulfato de sodio y removemos suavemente. Después incorporamos el colorante y mezclamos hasta que el color sea uniforme.
4: Por último, con ayuda del embudo, envasamos nuestra mezcla en la botella de plástico y colocamos una etiqueta con el nombre del producto, la fecha de elaboración y de caducidad. En este caso, considera que su tiempo de caducidad es de 6 meses. Finalmente, pero no menos importante, hay que guardarlo en un lugar fresco y seco, fuera del alcance de niñas y niños. ¡Y listo! Tenemos nuestro propio shampoo para auto. Para usarlo, tome en cuenta que para 10 litros de agua se deben disolver aproximadamente 15 mililitros de shampoo. Al final del día, apostar por las tecnologías domésticas no es solo una forma de ahorrar, es tomar el control de lo que consumimos.
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0: Muy buenas noches. Muchas gracias por estar con nosotros hoy en La Hora Nacional, un espacio para las voces, historias y expresiones de nuestro país. Hoy nos unimos a la conmemoración del Día Internacional del Orgullo LGBTIQ+.
1: Vamos a hablar de cultura, derechos humanos, historia, música y de lo que se vive en las calles, en los espacios públicos y en las comunidades.
0: Vamos a viajar por distintas ciudades del mundo para ver cómo se vive la máxima fiesta del fútbol en la sección Estampas del Mundial.
1: Les vamos a compartir algunas de las mejores experiencias de la Ciudad de México para esta temporada en nuestra Chilanguía.
0: Vamos a hablar sobre el significado del Día Internacional del Orgullo LGBTIQ+, y la importancia de seguir construyendo una sociedad basada en el respeto, la igualdad y la inclusión.
1: El experto José Antonio Valdés nos cuenta cómo el cine ha reflejado la evolución de las representaciones de la diversidad en México y en el mundo.
0: También conoceremos el trabajo del Festival Mix México, uno de los encuentros cinematográficos más importantes de Hispanoamérica dedicados a la diversidad sexual y de género.
1: Tendremos una nueva edición de nuestros flashazos del bienestar con información que es útil para todas y para todos.
0: Y recordaremos un momento clave en la historia del país, la primera participación de las mujeres mexicanas en una elección federal. Muchas gracias por estar con nosotros.
1: Carla Holt y Katie Mitchell son dos artistas que transformaron un encuentro digital en una historia de amor, creatividad y colaboración artística. Hoy representan a una generación que usa la música como herramienta para compartir experiencias y construir comunidad.
0: Su propuesta artística combina humor, sensibilidad y una mirada contemporánea sobre la diversidad. Vamos a verlas y escucharlas.
2: Hola, mi gente linda, ¿cómo están? Yo soy Carla Holt.
3: Y yo soy Katie Mitchell. La siguiente canción se llama Fantasy, es de nuestra autoría y esperamos les guste mucho. Estamos aquí en su casa, La Hora Nacional.

0: Oigan, qué noche tuvimos el miércoles. México salió con todo y terminó ganándole a Chequia. La afición acabó cantando, brincando y lista para la siguiente ronda.
1: Y es que con esta victoria el Tri termina calificando como primero de su grupo. Y se notó el trabajo del equipo desde el primer minuto buscando el partido. ¿Y qué creen? ¿Qué creen? Que al final se lo llevaron.

0: La jornada futbolera sigue dejando imágenes que, más allá del marcador, se quedan suspendidas como pequeñas postales de emoción colectiva. Escenas que no solo circulan en redes sociales, sino que también encuentran eso en plazas públicas, espacios institucionales y conversaciones cotidianas donde el fútbol se vuelve punto de encuentro. El triunfo de México ha detonado una cadena de reacciones que trasciende la cancha. Desde la arena política hasta la vida diaria de los aficionados, el resultado se ha convertido en una celebración extendida que algunos ya describen como una auténtica fiesta nacional de fútbol. En ese ambiente, durante una intervención pública, la presidenta de México, Claudia Sheinbaum, compartió su entusiasmo por el desempeño del equipo nacional.
1: Contentas, contentos, felices. Hermosísimo, la verdad. El juego, buenísimo. Buenísimo, ya saben, ahí siempre salen todos los expertos en fútbol. Buenísimo, felicidades a la selección. Y además, no solo por cómo jugaron, sino la alegría que le dieron al pueblo de México.
0: El resultado que se logró en la cancha abrió la válvula de la celebración que se extendió por todo el país y más allá de nuestras fronteras.

0: Mientras tanto, afuera del territorio nacional, la emoción también se hizo presente. En Canadá se registraron imágenes de aficionados mexicanos celebrando el resultado con un gesto que muestra un vínculo fuerte incluso lejos de casa. Entonaron el himno nacional. Otra estampa particularmente significativa se vivió en la Plaza de Cultura y Artes en Los Ángeles, California, donde la comunidad mexicana convirtió el espacio en un punto de celebración abierta.
1: ¡Viva la Casita Hondera! ¡Viva México! ¡Y como México no hay!

0: ¡Abajo! ¡A la misma! ¡Pico! ¡Pico!
1: Uno de los momentos más comentados de la jornada en Palacio Nacional ocurrió cuando en plena conferencia apareció un invitado inesperado, el Pato Merlín, cuya presencia rompió la formalidad del acto y generó una reacción inmediata de sorpresa y simpatía entre los asistentes.
2: Somos la parte trabajadora, somos esa parte de la buena familia, la familia mexicana. Entonces, les quiero agradecer a todos por la invitación. Ha sido lo mejor que nos ha pasado en esta vida.
1: Con su playera de la selección mexicana, el pequeño protagonista nos recordó que el fútbol no solo se juega en la cancha, sino también en la vida cotidiana, donde logra reunir a personas de distintos lugares del mundo bajo un mismo símbolo de identidad y emoción compartida. Y justo en ese mismo espíritu de celebración, la música también cruza fronteras. En distintos puntos del planeta, mexicanos y aficionados de otras nacionalidades han hecho suyo un clásico inconfundible cantando al unísono una de las piezas más representativas del repertorio popular mexicano, La Chona.
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0: Mundial Social une fiesta, identidad y alegría.
1: La Ciudad de México tiene muchas actividades para las personas que están visitando la capital en esta temporada mundialista. Hay espacios históricos, culturales y recreativos con mucho que ofrecer.
2: Hay muchísimas opciones para conocer la ciudad desde distintas perspectivas y tener experiencias únicas. Desde el Fan Fest en el Zócalo hasta recorridos por Xochimilco, Coyoacán, la Roma y el Centro Histórico. Vamos con la información que nos prepararon Germán Gastelum y Orlando Abad.

0: Ay, perdón, perdón, perdón, perdóname. Estaba meditando. Y precisamente con eso quiero comenzar la chilanguía. Quiero hablarles de un evento que, aunque ya ocurrió, vale mucho la pena destacar por su relevancia y por el mensaje que dejó a miles de personas en la Ciudad de México. Y es que la capital del país se sumó a la conmemoración del Día Internacional del Yoga, con una gran jornada realizada, ¿dónde crees?
1: En el Monumento a la Revolución.
0: Monumento de la Revolución.
1: La actividad fue organizada por el gobierno de la Ciudad de México a través del Instituto del Deporte en coordinación con la Embajada de la India en México. Cientos de asistentes participaron en esta clase masiva que promovió hábitos saludables, bienestar físico y equilibrio emocional.
0: Pero además de la práctica deportiva, la jornada tuvo un significado especial porque el yoga es una disciplina milenaria que fomenta la concentración, la armonía y una cultura de paz. Valores que hoy son más importantes que nunca en las grandes ciudades.
1: Vale la pena destacarlo en un momento en el que la Ciudad de México se encuentra bajo los reflectores internacionales. El ambiente mundialista ha traído visitantes de distintos países, pero también nos recuerda que esta capital no solo respira fútbol, aquí convergen múltiples disciplinas deportivas, actividades recreativas y expresiones culturales que fortalecen la calidad de vida de quienes la habitan y también de quienes nos visitan.
0: Pero si quieren continuar practicando yoga o conocer más sobre las actividades culturales de la India en México, pueden consultar las redes del Centro Cultural Indio Gurudev Tagore, que forma parte de la Embajada de la India en nuestro país.
1: Y hablando precisamente de visitantes, esta ciudad abraza al viajero con historia, sabor, cultura y una energía única que se vive en cada calle. En esta temporada de gran afluencia internacional, el Zócalo capitalino se ha convertido en uno de los principales puntos de encuentro gracias al FanFest, donde conviven pantallas gigantes, actividades culturales y una deliciosa gastronomía de nuestra ciudad.
0: Delicioso. A ello se suma el espacio de Campo Marte, que complementa la experiencia con activaciones deportivas y propuesta artística abiertas, pero a todo el público.
1: Y para quienes desean vivir la ciudad desde su lado más mágico, Xochimilco ofrece una experiencia inolvidable: recorrer sus canales en trajinera, entre música, flores, esos sabores tradicionales. También existe una versión diferente y muy fascinante: los recorridos en kayak al amanecer, cuando la naturaleza toma protagonismo y el solecito va saliendo y nos regala unas postales bellísimas de esta ciudad.
0: Bueno, la experiencia chilanga también se vive desde las alturas y las calles. Los autobuses turísticos recorren Paseo de la Reforma, Chapultepec y el Centro Histórico, ofreciendo una vista panorámica ideal para quienes visitan la ciudad por primera vez.
1: ¡Vaya experiencia! Y como parte de esa oferta cultural, la grandiosa UNAM tiene un festival que alberga el cine LGBTQ+. Esto celebra la diversidad, la libertad de expresión y el arte cinematográfico desde una mirada contemporánea. Una muestra más del carácter incluyente y plural de nuestra capital.
0: Porque más allá de los estadios y de las emociones deportivas, esta es una ciudad que se descubre a través de su gente, sus tradiciones, su gastronomía y su enorme riqueza cultural. Una capital que hoy recibe al mundo y le demuestra por qué sigue siendo uno de los grandes referentes turísticos, culturales y deportivos de América Latina. Hasta la próxima.
2: Y mientras el Mundial Social ha traído alegría, convivencia y mucha actividad entre las y los jóvenes mexicanos, también siguen avanzando otras acciones que buscan fortalecer el tejido social en nuestro país. 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
2: El cine siempre ha sido un espejo de la sociedad y también una herramienta para cuestionarla. Ha contribuido a visibilizar experiencias, identidades y luchas que durante mucho tiempo estuvieron fuera de los reflectores.
5: Orlando Abad platicó con José Antonio Valdés para conocer cómo el cine mexicano ha retratado la diversidad sexual.
1: Hoy tenemos aquí en la presencia de José Antonio Valdés para platicar de cine y diversidad en este mes de junio. Bienvenido, Pepe, ¿cómo estás?
6: Muchas gracias. Pues sí, efectivamente el 25 de junio es el Día Mundial de la Diversidad. Entonces, bueno, aprovechando la ocasión y la oportunidad que me brindas, queremos platicar de algunas películas que en el marco de la historia del cine mexicano contemporáneo abordan precisamente este tema. Bueno, tú sabes que vivimos en un país que hay una lucha muy adelantada, pero seguimos siendo país patriarcal, machista. Heteronormado. Entonces, pues bueno, obviamente el tema de la diversidad sexual en el cine mexicano tuvo que entrar de manera impulsada, más bien por directores como Arturo Ripstein o Jaime Humberto Hermosillo. Fue en los años 70 que Arturo Ripstein filma El Lugar Sin Límites, que es una adaptación de una novela del escritor chileno José Donoso, donde tenemos al primer gran personaje homosexual del cine mexicano, interpretado por Roberto Cobo, que 27 años antes había hecho historia interpretando a El Jaibo de Los Olvidados. Y bueno, pues aquí la Manuela, que es este homosexual absolutamente abierto y que vive en un pueblo que se está cayendo a pedazos y está enamorado de un camionero llamado Pancho, interpretado magistralmente por Gonzalo Vega, pues ahí Arturo Ripstein nos pone por primera vez una pasión homosexual absolutamente destructiva y sobre todo humana. No hay burla, no hay sorna, no hay ridiculización del personaje. Luego vendría otro director maravilloso que abrió muchos caminos en muchos sentidos para el tema, que es Jaime Humberto Hermosillo, con un clásico del cine independiente de los 80 que es Doña Erlinda y su hijo, donde tenemos, bueno, esta sociedad muy machista y muy conservadora de allá de Guadalajara. Hay pues un hombre que tiene su pareja homosexual, obviamente toda la relación está completamente por debajo del agua, y entonces la mamá del protagonista pues logra hacer un plan en el cual Doña Erlinda va a casar a su hijo con una mujer que necesita contraer nupcias porque es madre soltera, y entonces por ahí arreglas todo para que, cambiando todo, pueda a seguir igual. Doña Erlinda, el día que la puedan ver, Doña Erlinda y su hijo, pues es nada menos, la protagonista es nada menos que Doña Guadalupe del Toro, mamá de Guillermo del Toro, que en ese momento estaba estudiando ahí en la Universidad de Guadalajara la carrera de cine y era alumno de Jaime Humberto. Entonces, bueno, el día que puedan ver Doña Erlinda y su hijo, Doña Guadalupe era la protagonista de la película.
1: Y ya con ese dato la vemos diferente.
6: Sí, claro, desde luego. Y mira, pues han seguido surgiendo directores importantísimos, por ejemplo, Julián Hernández, con una película que el título es larguísimo, es una sola película, se llama Mil Nubes de Paz Cerca en el Cielo, Amor, Jamás Acabarás de Ser Amor, de Julián Hernández, producida por el maestro Roberto Fiesco, y que te contaba la historia de un chavo de por el rumbo de Ciudad Neza, más o menos, que anda buscando el amor en las calles. Una película filmada en blanco y negro con este tono de cine marginal, 16 milímetros, muy interesante y una propuesta además muy fuerte para el cine mexicano ya de los 2000, déjame decirte. Creo que el cine mexicano ha ido caminando, ha ido abriendo abriendo puertas, ha ido mostrando una diversidad sexual que ya es absolutamente notable en nuestra sociedad, y creo que todavía falta mucho camino por hacer. Por ejemplo, hay muy pocas películas de mujeres homosexuales. Sigue habiendo como que cierta reticencia, aunque ya hay varias. Por ejemplo, Todo el mundo tiene a alguien menos yo y algunas más. Sigue habiendo como un poco de miedo de mostrar ese lado de la homosexualidad entre mujeres, y en el de hombres vamos avanzando mucho más rápido. Entonces, pues bueno, no se van a presentar así específicamente en un ciclo en algún lugar en este mes. Se las mencionamos para que las busquen. Están en plataformas, pasan en cineclubes, etcétera, y las puedan ver, y pues sí, vayan viendo ese camino de la diversidad sexual en el cine mexicano, que pues apenas va a cumplir a lo mucho 50 años que se empezó a hablar del tema de manera más abierta.
7: Pepe, pero antes de despedirnos, por favor, sí, tus redes.
6: En todas estoy como @cinéfilofreak. Ahí me encuentran, ahí encuentran toda la información de lo que estamos haciendo, y bueno, pues a conmemorar un año más pues este día de la diversidad sexual, que se celebra y se festeja como debe de ser en todo el mundo, y que se siga luchando porque cada quien sea feliz como quiera ser.
7: Que así sea, seamos felices. Nosotros estamos en La Hora Nacional.
8: El cine ha sido una de las herramientas más poderosas para visibilizar historias, romper prejuicios y abrir conversaciones sobre la diversidad. Hoy, las narrativas LGBTIQ+, ocupan un lugar cada vez más importante, tanto en festivales como en salas y plataformas.
9: Y en ese contexto, el Festival Mix México celebra 3 décadas impulsando el cine de la diversidad sexual y de género también. Y para hablar de esta edición especial nos acompañan Regina Pavón, jurado del 30º Festival Mix, y Dano García, directores de la película Mickey. Bienvenidas.
8: Oigan, qué gusto tenerlos aquí, además, para un festejo importante del festival, 30 años.
10: Sí, la verdad es que, bueno, yo estoy muy emocionada de haber sido invitada para ser jurado este año. Hay un montón de pelis súper chidas. Me parece que es súper importante que existan estos espacios donde se puedan contar estas historias, que hay unas que son muy incómodas, pero también hay otras que hablan de lo bonito que es el amor y que cada quien puede hacer lo que se le pega la gana y solo sea libre y uno mismo, un emisme. Y bueno, aquí con la que inauguró el festival este año. Con Mickey, sí.
9: Uh-huh. Cuéntanos de Mickey, ¿de qué va?
11: Mickey es una película que tardamos de hacerla más o menos más de 10 años. Les dos somos de Mazatlán, Sinaloa, y es la historia de Miss Mickey, de Mickey Condapi. Ella desde muy chiquita, desde que tenía como 11 años, que yo la veía justamente en los videos que subía a la escuela, ella comenzó justo a transicionar. No se podría decir transicionar, pero sí ser ella misma, completamente, como con maquillaje, con orejitas de gatito. Y fue bien bonito porque ella como que fue de las pioneras que empezó a subir sus videos, sus cortometrajes, lo que iba haciendo a internet. Fue años después que nos mudamos juntos aquí en la Ciudad de México, y pues como dos amigas que viven en un mismo departamento comenzamos a imaginar, a soñar, y empezamos a hacer la película que 10 años después pues ya la estamos estrenando en el Festival Mix.
9: Este festival, ¿dónde va a ser? ¿Qué fechas? Cuéntenos todo eso, por favor.
10: Estamos en casi todos los cines independientes de la Ciudad de México. A ver si no me equivoco, estamos en el Cine Tonalá, en la Cineteca Nacional, por supuesto. Uh-huh. En la de las Artes, no, eso no sé, ¿sí también? ¿O solo también?
9: Pues es Cineteca también.
10: Sí, ¿no? Cine del Chopo. Uh-huh. Y en el, bueno, en un cine que está enfrente de la Diana Cazadora. Empezamos con la, y se inauguró con Mickey el 17, y ya estamos hasta el 1 de julio. Pues vayan al cine, de verdad, hay muchas pelis que vale la pena. Está, no quiero spoilear, pero hay de todo. Vayan a ver la cartelera, la neta.
8: Ahora, para saber cuál es la cartelera y dónde podemos ver todas estas películas, ¿cuáles son las redes y la página del festival?
10: Chequen en Instagram, @mixfilmfest. Ahí está la cartelera. Pueden ver ahí absolutamente todo, chismear. La verdad creo que hay bastante variedad y opción para gustos en general, y creo que es importante también enterarse de esas historias.
8: ¿Cómo
10: está
8: no?
10: Chido.
8: Oye, Dano, ¿y tus redes?
11: Mis redes son Instagram, Dano Bolita.
9: Perfecto, Dano Bolita. Muy bien, pues muchísimas gracias por estar con nosotros, que no sea gracias. La última vez, y gracias. Nos vemos en el Mix Film Fest.
10: Correcto.
11: Gracias.
10: Gracias, mucho. Gracias.
9: Bueno, y gracias a ustedes por seguir con nosotros. No se vayan, que hay más aquí en La Hora Nacional.
12: La historia democrática de México tiene momentos que transformaron la vida pública del país. Uno de ellos fue en 1955, cuando millones de mujeres fueron por primera vez a votar en una elección federal.
13: Esto marcó el inicio de una nueva etapa de participación política y abrió el camino para que más mujeres ocuparan espacios de representación y toma de decisiones en la vida nacional.
14: El 3 de julio de 1955, las mujeres mexicanas ejercieron su derecho al voto por primera vez en elecciones federales. Este momento marcó un hito importante en la lucha por la igualdad de género en México. La lucha por el sufragio femenino en México comenzó a principios del siglo XX. Mujeres como Ermila Galindo, Elvira Carrillo Puerto y Amalia González Caballero de Castillo fueron pioneras en la lucha por los derechos políticos de las mujeres. Amalia González Caballero del Castillo León fue una destacada promotora del voto femenino y trabajó incansablemente para lograr la aprobación de la reforma constitucional que otorgaba el derecho al voto a las mujeres mexicanas. Un momento emblemático. El 3 de julio de 1955, millones de mujeres mexicanas acudieron a las urnas para emitir su voto en las elecciones federales. Este momento fue un paso importante hacia la igualdad de género en México y marcó el comienzo de una mayor participación política de las mujeres y sentó las bases para futuras generaciones de mujeres líderes en México. Hoy en día, las mujeres mexicanas siguen luchando por la igualdad y la justicia en todos los ámbitos de la sociedad. El voto femenino en 1955 fue un paso importante hacia la igualdad de género y su legado continúa inspirando a las mujeres mexicanas a seguir luchando por sus derechos y a participar activamente en la política y la sociedad. Un gran ejemplo de todo ello que actualmente tenemos una presidenta mujer. La labor de las mujeres como Amalia González Caballero, como Ermila Galindo, es recordada y celebrada como un ejemplo de dedicación y compromiso con la causa de la igualdad de género.
15: Hoy celebramos la diversidad como una fuerza importantísima en nuestra vida social y cultural.
16: Y como decía la escritora, poeta y activista afroamericana Audre Lorde, no son nuestras diferencias las que nos dividen, sino la manera en que aprendemos a reconocerlas o ignorarlas.
15: Sí, ella fue una escritora muy conocida por sus ensayos sobre feminismo y comunidad LGBTQ+, y sus ideas siguen siendo muy vigentes.
16: Y antes de terminar esta primera parte, le mandamos un gran saludo a todas las personas que nos hacen el favor de escucharnos. Gerardo Domínguez, Verónica Muñoz Centeno, GMS Electrificaciones allá en Toluca, Iván Juárez y Cecilia Godínez.
15: También saludamos a Alicia BFG, José Luis Hernández Álvarez, María Isabel Gutiérrez Laguna, Yaya Martínez y Lorena Quesada Catalán.
16: Y un abrazo para Blanca Estela Pérez Montaño en Puebla, Luis Alberto Martínez en la Alcaldía Benito Juárez, Rolando Rubén Pérez en la Ciudad de México y Leticia del Carmen Caballero en Tizapán, San Ángel.
15: Y más saludos para Julio César Pérez Pérez en Tabasco, Edgar Bennett en La Portales y Valentín Clemente Chino en la Ciudad de México. Muchas gracias por vernos y escucharnos.
16: Y recuerden que estamos en YouTube, en Facebook, en Instagram, en TikTok, en X y en Spotify. Y también nos pueden contactar en el siguiente número, el 55-3483-4239, o mandarnos un correo a lahoranacional@segov.gov.mx. Y no se vayan, no se vayan, no se vayan, porque ahorita regresamos con más información de salud, de cultura y, por supuesto, música.
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18: Una vez alcanzado el registro, el Partido Construyendo Sociedades de Paz prepara ya su Congreso Nacional, en el que elegirá su dirigencia en busca de posicionarse a un año del proceso electoral 2027. No hay que deslizar que este partido deriva del Partido Encuentro Social, organismo que perdió su registro nacional en 2018 y ahora lo recupera en el Paz. El punto a destacar es que el actual diputado federal de Morena, Hugo Eric Flores, es quien pudiera presidir del partido y solo tendría que esperar a concluir su encargo en el 2027 o pedir licencia. Y no queda más que preguntar, ¿qué aportan a la democracia?
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20: El expresidente de México, Benito Juárez, popularizó la frase: entre los individuos como entre las naciones, el respeto al derecho ajeno es la paz. Y hoy, más que nunca, con tanta información, podemos comprender mejor las distintas formas de ser y pensar. Cualquier forma de discriminación tiene en los individuos efectos adversos. El día de hoy, 28 de junio, se conmemora el Día Internacional del Orgullo LGBTTIQ+, en la que se realizan diversas actividades para la autoafirmación y protesta para erradicar la discriminación, la violencia y exigir que todas las personas puedan vivir su identidad y orientación sexual con libertad y sin miedo. Continuamos en este recorrido sonoro por Chiapas en la Hora Nacional y en el marco del Mes del Orgullo, un espacio que no solo celebra la diversidad, sino que también nos invita a la reflexión y a la reivindicación de derechos. Es fundamental visibilizar las realidades que la comunidad LGBTIQ+ sigue enfrentando. Uno de los desafíos más profundos y a veces silenciosos es el impacto que la discriminación tiene en el bienestar emocional. Y para profundizar en este tema tan crucial, en esta ocasión recibimos la voz de un especialista en la materia. Le damos la más cordial bienvenida al psicólogo Freddy Estrada, quien nos hablará sobre las consecuencias a la salud mental provocadas por la discriminación. Freddy, qué gusto tenerte.
21: Muchas gracias.
20: Gracias por esta oportunidad. Para iniciar, desde tu experiencia clínica, ¿cuáles son los efectos psicológicos más inmediatos y comunes que experimenta una persona de la comunidad LGBTIQ+, al ser víctima de la discriminación?
21: Vamos a poner el contexto. La cuestión de la aparición de la identidad sexogenérica o de la preferencia, como socialmente se le dice, pues ronda la infancia y la adolescencia. Es decir, las características de personalidad se ven en ese momento porque se está construyendo. Ahí es en donde comienza el área más peligrosa, porque la familia, que es el seno que nos acoge, que nos protege, que nos sostiene, que no está de acuerdo con este tipo de situaciones, comienza a ejercer violencia, comienza a ejercer rechazo y discriminación. Entender que cualquier episodio de discriminación que sucede en estas dos etapas va a profundizar o va a generar un eco más adelante en la vida adulta es fundamental para la prevención. Cuando tu papá, tu mamá, tu familia no te acepta por ser quien eres o no te acepta por parecer la persona que se está mostrando o se está generando, comienza una sensación de inadecuación. La inadecuación la podemos entender como vergüenza, es decir, comienza todo el tiempo a sentirme apenado por cómo hablo, por cómo me comporto, por cómo me muevo, por lo que me dicen, por el apodo, ¿no? Y la vergüenza es la base fundamental para que se traslade a otro sentimiento, que es la antesala a la ansiedad y la depresión, que es la culpa. Lo que nosotros primero comenzamos a sentir es vergüenza, y con el paso del tiempo, cuando reconozco que no puedo cambiar, comienzo a sentirme mal por ser quien soy. Cuando la culpa aparece, esto se está como asentando más en la parte emocional de las personas. Y es complicado porque la culpa deviene una sensación de odio o de coraje hacia mí mismo, porque esto que soy no lo puedo cambiar, y por esto que soy mi familia no me quiere y no me acepta. Lo que sucede después de la culpa, de este fenómeno psicológico, deviene, se ramifica en muchas cosas. Es casi imposible saber cómo se va a comportar el sujeto. Pero lo que sí aparece siempre es una sensación de depresión o de ansiedad. Nosotros continuamente estamos pasando por procesos de probar y medir socialmente. Si voy bien en la escuela, si soy buen hijo, si hago el catecismo, si bajo o subo de peso, ¿no? Y en el caso de las personas de la comunidad, todo el tiempo están midiendo qué tan aceptadas se sienten con familiares, amigos o entorno social. Cuando ya comienzo la adolescencia y sale la manifestación de la sexualidad, entonces es cuando la depresión se puede asentar. Es decir, estoy profundamente triste, profundamente ansioso, profundamente violentado incluso, porque muchas personas en la adolescencia son corridos de sus casas. Hay historias de terror de a los 15 años una persona fue golpeada, salió de su casa y jamás volvió, por ejemplo, ¿no? Y es ahí, en este momento, en donde comienza lo más complicado que existe para un ser humano, que es un estadio de vulnerabilidad. Si yo no tengo un tejido familiar que me cuide, que me procure, que me quiera, soy completamente vulnerable ante cualquier situación. Comenzaré a buscar en otras personas aceptación, cariño, comenzaré a tener seguramente relaciones interpersonales que sean complicadas, quizá caeré en adicciones, en trabajo infantil, en situaciones forzadas o de vulnerabilidad, y todo el tiempo estaré de alguna manera probando dónde sí encajo, dónde sí estoy, ¿no? Y esto es lo más complejo de asumir o lo más importante de entender, porque es ahí en donde devienen conductas autolesivas, relaciones amorosas violentas, adicciones a sustancias, ¿no? Incluso la depresión se asienta y empieza a aparecer ideación suicida, ¿no?
0: Esas son líneas de consecuencias al no tener un entorno seguro. Y en ese sentido, Freddy, en psicología se habla mucho del estrés de las minorías. ¿Podrías explicarnos en qué consiste este concepto y cómo afecta el día a día de estas personas?
21: Es muy interesante que menciones este concepto social, que es muy nuevo y creo que es bueno decirlo. A ver, lo que sucede es que hay una continua momento que se refrenda que yo no estoy bien, ¿no? O sea, no solo es en la cuestión familiar, sino es en el entorno escolar, es en el entorno laboral, es en el entorno social. En todos lados yo no estoy bien, ¿no? O sea, yo no soy bien aceptado por ser parte de la comunidad, yo no soy bien aceptado porque quiero cambiar mi identidad de género, no soy comprendido porque se piensa que es algo que uno decide, ¿no? O sea, las personas de la comunidad no decidimos ser parte de la comunidad, nacemos así. Y hay gente de afuera que dice, decide cambiar, ¿no? Busca a Dios, cambia tu forma de ser. ¿Qué te cuesta ser más varonil, ¿no? ¿Qué te cuesta ser más femenina? Entonces, esto del estrés social, esto de que alguien más de afuera del entorno familiar reafirme lo que yo vivo dentro del entorno familiar, genera una sensación de inadecuación terrible, ¿no? O sea, las personas, los pacientes que hemos visto que han sido víctimas de discriminación tienen huellas de abandono y traumas profundos bien grandes y bien complejos de tratar, porque
0: no. Y es ahí donde se genera el trastorno.
21: Sí, justamente. O sea, cuando la huella es grande, cuando la huella permea varias áreas de mi vida, cuando yo asiento la idea de que estoy mal y la depresión me consume, entonces toda la forma de vivir se relacionará directamente con mi estado de ánimo, con esta depresión que pues vivo todos los días, que me tiene pensando cómo suicidarme, que me tiene comiendo demasiado por la ansiedad, que me tiene relacionándome con personas que me hacen daño, que me tiene mal, básicamente, ¿no? Las personas que llegan al área clínica, que son muy pocas, gente de la comunidad que vive todas estas situaciones, pocas veces llegan al espacio clínico porque pues no hay quien soporte y no hay quien apoye, no hay quien diga, oye, necesitas ayuda.
0: Ante un panorama social que a veces es adverso y es una realidad, ¿qué herramientas psicológicas y qué tipo de redes de apoyo son clave para proteger la salud mental de las personas disidentes?
21: Híjole, pedir ayuda siempre va a ser una buena idea. Y yo entiendo que hay muchos casos en donde han pedido ayuda muchas veces y se les ha negado. Acercarte a espacios de atención psicológica en donde se espera que el clínico sea una persona profesional y capacitada y no ponga sus prejuicios enfrente, ¿no? Buscar espacios públicos en hospitales, en clínicas de atención mental que tenemos acá en el estado, que son gratuitos, siempre, siempre, siempre va a ser una buena idea. Siempre. Vivir como parte de la comunidad, atravesar todas las discriminaciones que se viven y enfrentar la vida tan compleja de rechazo y discriminación por parte de la familia no es cosa menor. El riesgo de atentar contra tu propia vida es algo muy latente y muy presente además. Entonces, pedir ayuda siempre va a estar bien. Y no hay mejor que una ayuda profesional. Yo te sugiero acercarte a los espacios de atención psicológica gratuitos que hay en el estado, o privados, claro, y buscar atención para poner especial foco en este trastorno depresivo que quizás estés desarrollando y pueda ser la causa del por qué tienes tantas problemáticas asociadas a tu día a día.
3: Para quienes nos escuchan y desean ser verdaderos aliados, aliades de este mes del orgullo y lo que resta del año y todos los días, ¿cuáles serían tus principales recomendaciones para construir entornos más seguros y empáticos?
21: Mira, qué buena pregunta, porque, a ver, lo primero que yo te aconsejo como ser humano es separar las cosas. Aceptar tiene que ver con no tolerar, tiene que ver con reconocer que existe una persona que es simple y sencillamente diferente a mí. Entonces yo te invito a hacer ejercicios de conciencia. En la base espiritual está todo: amar los unos a los otros, promover un espacio de escucha de calidad. Somos hermanos, es lo que dice la espiritualidad. Y bajo el esquema legal, todos, todas, todas las personas tenemos los mismos derechos y obligaciones. Y se corta tu derecho cuando violentas mi espacio. Entonces yo te invito a ser una buena persona, a tolerar cualquier cosa que te parezca diferente porque no tiene que ver contigo. Y mucho menos tiene que ver con lo que dice la Biblia, las escrituras o el espacio. Recordemos que lo que más promueve discriminación, que es la cuestión espiritual, es completamente adverso a lo que dice. Seamos buenas personas.
3: Queremos agradecer profundamente al psicólogo Freddy Estrada por compartir su valioso tiempo, su sensibilidad y principalmente tu conocimiento. Muchísimas gracias por estar con nosotros en esta ocasión. Tu intervención nos recuerda que la lucha por el orgullo y la igualdad no es solo un asunto de derechos legales, sino también de salud, de dignidad y empatía humana. Gracias, Freddy.
21: Muchísimas gracias a ustedes.
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22: Desde los 7 años, el maestro Ramiro Saraos Gallardo descubrió su pasión por la pintura sin asistir a clases formales. Aprendió de manera autodidacta, explorando colores y formas que poco a poco lo llevaron a plasmar la esencia de su pueblo en cada lienzo.
23: Mi nombre es Ramiro Gallardo Saraos, soy originario de Copainalá. Mi dirección es Cuarta Avenida Sur, entre Primera y Segunda Oriente, barrio San Juan Evangelista. Pues quiero comentarles, soy pintor nato. A través de los años he venido perfeccionando lo que es la pintura. Empecé con los dibujos a la edad de 7 años. Posteriormente, pues ya empecé a tocar el lienzo, la pintura, los pinceles. Y así fue como empecé yo lo que es la cuestión artística, en cuestión de la pintura. Posteriormente, pues también me fue llamando la atención lo que es sí, la cultura, las danzas, ir rescatando lo que es las tradiciones y de esa manera plasmarlo, llevarlo a los lienzos, a la pintura, con el fin de que esto pues no se termine, no se acabe, porque a veces las generaciones se van olvidando de la danza en sí, la práctica, pero en la pintura pues todavía va a permanecer, va a estar ahí presente, y esa es mi intención, de ir rescatando todo lo que es cultural de aquí de Copainalá y sus alrededores a nivel Zoque, digamos, la región Zoque.
22: Cada pincelada del maestro Ramiro es un homenaje a Copainalá. Sus obras narran las danzas zoques, las moliendas y los paisajes que han dado identidad a su comunidad, convirtiendo el arte en un puente entre el pasado y el presente.
23: pues para mí ha sido muy bonito porque me ha llevado también a la investigación de qué se trata las danzas, por qué se baila, en honor a quién, o sea, y todo esto me ha llevado a plasmarlo e incluso también he rescatado algunas danzas de aquí de Copainalá que ya no se bailan. Me comentaban algunos ancianitos, abuelitos que fueron bailados como en 1940, 1950 y que en la actualidad pues ya no vemos, ya no lo vimos nosotros, pero a través de la historia y la plática de ellos pues lo he plasmado, ¿no? Como por ejemplo la danza a través de la plática de los abuelitos, como por ejemplo el tío Luis que me platicaba de la danza de San Isidro, que era una danza que pues ya no se ha presentado desde 1940, 1950, que es la última vez que bailaron las personas de esa época. Entonces, a través de la historia que él me platica, yo lo llevo a lienzo, haciendo la representación de cómo él me lo describió. Y es de esa manera que se tiene en el lienzo. Aquí en Copainalá, pues le ha interesado bastante, ¿no?, el rescate de esto. También soy danzante autóctono, me gusta la danza, participo, estoy activo en las danzas tradicionales. Me ha llevado también, ¿no?, a tenerle mucho amor a la cultura, ¿no?
22: Más que un pintor, el maestro Ramiro es un guardián de la historia. Sus cuadros no solo representan imágenes, sino relatos vivos que buscan preservar la riqueza cultural de Copainalá y compartirla con nuevas generaciones.
23: Dentro de todo esto, pues también traemos dentro de nosotros, como dice, la sangre soque. Mi papá, mi familia era descendiente de 100% hablantes soques. Mi papá, mi abuela, casi no hablan el castellano. Y por ahí, pues posiblemente no viene la genética de que esto me atraiga, me llame la atención en cuanto a querer involucrarme más a las danzas, a la cultura, al rescate de las tradiciones. Y así de esta manera, pues llevarlo a los lienzos, ¿no? Sí, aquí, pues son 18 danzas que se bailan. Sí, de hecho, ahorita, pues se vienen rescatando cada vez danzas y danzas. Ahorita pues aproximadamente se bailan 12 de las 18 y se está promoviendo de que ya con los niños, los jóvenes, se siga cultivando más la cultura.
22: El arte no solo crea, también se comparte. Es por eso que el maestro Ramiro Saraos Gallardo ha iniciado este proyecto emocionante desde su casa, donde tiene una extensa variedad de obras, invitando a todo aquel que quiera conocerlas pueda acercarse a su domicilio, haciendo que la tradición artística siga floreciendo.
23: Aquí en Copainalá son 18 danzas, en las cuales, pues dentro de todas esas prácticas, ahorita son apenas 12 danzas que se vienen bailando ya, que están todavía en rescate las siguientes, y hay proyectos para que se venga ya otra vez trabajando con eso y pues vuelva a revivir las danzas y completar las que faltan. Bueno, en referente a las pinturas, aquí pueden venir a la casa también, ya les comentaba la dirección, hay muchos temas a elegir, pues también he vendido algunas obras que han salido fuera de aquí a otros estados, incluso a Estados Unidos he enviado algunas obras y aquí pues manejo diferentes técnicas, acrílico, óleos, en diferentes materiales como lienzos, en comal de barro, en piedras, en hojas, en plumas, o sea, hay una variedad de trabajos que pueden encontrar, ¿no? Entonces, pues están abiertas las puertas también aquí en la casa, como es tipo un mini museo, con gusto les ofrezco aquí cuando vengan a Copainalá, que visiten aquí en la casa, siempre está abierto de lunes a viernes. Pues aquí pues también yo les voy platicando sobre cada obra de las pinturas que hay, de qué se tratan, para que se lleven una ilustración más sobre eso.
22: El arte es más que colores y formas, es memoria, identidad y legado. Sus obras del maestro Ramiro Gallardo no solo embellecen, sino que educa e inspira, recordándonos que preservar nuestra cultura es un acto de amor y resistencia. Que su arte siga iluminando caminos y despertando conciencias, porque en cada trazo hay una historia que merece ser contada.
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1: Emblema musical chiapaneco es la marimba. Su madera esculpida por manos excepcionales vibra cuando el maestro posa las baquetas en su tecladura. Puede ser sutil como el vuelo de la mariposa o fuerte como el rugido del jaguar, y solo los intérpretes de este instrumento conocen el sortilegio.

0: El maestro Carlos de Jesús Gómez Guillén, originario de la Trinitaria, comparte con nosotros su historia.
1: Pues yo empiezo a edad de 6 años a aprender en la Casa de la Cultura de este municipio de Trinitaria, en Antelmo Figueroa Pulido, en los cursos de verano. La primera presentación musical la doy precisamente, curiosamente, un día antes de mi cumpleaños, que es el 8 de agosto, en 2008. En 2009 ingreso formando parte de la marimba del Ayuntamiento de Trinitaria. Pasan los meses, voy adquiriendo más conocimiento sobre cuestiones de registros. Se denomina esa palabra registros a los lugares específicos que forman parte de los segmentos de la marimba. Por ejemplo, en la primera, segunda, armonía, bajo, todo eso. Entonces empiezo en el lugar de la primera. De ahí me van pasando a bajo de marimba y posteriormente voy agarrando más práctica y conocimiento en cada uno de los lugares. A tal grado que dejo de pertenecer a la marimba municipal a partir del 2012, para que en 2012 soy bienvenido a la ciudad de Comitán como elemento de la marimba municipal, estando como director el maestro Ángel Gómez Suárez. Pasa en tiempo, llego a la ciudad de San Cristóbal de las Casas, donde me traslado con mi familia a la edad de 13 años, precisamente la escuela secundaria la empiezo a estudiar allá, y llego a la marimba de Enquiosco, perteneciente de San Cristóbal de las Casas. Empiezo como elemento en el lugar de pícoro y con el paso de 2 meses, un maestro que en gloria de Dios esté, el maestro Orle Anáfate, pues me dice, ¿sabes orear o sabes tocar con 4 baquetas? Me dice, pues he ensayado un poco en mi casa y algunas cosas que tengo nociones. No sé qué motivación tenga el maestro para irle a decir al director de la marimba, ¿por qué no lo metes como solista? Y prácticamente a la edad de 14 años empiezo como solista en las marimbas, en Marimbas Orquesta, precisamente. Pasa en tiempo, regresamos a Trinitaria. En menos de un año soy yo así que invitado para pertenecer a la marimba Águilas de Chiapas, de maestro Límbano Vidal Mazariegos, en una fecha tan importante para presentar el 50 aniversario de Águilas de Chiapas en el Teatro Cunchavín, que se realizó pues temas como Novia Mía, Comitán, Flor de Azalea, arreglos del maestro Límbano.

0: Para Carlos Gómez Guillén, con apenas cumplida su mayoría de edad, logra convertirse en el director más joven de la Marimba Orquesta Municipal de Comitán.
1: En 2017, pues, formo parte de la Marimba Orquesta Perla de Comitán, del maestro Roberto Abadía Hernández. Después, en el 2018, pues, se forma la primera marimba de concierto del municipio de Trinitaria. Después de eso, pues, sigo estudiando lo que es preparatoria y universidad. Al término de la licenciatura en universidad que tengo, soy invitado por parte del maestro Roberto Domínguez para ser el director de la Marimba Orquesta Municipal de Comitán. Y a la vez, pues, seguí con estudiando lo que es la maestría en educación.
0: El sonido inconfundible de la madera convertida en instrumento ha llegado a todos los rincones de México.
1: La música para mí significa, pues, mi forma de vida. Es una expresión que me ha dado satisfacciones, alegrías, triunfos y conocimientos. Y a la vez, lo más importante, que me ha dado la educación y humildad para dar a cada persona su lugar y, sobre todo, para compartir este bello arte como es la marimba.

0: La marimba nos transporta a los escenarios, a la selva y nuestras raíces.
1: Ítaca te brindó tan hermoso viaje. Sin ella, no habrías emprendido el camino, pero no tiene ya nada que darte. Aunque la halles pobre, Ítaca no te ha engañado. Así, sabio como te has vuelto, con tanta experiencia, entenderás ya qué significan las Ítacas. Este poema de Constantino Cavafis tiene toda la razón. Cada viaje por Chiapas me va volviendo más sabio. Bueno, es hora de descansar. Mi próximo viaje lo planificaré la próxima semana.
2: Y así concluye el día de nuestro viajero Juan Carlos Mundo. Gracias por acompañarnos en este recorrido sonoro por los caminos y rutas de Chiapas. No olvides que cada semana nuestro caminante te llevará a descubrir algo nuevo. 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
4: De acuerdo al INEGI, las exportaciones de México sumaron 69.544 millones de dólares en mayo, que representan un avance de 25.4% frente al mismo periodo de 2025. Así, las exportaciones sumaron 5 lapsos consecutivos al alza en lo que va del año, por lo que la balanza comercial exterior registra un superávit de 2.259 millones de dólares. Solo esperemos que eso se refleje en la economía de las familias, porque se oye muy bien que aumentan las exportaciones, que sube el Producto Interno Bruto, pero queremos también empleos suficientes, pero sobre todo, sueldos con poder adquisitivo.
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7: ¿Recuerdas la última vez que te reíste tanto que te dolió la panza?
8: ¿O esa tarde en que comiste con toda tu familia y sin saber por qué sentiste que todo estaba bien en el mundo?
7: Eso que sentiste tiene nombre, tiene ciencia. Y aunque parezca increíble, se puede medir. Hoy hablamos de la felicidad. La Organización Mundial de la Salud dice que la felicidad no es solo una emoción bonita. Es un estado que causa bienestar, que alarga la vida y que nos protege frente al estrés, la depresión y los golpes duros que trae la existencia. La felicidad involucra emociones positivas que nos ayudan a mantener relaciones sociales y laborales más sanas. No es que los felices no tengan problemas, es que cuentan con herramientas emocionales para enfrentarlos sin quebrarse. Según el Informe Mundial de la Felicidad 2025, impulsado por la ONU y la Universidad de Oxford, México entró por primera vez al top 10 de los países más felices del planeta, en el lugar número 10 entre 147 naciones. ¡Sí! ¡Lo escuchaste bien! El país que inventara el taco, la fiesta de 15 años y el no te preocupes, todo se arregla, resultó ser de los más felices del mundo. Y no es casualidad. Ese informe mide cosas como el ingreso, la salud, el apoyo social, la libertad, la generosidad y qué tan libre de corrupción se siente la gente. Pero los investigadores descubrieron algo que a los mexicanos no suena familiar.
9: Y por acá están saliendo las tostadas, están los chiles, no pueden faltar los chiles porque si no. ¿Qué tenemos ahí, jóvenes?
10: Tostadas.
7: Compartir la mesa con otros es uno de los factores que más felicidad genera. Comer acompañado, tener a alguien de confianza para los momentos difíciles, saber que no estás solo, eso que en México hacemos casi sin pensarlo, resulta ser oro puro para el bienestar. Ahora, la ciencia también se ha transformado. Durante décadas, la psicología se enfocó casi exclusivamente en estudiar lo que nos hace sufrir: las enfermedades mentales, la ansiedad, la tristeza profunda. Pero a finales del siglo XX surgió un nuevo enfoque llamado psicología positiva, que le dio la vuelta a la moneda y se atrevió a preguntar: ¿qué nos hace fuertes? ¿Qué nos hace convivir mejor? ¿Y qué experiencias nos llenan de sentido? Estos estudios también buscan identificar los obstáculos que nos impiden sentirnos bien y cómo superarlos para vivir en armonía. Y en México ya tenemos quien estudie esto de cerca. Desde 2018, la UNAM cuenta con un laboratorio de la felicidad, ubicado en el Centro Regional de Investigaciones Multidisciplinarias en Cuernavaca. Ahí se investiga cómo construir bienestar en escuelas, familias y comunidades. Trabajan con terapia del reencuentro, talleres de manejo de emociones y algo tan sencillo como revolucionario: promover el buen trato entre las personas. Cada persona construye su felicidad de manera distinta, sí, pero la ciencia ya nos confirmó un secreto que las abuelas de este país siempre supieron: la felicidad no está en tenerlo todo, sino en compartir lo que se tiene. Así que hoy, antes de dormir, manda ese mensaje, haz esa llamada, comparte esa cena. Porque ser feliz, más que un golpe de suerte, es un acto que se cultiva todos los días con los demás. Con información de Una Mirada a la Ciencia, publicación de la Dirección General de Divulgación de la Ciencia de la UNAM. Les saluda Mónica Genis.
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0: 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Son las 12:03.

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Son las 12 con 13.

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1: 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Son las 12:33.
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2: Son las 12:43.

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Son las 12:54.

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Es la 1:03.

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0: 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Es la 1:12.

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0: 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Es la 1:23.

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0: 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Es la 1:35.

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0: 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Es la 1:46.

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Es la 1:55.

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0: 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Son las 2:04.

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2: Son las 2:14.

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2: Son las 2:23.

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0: 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Son las 2:44.

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0: 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Son las 2:53.
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1: 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Son las 3:06.

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Son las 3:19.

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0: 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Son las 3:28.

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1: 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Son las 3:40.

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2: Son las 3:48.

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0: 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Son las 3:59.

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1: 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Son las 4:10.
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0: 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Son las 4:21.

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0: 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Son las 4:31.

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Son las 4:40.

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1: 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Son las 4:50.

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0: 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Son las 5.

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0: 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Son las 5:10.

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Son las 5:20.

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1: 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Son las 5:29.
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0: 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Son las 5:40.

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2: Son las 5:49.

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0: 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Son las 5:59.

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1: Una vez alcanzado el registro, el partido Construyendo Sociedades de Paz prepara ya su Congreso Nacional, en el que elegirá su dirigencia, en busca de posicionarse a un año del proceso electoral 2027. No hay que deslizar que este partido deriva del partido Encuentro Social, organismo que perdió su registro nacional en 2018, y ahora lo recupera en el Paz. El punto a destacar es que el actual diputado federal de Morena, Hugo Eric Flores, es quien pudiera presidir del partido y solo tendría que esperar a concluir su encargo en el 2027 o pedir licencia. Y no queda más que preguntar, ¿qué aportan a la democracia?
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0: Urgetem. Son las 6 de la mañana y me da igual. Voy a salir a la calle, voy a ponerme a gritar. Voy a gritar que te quiero de verdad. Con esa sonrisa puesta, de verdad que no me cuesta.
1: Buenas, buenas, buenotas, buenísimos días. 6 de la mañana, 6 con 20 minutos. ¿Cómo estás, Bonjía? Buenos días. Espérate, ya me había yo aprendido 3, 4 mil idiomas y lenguas. Solo que es lunes, es lunes, yo vengo de hacer homenaje.
2: Apúntele bien.
1: Yo vengo de uniforme blanco, todo, estoy durmiendo.
2: Apúntele bien.
1: Hay ocasiones. ¿Cómo estás? Amanecemos a través de la frecuencia del 98.5 de tu radio. Hoy en esta edición, último lunes de junio, ya se va el mes que nos ha dejado cada historia, pero eso ya lo contaremos el último día. Pero bueno, casi finalizando el sexto mes del año. El sexto mes del año se fue con todo, casi. Y bueno, marca la temperatura actual en Tuxtla Gutiérrez de 21 grados, máxima de 33, mínima de 20 grados para el día de hoy. Dice que actualmente dice que nuboso, pero que para la semana sí se prevén lluvias en diferentes partes de Tuxtla York. Mira, yo me metí aquí en mi estado del clima y aparece pura nube con lluvia. Puede ser.
3: A veces.
1: Es que sabes, ya no llueve parejo. Tú estás en el norte oriente de la ciudad y está chispeando. Pero tú estás en Terán City y no está chispeando nada. O al revés.
3: A veces.
2: Apúntele bien
1: por si las moscas. Ahí, cuidado con la ropa. Hoy también despertando en el día número 180 de estos 365 días. Oh my God, ¿cómo sobrevivimos? Existimos ya 180 días han pasado desde aquel año nuevo, desde aquel primero de enero del 2026. Ya tan solo nos quedan 186 días restantes para que termine el año. Con 186 días ya la armamos. Y para ti que vienes hasta atrás, que todavía no sientes esta vibra de lunes, que todavía no te...
4: Ay. Levántate, eres una guerrera, tú puedes contra el sueño.
1: Levántate. ¿Cómo que sigues durmiendo?
4: Levántate, eres una guerrera, tú puedes contra el sueño. ¡Levántate!
1: 6:22, no le cambies. Good morning, esto es Morning Club.
0: Morgetem.

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0: Estamos de vuelta, sí quiero chambear, espérate. Estamos de regreso a través de tu radio, Exatuxla 98.5. Uno está listo para...
1: ¡Estoy feliz!
0: Y enojado, porque es lunes. Y una de mis misiones en este programa es tenerte informada, informado, informate de lo que acontece en el bajo mundo de redes sociales. Y es que, ¿sabes qué pasa? Con tanta información actualmente, te vas de una aplicación a otra, que si ya te aburriste del Facebook, te vas al Instagram, que si ya te aburriste de Instagram, te vas a TikTok, y cada una te muestra diferentes cosas. Que si estás en el TikTok, a mi mamá le va a salir mil y un veces qué preparar de desayuno para tus hijos. La oración para todas las mañanas. Lo siento, mamá, lo tenía yo que decir. Pero se va a su Facebook, y ahí la cosa cambia. Ahí la cosa ya es como, mira, la comadrita bautizó a su nieto y no se... Cambia completamente. Y de tanto estar pasando de red social a red social, se te va la información, se te va las noticias, se te va lo que está aconteciendo en el bajo mundo, pero no te preocupes, para eso tienes esta pequeña amistad que te va a estar ayudando y auxiliando para encontrar esas noticias de lo que poco se habla, de lo que poco se está escuchando. Y sobre todo, para que pues te enteres de todo un poco. Bueno, pero hoy vamos a hablar, por ejemplo, ay, mira, es que ya te lo he dicho antes y te lo vuelvo a repetir. El futuro es ahora. ¿Nos prometieron un futuro diferente? Sí. Nos prometieron un futuro donde los autos iban a volar, donde los autos se iban a ver de tal estilo. Y la verdad que ese futuro como tal no ha llegado. Pero sí hemos tenido cosas bien locochonas, como estos robots humanoides, cada invento que sale bien loco. Y bueno, hablando de esos inventos locos o raros, tenemos contraseña para tus prendas, para tu ropa interior. Así es, tu ropa interior con contraseña. ¿Qué? ¿Qué? De eso y más te voy a platicar regresando. Quédate conmigo de aquí hasta las 8 de la mañana a través de la frecuencia de Exatuxla 961-269-7574, 961-269-7574. Y en esta temporada, donde también estamos de graduaciones, ¿qué se hace después de una graduación? ¿Qué se hace después de una fiesta de graduación? Se va por la barbacoa, se levanta uno tarde. Bueno, estos chicos hicieron todo lo contrario. Vamos a platicar de eso y más. 961-269-7574. 961-269-7574. Un saludote y abrazote a los que llevan rumbo a la trabajación. Aquí como mi amigo 8065, que lleva con todo. No le cambies. 6:52 minutos.

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9: Ya ha quedado claro que la corrupción es ambidiestra, pues se practica tanto en la derecha como en la izquierda, y que también que el hábito no hace al monje, pues igual caen en abusos contra una mujer intelectual, un académico y ya no se diga un político con excesos de poder. Con casos más frecuentes de lo que se cree, la violencia intrafamiliar en México contra la mujer escala a niveles tremendos hasta los feminicidios, de ahí que las denuncias y quejas que presente una dama agredida deben de atenderse de inmediato, porque al final ya no hay remedio, es cuando la ciudadanía le reclama a las autoridades su indiferencia, su irresponsabilidad y que no se puede ocultar con nada, pues ahí están las cifras de muertas y desaparecidas en lo que va del año.
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0: Levántate, guerrera.
1: Eres una guerrera, tú puedes contra el sueño. Levántate.
0: Levántate. Ya casi son vacaciones. Según yo, en alguna noche están de vacaciones, ¿no? ¿No? ¿Sí? ¿No? Imagínate, se supondría que ya deberían de estar de vacaciones algunos, a veces,
2: no siempre.
0: Hay ocasiones, ¿verdad? Son las 7 ya con 3 minutos y oficialmente la cuenta regresiva, ya tan solo nos quedan 186 días. Baby, avisad, apúntale ultra mega bien. 186 días para que termine este 2027 y tan solo hemos recorrido 180 días en este camino llamado 2026.
1: Levántate, eres una guerrera.
0: Y levántate porque ya. Así es, vamos 180 días del año oficialmente. Hoy lunes 29 de junio del 2026 es el día número 180 y según esto vamos un 49.32 completado de este año. Ya estamos en verano. Sí, ya estamos en esta época de sol solecito, de playa, esta época de vacaciones para algunos casi, y época de graduaciones. Graduaciones de todo tipo. Ya el siguiente mes empieza la clausura para primarias, para secundarias, las prepas ya por ahí se andan despidiendo, ya se firmaron la playera. No sé si todavía se firma la playera. Según yo, sí, ¿no? Sí, ¿le firmas la playera todavía? Ya no. En algunos lugares. Le firmas la playera, el manguerazo, o que de repente, la pipa, de todo. Y después de esa fiesta de graduación, yo te hacía una pregunta ese rato. ¿Qué se hace después de la fiesta de graduación? Al otro día, pues, uno se levanta tarde, al otro día, pues, un recalentado, si eran muy cercanos. Al otro día, simplemente dormir todo el día, la fiesta estuvo muy buena después de la fiesta de graduación. Pero en redes sociales se hicieron virales unos chicos de Ciudad de México que al término de su fiesta de graduación de preparatoria, pues bueno, decidieron incursionar en el mundo del deporte. No sé si ya los viste o no, pero yo te voy a contar de eso un rato más. Antes, te dejo nuestro número 961-269-7574, 961-269-7574. Por ahí estamos platichismoseando el día de hoy para ti que vas camino al trabajo, a la escuela, a las compras, al ejercicio, obviamente. Aquí somos muy fitness. Sí. ¿Dónde más? Ya dije trabajo, escuela, compras, ejercicio. Me falta algo. ¿Qué podría ser? De regreso de la escuela, ¿qué tal y ya fuiste? ¿O la visita? ¿O de viaje? A donde sea que te voy a acompañar un rato más aquí a través de tu radio. Te repito, 961-269-7574, 961-269-7574. Y la pregunta preguntona también del día de hoy es, ¿ya registraste tu línea? ¿Ya los vi a todos bien registrados en el parque acuático de Cancún? Pero nada que registres tu línea. Ya te registraste para ganar boletos para la selección, pero nada que registres tu línea. Por ahí estaba lloviendo que también, o sea, no terminé de leer la nota, no quiero ser chismosa, pero algo así de que te va a afectar en las cuentas de banco porque te va a pedir internet al entrar, o sea, bueno, se sabe, ¿no? Que te pide tus datos móviles cuando estás fuera para hacer transacciones y pues solo lo vas a poder hacer en internet, pero que ciertas confirmaciones te van a llegar a tu teléfono. No entendí muy bien, te digo, pero que el chiste es que el banco también está tratando de hacer lo suyo para que registremos nuestra línea de usuarios. Así que vamos a seguir recordando, nada más, que ya falta poco, ¿eh? Vámonos con más música. Good morning, buenos días. Son las 7:07 y estás a través de EXA 98.5.

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0: Estamos de regreso, son las 7 con 17 minutos. Amistad. Te tengo que contar de este grupo de jóvenes, de recién graduados, que se volvió viral en la Ciudad de México al participar en una carrera a pocas horas de su fiesta de graduación. ¿Pero qué tú dices? ¿Cómo a pocas horas? Que ya iban a graduarse, pero primero fueron a correr. No. Todos desmañanados, con la chela en el ojo, con el cabello, mira, así más aplastado que sabe qué. ¿Cuántos corrieron? ¿5 kilómetros? No. Ciudad de México, carrera cada fin de semana. Era un circuito de 10 kilómetros sobre Paseo de la Reforma. Y bueno, no recuerdo exactamente quién se encargaba de patrocinar esta carrera, pero ellos vieron la oportunidad de hacerse en el mundo del running. Tú y yo sabemos que eso ahorita es lo de hoy. Algunos descalzos, con el zapato en la mano, tipo cenicienta, otros ahí dándolo todo con el zapato de vestir. Y este inusual momento, pues obviamente captó la atención de las personas que iban corriendo y empezaron a filmar en redes sociales. Ah, ok, ya me comentaron. Es la ruta Panini, dice por aquí. Estaban corriendo los 10 kilómetros. Ellos iban con su zapato de vestir, con su camisa. Yo creo que por el calor o no sé, empezaron a abrirse la camisa. Chicos de aproximadamente 17, 18 años fueron los que... Los protagonistas de ese momento, y yo te digo, más allá del festejo que terminó desde bien temprano, dice que terminó a las 6 de la mañana, tremenda fiestota de prepa, orales preciosos, pues ¿en qué prepa hacen fiestas tan largas? Los egresados de un importante colegio ahí de Ciudad de México, pues vieron la oportunidad que al término de la fiesta, pues colarse ahí a la carrera. Posteriormente se vio también, se dieron a la tarea de buscar su medalla, porque pues si corrieron 10 kilómetros con ese estilo de ropa, ni lentes, ni tenis, ni tú descalzos, les dieron su medalla. ¿Cómo de que no? Les dieron su medalla. Les empezaron a hacer un montón de TikToks, un montón de videos y rápidamente se volvieron virales. Dice por ahí, ya entrevistaron a los chicos en un podcast, que en ese momento pues no les pareció nada y al pasar los días pues más gente le empezó a decir, oye te vi. No le contaron de este hecho a sus mamás, no le dijeron, oye mamá, pues fíjate que después nos fuimos a correr. Nadie le contó nada a sus mamás. Las madres se enteraron a través de las redes sociales. Dicen, yo ya te iba a castigar, pero me mataba yo de la risa con los comentarios, que ya ni dije nada. ¿Tú qué opinas? Mira, el festejo que termina en ejercicio, está muy bien, está muy bien. Graduados ahí con la corbata en la cabeza, con el... No, todo. Gran momento después de la graduación. ¿Tú qué opinas? ¿Tú qué haces después de la graduación de la prepa? Y yo te digo, yo creo que una barbacoa, unos taquitos, levantarte tarde, dormir bien a gusto. No, este grupo de aproximadamente 5 chicos, te repito, decidieron irse a correr esta carrera bien a gusto, 10 kilómetros, nadita.
1: Apúntele bien.
0: 7 de la mañana con 19 minutos. Vámonos ya a WhatsApp, que yo te he dejado bien abandonada, amistad. 961-269-7574 es nuestro número WhatsApp. 961-269-7574.
1: Apúntele bien.
0: Ultra mega bien. Úrsula dice: muy buenos días, Úrsula. Un gusto escuchar nuevamente aquí a través de la radio. ¿Cuánto tiempo? Uno, dos, una.

0: Semanita y algo como amistad. Ya. Buenos días, Ursulita perdida. No estaba perdida, andaba de parranda. Mándanos la saludación a los que estamos en la trabajación aquí en Paradería de Super Chavalito, ya listísimos. Máquinas de chambeo, futuro de México. Dándolo todo ahí, un chavalito, bien a gusto.
1: Apúntele bien.
0: ¿Dónde está el besito de testimonio? A todo el team. Que los abandoné mucho, oye, los abandoné mucho, yo lo sé. También, dice, hola, dice, soy Rey, te mando saludos, que tengas bonita mañana, bueno, puedes poner una canción, una música, por favor, de Paulo Londra, ok.
1: Wow. Apúntele bien.
0: Ya lo apunté bien. A ver, buenos días, Ursulita, buenos días, good morning, ¿cómo está? A ver, ¿cuál sería de buenos días? Tengo esta de buenos días. Mi muñequita bailando de buenos días. Mi muñequita bailadora de buenos días. Dice, si eso es en la prepa, no me quiero imaginar en la universidad. ¿Qué horas va a terminar la fiesta? Ya. Sí, es 2 días seguidos de fiesta, yo creo. 2 días seguidos de fiesta. No, es que sí, 6 de la mañana, imagínate. 6 de la mañana terminar plena pachangón estuvo bueno. Ya no se puede aquí en Tuxtla York ese tipo de fiestas. Ya no se puede. 2 de la mañana y ya. Ya a dormir y descansar. Guiño, guiño. Guiño, guiño. No, mentira. Javier, vamos a ver. Sí, es lo que estamos platicando el día de hoy. Si apenas te estás conectando, ¿qué se hace después de una fiesta de graduación? Luego de compartir este video de estos chicos graduándose y estos jóvenes que al término de la pachanga se fueron a la carrera de 10 kilómetros. Ah, mira, ¿quién lo diría? Qué loco es uno, ¿verdad? No sé quién habrá sido el del chavetado que dice, ¡ey! Pues para llegar rápido a la casa corriendo. Yo le dije a mi mamá que iba a llegar rápido y temprano, ya son las 6, ¡córrele! ¿Quién habrá sido? Y deja tú, que los demás dijeron, no, ¿cómo crees? Acabamos de ir a la fiesta. No, todos dijeron, sale, ya está, sopas. Hasta con botella en la mano se ve en el video. No.
1: Apúntele bien.
0: El espíritu del deporte está a todo, que no importa el sueño, la fiesta, tú, ejercicio full. Vámonos con más a través de la frecuencia del 98.5 de tu radio. Te repito nuestro número.
1: Apúntele bien.
0: 961-269-7574. 961-269-7574. Regresando, te voy a platicar. Ya te di el spoiler ese rato, pero te lo voy a volver a contar. Ah. Que también se vio el locochón amistad. Yo lo vi y dije, no es cierto, esto no puede ser cierto. Que también, mira, el título está medio amarillista, pero se trata de ropa interior con contraseña. ¿De qué manera, cuándo, cómo, dónde? El lado asiático ya no sabe qué más inventar y ahora dijo, ¿qué más nos falta? A ver, ¿qué más nos falta? Ya tenemos una robotina, ya tenemos un humanoide, ya tenemos cámaras que vuelan, ya tenemos... ¿Qué nos falta? Nos falta ropa interior con contraseña. Hay que hacerlo. Mira, el título inicial es ropa interior anti-infidelidad. Pero así como tal que los creadores dijeron, ay, es para que no te sean infiel, no. Es una ropa interior con contraseña y yo te voy a contar cómo funciona o de qué se trata. Está muy locochón y nada, vamos a investigarle. Vamos a ver. Hola, buen día, saludos. Úrsula Mundo Sánchez Jiménez González Pereira Nafate Pérez Martínez Chacón Ala Meche Lascurain Gómez. Vela, ¿cómo se llama? Me sentí como letanía del rosario. Cuadro de justicia, espejo de la verdad, así. Así me sentí. Hola, amistad. A ver, lo voy a mandar a mi muñequita ahí. Mi muñequita. Dice también por aquí, ay, estás que te vas y te vas. El que mucho se despide, pocas ganas tiene de irse. Dice por aquí también, hola amiga Úrsula, sí, ahora ya todo es carrera. Cada fin de semana en Tuxtla, carrera. Dice, a ver cuándo te sube. Yo ya he ido a carreras, ¿qué les pasa? Solo que yo bajo perfil. No, no es cierto, amistad, yo nunca he ido a una carrera. yo creo que hay que hacer la próxima de carrera de la radio. Me voy a mover. Pero viene una muy interesante, justamente, que puedes correr hasta con tu perrijo, con tu amigo fiel, ya sea con tu Firulais, con... que según yo, ya ni Firulais le ponen a los perritos, ya le ponen más nombre de humano que de perrito. Ya no es de que... ¡Ay! ¿Cómo se llama? Que el Chapis, ¿no? ¡Ay, que la Chiquis! No, ya le ponen... ¿Cómo se llama tu perrito? Se llama, Keisha. ¿Cómo se llama? No, que se llama mi perrito, Cuauhtémoc. Que yo, borro ya. Está bien raro eso. Pero viene una carrera así, está interesante también ahí, por si lo quieren checar. No. Yo, bien publicidad de gol. Pero ya. Vámonos con más a través del 98.5. Hoy lunes, despertando, te decía, en el número 180 del día de este 2026. Hoy lunes 29 de junio, despertando en el día número 180 de estos 365 días. Con todo en este verano, ya vibrando alto, ya con toda la buena música. Ya tengo yo mi playlist de verano que te quiero compartir. Que tiene que estar sonando de que ya. Cuéntanos también tus canciones preferidas para estar despertando. Ya por ahí me escribieron que Paulo Londra para esta mañana. Si tienes alguna canción, petición, sugerencia para que también despiertes bien a gusto, cuéntanos a través de nuestro WhatsApp. Rápido, 961-269-7574. Oye, Úrsula, es que yo despierto mejor con una canción, no sé, en inglés. No, Úrsula, yo la verdad... Y luego te pasas también. Tú me dices una canción de los años 1600, tampoco. Pero si tú me... No, Úrsula, yo me despierto bien a gusto con una canción, por ahí de... Ay, se me fueron de nombre todos los artistas. Yo me despierto más a gusto con una canción de Zoé, con una canción por ahí de Kenia Oz, de Taylor Swift, no sé, tú dime. No, Úrsula, estás bien perdida. Yo me despierto con Juan Gabriel. La de las mañanas, pues, la de todas las mañanas, esa puede ser. 961-269-7574, tú me cuentas, me escribes aquí a través de nuestro WhatsApp y sé parte de la pregunta preguntona chiquitita del día de hoy. ¿Qué se hace después de la fiesta de graduación? ¿Tú te irías a correr? ¿No te irías a correr? ¿De vez en cuando conoces a algún par de locos que estarían corriendo después de su fiesta de graduación? ¿Qué fue lo más random que hiciste después de tu fiesta de graduación? Esa también podría ser una curiosidad. O que tú me digas, Úrsula, ir a correr después de la fiesta de graduación no es nada. En mi época, ¿verdad? No, la verdad yo sí fui bien tranquila, ni cómo decirte, ya después de mi fiesta de graduación yo creo que solamente me desperté hasta las 12 y ya. Pero de ahí no. Lo que sí pasó fue que ese día se fue la luz del salón de fiestas, se rompieron los vasos, el salón de fiestas, no sé qué, es un salón de fiestas de aquí en Tuxtla, bien bonito, la neta. Pero se le fue la luz, no había agua, un montón de cosas, ¿eh? Y muy popular, ¿eh? No lo vamos a funar porque está bien agradable y yo creo que solo nos tocó mala suerte en su momento. Pero sí, anécdotas también de esas temporadas de graduación de secundaria, prepa, universidad. Cuéntanos a través de nuestro WhatsApp. 7:28 a.m. Déjame acompañarte un rato más de aquí hasta las 8 a.m. a través de EXA 98.5. Yo soy Úrsula Mundo. No le cambies. Buen día. 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
8: Son las 7:30.
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0: 7:42. Amistad. El futuro es ahora, lo sabemos. Lo hemos visto en el transcurso de los años, que cada vez hay más y nuevas cosas que tal vez no sabíamos que necesitábamos, pero el internet, la tecnología y los asiáticos nos han regalado. Y en esta ocasión se está hablando de ropa con contraseña. Ropa interior con un bloqueo. Una tendencia tecnológica que, no sé. Mira, es que te decía hace rato que la nota decía lencería antiengaño. Porque aparentemente es un bra que para que tú te lo puedas quitar, se necesita una huella. Entonces, en el peor de los casos, no sé si en el peor de los casos, pero en dado caso que quieras poner, obviamente yo siento que sería tu huella, porque pues tú vas a ser quien lo manipula, amistad, amigui. Pero la nota dice que pues también el señor no esposo, creo, podría, no sé, está muy raro. Pero se habla justamente de una seguridad biométrica, una huella digital en el bra, en la lencería, un aparato aquí, un mecánico. Y bueno, tiene diferentes ciberseguridades, dicen por aquí, para proteger aquí tus datos. Sí, no es como tal ahí un boxer con candado o algo así, no. La contraseña es tu huellita. Ese boxer, ese bra, no va a ser quitado si no hay una huellita de por medio. Y existen este tipo de prendas, oye, elaboradas como para, no sé, qué onda, con cómo lo refuerzan o las varillas o qué, para bloquear cierto, de cierta manera, pero a la vez sin que te lastimen, siento yo. Bueno, entonces estas prendas no utilizan como tal candados o llaves, sino que contraseñas, como lo es el dactilar, y puedes encontrar amplia variedad de diseños, personalización y plataformas que te venden este tipo de cosas. Ajá. Y no es del todo nuevo, ya se viene trabajando por un par de años, pero bueno, a través de redes sociales se ha vuelto viral nuevamente esta alternativa práctica que busca evitar también robos o que se te desajuste ahí el bra o lo que sea. Y bueno, diferentes estilos, comercios donde conseguirlo. Próximamente en su catálogo más cercano, ¿te imaginas? Estás viendo tu catálogo de lencería favorito y de repente el de contraseña a la mecha. ¿Estás buscando seguridad para tu viaje? Conoce nuestros brasieres antirrobo, anticaída, no sé, qué show, antiengaño. Hijo de la guayaba. Entonces, la contraseña y la ropa interior, pues ya van de la mano aparentemente en este 2026. ¿Se notará? ¿No se notará? ¿Es solo para mujeres? ¿Es hombre o solo para hombres? Aparentemente hay para los dos, pero es de lo que se está platicando en el bajo mundo del internet. La contraseña en la ropa interior.
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0: Hay ocasiones. Vámonos rápido a nuestro WhatsApp. ¿Tú qué opinas, amistad? ¡Qué miedo! No sé, a veces uno se pone a pensar, ya, seriamente. Mira, tantas enfermedades que hay, y ahí me voy a poner bien señora yo. Tantas cosas que hay que el mundo siento que necesita. Y la gente no, pensando en cómo hacer un bra anti-engaño, cómo hacer un bra anti-robo y ponerle contraseña, tanta otra cosa que se puede crear, digo yo. ¿Quién es el científico ahí con mucho tiempo libre que anda creando estas cosas? ¿Quién es? Ya casi nos despedimos el día de hoy. Muchísimas gracias por dejarnos acompañarte en esta mañana. Ya con todo inicio de semana, los últimos días ya de junio, despidiéndonos con Tokio, que en este sexto mes del año te haya regalado cosas bien bonitas. Y bueno, ya en esta última semana también, déjanos acompañarte todavía de 4 a 6 de la tarde, aquí a través de la frecuencia del 98.5. De 4 a 6 de la tarde regresamos para más de buena platichismoseada, porque este dueto, este dúo, este team, esta familia.
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0: Los 40s y los 20s se junta de 4 a 6 de la tarde aquí a través del 98.5. Así que te invito a que escuches Exa Generation y descubras esta platichismoseada del día de hoy. Claro. Que descubras la pregunta preguntona del día de hoy. Aquí estoy. Ah, muy bien. Mira. Hoy va a llover porque se levantó temprano Sadir y Lau. Hoy va a llover aparentemente. Si llueve hoy, queremos echarle la culpa a Cedric Rose porque pues ya está madrugando y eso es de miedo, eso es de miedo. Dice también por aquí, cero miedo porque los de panadería Chavalito somos muy fieles. Eso. Entonces todos, si les pone ropa interior, pero imagínate, uno quiere ir al baño y de repente, así como de, ay, no, es que yo creo que tiene que tener dos huellas mínimo. ¿Quieres ir al baño? ¿Qué show? ¿Cómo le haces? ¿Cómo le haces? ¿Cómo? ¿Te quieres rascar? ¿Cómo le haces? ¿Qué procede en esas situaciones? ¿Qué procede? ¿Quién sabe? Síguenos también en todas nuestras redes sociales: Facebook, Instagram, TikToki. Estamos bien activos ahí en el TikToki. Ahí graba y graba. Ahí lo vamos a subir próximamente a Cedric Rose bailando. Algún trend. Ahí a Cedric Rose que se sume al bailable en TikToki, pero síguenos en todas nuestras redes sociales para que te enteres de nuestras promociones, nuestros eventos, todo lo que está llegando. Todavía hoy es una reta más de, ¿cómo se llama?, de jefe de cancha, para que ahí estés pendiente de nuestros programas en vivo y puedas ganar nuestros premios que tenemos en esta temporada de Fuchi Bowl y de Día del Padre también. No por nada las dos cosas van juntas, yo creo. No por nada, se sabe, se sabe. Yo soy Úrsula Mundo, que tengas una excelente mañana, un excelente inicio de semana y con todo este junio, casi julio, ya se viene sumando ahí Julio Iglesias, ya se viene sumando. Y en controles técnicos tiene su bacha la señorita Monita Is, que ya te mandamos con todo. Las más madrugonas del condado, la mañana dominadas por las Girlies, aquí a través del 98.5. Muchísimas gracias por dejarnos entrar a tu trabajo, tu casa, tu escuela, a donde sea que nos apuntaste el día de hoy. Felices. Que todo lo bonito llegue a ti, te atrape, te encuentre. Y hoy descubrimos que después de la graduación se puede hacer ejercicio. Descubrimos que hay ropa interior con contraseña. Descubrimos que estamos despertando en el día número 180 y que ya que tan solo nos quedan 186 días de este año y mucho más. Yo soy Úrsula Mundo. Que todo lo bonito llegue a ti, te atrape, te encuentre, te persiga, pero sobre todas las cosas y en todas partes, querida, bella, amigui, amistad, ponte, ponte Exa.
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1: Son las 7:50.
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3: Una vez alcanzado el registro, el partido Construyendo Sociedades de Paz prepara ya su Congreso Nacional, en el que elegirá su dirigencia, en busca de posicionarse a un año del proceso electoral 2027. No hay que deslizar que este partido deriva del partido Encuentro Social, organismo que perdió su registro nacional en 2018, y ahora lo recupera en el Paz. El punto a destacar es que el actual diputado federal de Morena, Hugo Eric Flores, es quien pudiera presidir del partido y solo tendría que esperar a concluir su encargo en el 2027 o pedir licencia. Y no queda más que preguntar, ¿qué aportan a la democracia?
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0: ¿cómo está? Me da gusto saludarlo desde Tuxtla Gutiérrez, la capital del estado de Chiapas, Radio y TV Noticias, en la mayor cobertura y audiencia del sur de la República Mexicana. Vamos de inmediato con la información importante de las últimas horas. Claudia Sheinbaum y la secretaria de Agricultura de Estados Unidos inauguran la planta de producción de moscas estériles del gusano barrenador del ganado en Metapa de Domínguez, en la zona del Soconusco, aquí en Chiapas. Claudia Sheinbaum fortalece el acceso a la vivienda y la conectividad en Chiapas, destaca el gobernador Eduardo Ramírez, que acompañó a la presidenta de la República a la entrega de apoyos a la vivienda para el bienestar en la capital chiapaneca. En otra información, en otras noticias, fraude inmobiliario en Chiapas, ofertas pueden poner en riesgo tu patrimonio o el patrimonio, terrenos a bajo precio. Hay que checar muy bien lo que se compra. Detectan presunta influenza aviar en aves silvestres del zoológico Miguel Álvarez del Toro, el SOMAT. También le voy a informar en otras noticias que aumentó a 1,450 la cifra oficial de muertos en Panamá tras los terremotos de hace días, ¿sí? Hay más de 50,000 desaparecidos. De todo esto le tendré los detalles. También le voy a informar que un tigre de Bengala blanco se escapó de un refugio de Semarnat en el Estado de México. Así está la situación. Lo localizaron finalmente en la zona de montaña, allá en el Estado de México. Yo le invito a que se quede con nosotros, Radio y TV Noticias, en la mayor cobertura y audiencia del sur de la República Mexicana.
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0: gusto saludarlo desde Tuxtla Gutiérrez, la capital del estado de Chiapas, Radio y TV Noticias, en la mayor cobertura y audiencia del sur de la República Mexicana. Les saludo con mucho gusto en este ya lunes 29 de junio del 2026. Les recuerdo, estamos transmitiendo en vivo desde los estudios de Canal 12 del sistema de Supercable, que nos enlazamos con las estaciones de Balance Media Group, Tapachula, 106.7 FM Bella Música, 95.5 FM Radio Mexicana, cubriendo toda la región del Soconusco. A Comitán llegamos a través de Joya 104.5 FM, a San Cristóbal a través del 98.5. En Tuxtla Gutiérrez transmitimos a través de la gran cadena EXA. En televisión estamos en el canal 12.1 de su televisión en Tuxtla Gutiérrez, televisión abierta, canal 12.1. En Facebook Live nos puede seguir como canal 12 Chiapas TV, TikTok arroba canal 12 Chiapas. En Supercable estamos en el canal 12 en Tuxtla Gutiérrez, Chiapa de Corzo y Comitán. Y nuestro mensajero para que nos haga llegar sus comentarios con mucho gusto al 961-195-9231. Vamos a la información importante de las últimas horas. Le comento, la presidenta Claudia Sheinbaum estuvo en el estado de Chiapas prácticamente el fin de semana. Y sin duda, de lo más importante es que este sábado, junto con la secretaria de Agricultura de los Estados Unidos, inauguró la planta productora de moscas estériles del gusano barrenador del ganado en Metapa de Domínguez, en la zona del Soconusco, aquí en el estado de Chiapas. Sí, un evento sin duda importante. Estuvo el embajador de los Estados Unidos en México. Bueno, esta planta de moscas estériles del gusano barrenador del ganado, una instalación estratégica binacional construida por México y Estados Unidos, que producirá semanalmente 100 millones de insectos para controlar la plaga del gusano barrenador, fortalecer la actividad ganadera y la sanidad animal. Sí, esta planta representa también algo todavía más profundo, dijo la presidenta Sheinbaum. Representa la convicción de que la cooperación para el desarrollo produce resultados. Si le parece, vamos a escuchar parte de lo que señalaba la presidenta de México, Claudia Sheinbaum, en la inauguración de esta planta sin duda importante. Le decíamos que contó con la presencia de la secretaria de Agricultura de los Estados Unidos, Brooke Rollins, que comentó que esta inauguración se trata de un gran logro que muestra cómo la alianza de los dos países puede trabajar conjuntamente. Por ello reconoció a la presidenta Claudia Sheinbaum como una aliada extraordinaria. También le comento, esta inauguración sin duda importante, que contribuirá para controlar el gusano barrenador del ganado. También el embajador de Estados Unidos en México, Ronald Johnson, anunció que el gobierno de Estados Unidos realizará una inversión adicional de 83.8 millones de dólares. La presidenta Sheinbaum habló precisamente de esta colaboración, de este trabajo que se hizo en Chiapas con inversión de Estados Unidos y México. Escuchemos.
1: Representa la convicción de que la cooperación para el desarrollo produce resultados. Las enfermedades animales, las plagas y los retos de la seguridad alimentaria no conocen fronteras. Frente a esos desafíos, la mejor respuesta es sumar capacidades, compartir experiencia y construir soluciones comunes. Esta planta ha sido posible gracias al esfuerzo conjunto de los gobiernos de México y de los Estados Unidos. La principal aportación provino de Estados Unidos, así como su experiencia técnica y voluntad política para hacer realidad un proyecto que fortalece la sanidad animal y protege una actividad económica fundamental para nuestras dos naciones. Por eso agradecemos la voluntad de la secretaria Rollins y a través suyo y del embajador También agradecemos al presidente Trump por esta planta que ha sido instalada el día de hoy. Eso es precisamente la cooperación para el desarrollo. Sumar capacidades, compartir conocimiento, fortalecer nuestras instituciones y construir soluciones comunes frente a desafíos que compartimos. Es reconocer que existen objetivos que solo pueden alcanzarse mediante el trabajo conjunto, el diálogo y la confianza mutua. Esta planta demuestra que cuando la ciencia y la cooperación caminan de la mano, los beneficios llegan a nuestros pueblos. Desde Chiapas, donde comienza México.
0: Ahí está lo que decía la presidenta de México. El problema del gusano barrenador del ganado, que le digo, ya está en 27 estados. Lamentablemente, ya están, hay casos ya en Texas, en los Estados Unidos. Los especialistas dicen que se requieren de 500 millones de moscas estériles por semana. Por lo pronto, Panamá produce 100 millones a la semana. Esta planta de Metapa de Domínguez va a producir 100 millones de moscas estériles a la semana. Faltan 300 millones. Estos se van a producir a partir del próximo año con una planta enorme que se está construyendo en Texas, en Edinburgh. Bueno, así está la situación en torno al gusano barrenador del ganado. La presidenta Claudia Sheinbaum, le decíamos, estuvo el fin de semana, también visitó, por ejemplo, la construcción del puente en la Concordia 2, cómo van los avances. También estuvo entregando apoyos en materia de vivienda. Mira, ahí está el puente espectacular que se está construyendo en uno de los brazos de la presa de la Angostura y que acercarán sin duda el camino de la Sierra Madre hacia el Tuxtla Gutiérrez, ¿sí? A Chicomucelo. Sí, este puente actualmente se utiliza una panga para transportarse de un lado a otro, pero con este puente pues ya se va a hacer más ágil el transporte. Bueno, le decía, el gobernador Eduardo Ramírez Aguilar acompañó a la presidenta de México, Claudia Sheinbaum, en la entrega de programas de apoyo a la vivienda para el bienestar, una política habitacional que destina 42 mil millones de pesos para construir 70 mil nuevas viviendas en el estado de Chiapas. Durante su intervención, la presidenta Sheinbaum reconoció el trabajo del gobernador Eduardo Ramírez Aguilar al frente de Chiapas y destacó que los gobiernos de la Cuarta Transformación tienen como prioridad atender las necesidades del pueblo. Sheinbaum señaló que la política de vivienda busca garantizar el acceso a un hogar digno y accesible, además de combatir la corrupción en el Infonavit, al considerar que este derecho debe estar por encima de cualquier interés económico. Escuchemos lo que decía la presidenta Sheinbaum.
1: Que nuestro sexenio vamos a ayudarle a cerca de 30 millones de personas para su vivienda.

0: Ramírez Aguilar agradeció a la presidenta Sheinbaum la gira de trabajo realizada en Chiapas para fortalecer el bienestar de las y los chiapanecos. En ese marco, resaltó el respaldo otorgado en materia de vivienda y destacó que durante 2026 se entregarán más de 23 mil viviendas en la entidad. Asimismo, Eduardo Ramírez reiteró que continuará trabajando de manera coordinada con las distintas instancias federales para llevar este beneficio a más familias de los diferentes municipios del estado. Vamos a continuar con más información. 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Pausa, regresamos.
1: 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Son las 8:18.
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0: información. ¿Qué le parece? Le echamos un vistazo a cómo va a estar el clima en las próximas horas en el estado. Adelante, por favor.
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2: Muy buenos días. Les presentamos el pronóstico del tiempo para este lunes 29 de junio. Comenzamos con el panorama general para el estado de Chiapas, donde se espera una jornada con lluvia ligera y periodos de cielo parcialmente nuboso en buena parte del territorio estatal. Las temperaturas estarán oscilando entre los 15 y los 27 grados centígrados, alcanzando el punto más cálido del día alrededor del mediodía. Vamos ahora con el recorrido por algunos de los principales municipios de nuestro estado. En Tapachula, se prevé un ambiente cálido y húmedo, acompañado de chubascos tormentosos y nubosidad parcial durante gran parte de la jornada. Los termómetros se moverán entre los 24 y los 33 grados, por lo que será importante mantenerse hidratado y tomar precauciones ante posibles lluvias vespertinas. Para Tuxtla Gutiérrez, se esperan condiciones similares, con lluvia ligera y algunos periodos de sol entre las nubes. La temperatura mínima será de 22 grados y la máxima alcanzará los 36 grados centígrados, registrándose el momento más caluroso cerca de la 1 de la tarde. En San Cristóbal de las Casas, continuará el ambiente fresco característico de la región Altos, con lluvias ligeras y cielo parcialmente nuboso. Las temperaturas oscilarán entre los 11 y los 22 grados, por lo que no estará de más llevar un suéter ligero durante las primeras horas del día y por la noche. Mientras tanto, en Comitán de Domínguez, predominarán los intervalos de nubes y claros, ofreciendo condiciones más estables en comparación con otras regiones del estado. La temperatura se mantendrá entre los 14 y los 25 grados centígrados, con una tarde agradable para las actividades al aire libre. Así que ya lo sabe, paraguas a la mano en las regiones con mayor probabilidad de lluvia, ropa ligera para las zonas cálidas y una prenda abrigadora para los Altos de Chiapas. Gracias por acompañarnos y que tenga un excelente inicio de semana.
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0: Bien, continuamos con más información desde Tuxtla, la capital del estado de Chiapas. Vamos a otras noticias. ¿Ve usted el caso de la periodista Roxana Guzmán? Sí, que fue secuestrada de manera pues brutal. Lo recordamos cómo la imagen se convirtió en viral, cómo entraron estos sujetos fuertemente armados, con el rostro cubierto, y derribaron la puerta de la casa. Se ve como, y les grabó, pues, todo esto se transmitió casi en vivo y se la llevaron. Y por más peticiones de que hicieran todo para encontrarla, finalmente detuvieron a una persona en Coatzacoalcos este fin de semana y ya les dijo dónde estaba el cuerpo. Ya la mataron, ya la habían matado. Sí, la familia de Roxana Guzmán afirmó en un comunicado que las autoridades todavía no les han confirmado. El fin de semana les pidieron precisamente una muestra de ADN para corroborar que la persona que encontraron, o el cuerpo que encontraron, corresponde a la periodista Roxana Guzmán. Sí, ya no han confirmado nada, pero sí ya les obtuvieron muestras de ADN para corroborar que efectivamente es. Pero detuvieron a un sujeto, al Delta 7, José del Carmen N., alias el Delta 7, fue detenido en Coatzacoalcos y él dijo, aceptó que participó en el secuestro. ¿Y dónde estaba el cuerpo? Entonces, sí, efectivamente encontraron ahí el cuerpo, elementos de la Secretaría de Marina. El viernes 26 realizaron todo este operativo. El sábado les pidieron muestras de ADN a los familiares de Roxana Guzmán. Lamentablemente fue torturada, asesinada, según esta información. Y hay cuatro policías municipales de Ixhuatlán del sureste detenidos y que aparentemente tienen que ver con este asunto, ahí en Veracruz. El secuestro fue en Nanchital, Veracruz, el pasado 2 de junio. El viernes detuvieron al Delta, como le decía, allá en Coatzacoalcos, Veracruz, al Delta 7. Él indicó el lugar donde asesinaron a la periodista y dónde estaba el cuerpo, y sí, efectivamente ahí la encontraron. Y después de esto, detuvieron a cuatro policías municipales de Ixhuatlán del sureste, es lo que informó la Fiscalía General de Veracruz, y también detuvieron a una mujer. En fin, el caso es que es increíble, pero hasta policías involucrados en este asunto. Gaby Espinosa, ¿cómo estás? Me da gusto saludarte. Muy buenos días.
3: ¿Qué tal, Víctor? Muy buenos días. Es un placer iniciar la semana. Vamos a continuar con más. Y es que, mire, el abandono del Mirador Los Amorosos ahora se presenta como un cochinero. Y es que el Mirador Los Amorosos se enfrenta a una evidencia del problema de acumulación de basura. Ahí ciudadanos denunciaron que el lugar en común es común encontrar botellas de cerveza, vasos, bolsas y platos desechables, también envolturas e incluso pues restos de comida. Los residuos también se acumulan diariamente y los contenedores de basura pues permanecen rebasados ante la suma escasa de vigilancia, lo que permite que algunas personas consuman bebidas alcohólicas y abandonen sus desechos sin recibir ninguna sanción. El lugar evidencia el deterioro que presenta uno de los sitios emblemáticos de la capital chiapaneca y pidieron reforzar la limpieza y el mantenimiento, además de la vigilancia, para evitar que continúen en el abandono.
0: Bueno, pues ahí está la información. En ese sentido, abandonado pues Los Amorosos, y que sigue llegando mucha gente, ¿no? Ahí,
3: así es.
0: En las noches se ve ahí muchos chavos.
3: Se sigue concentrando, sí. Jóvenes pues con bebidas alcohólicas y también algunos otros tipos de personas, bueno, que llegan con motocicletas.
0: Hay preocupación por lo siguiente: se ha venido publicando en los últimos días que hay influenza aviar en aves silvestres en el zoológico Miguel Álvarez del Toro. Todavía no hay nada oficial ni que lo hayan corroborado las autoridades del zoológico. Sin embargo, está la información que ha trascendido de que dos aves silvestres localizadas en la reserva ecológica El Zapotal, en el zoológico, aquí en Tuxtla Gutiérrez, en el SOMAT, pues que aparecieron con influenza aviar. Sí, se están activando protocolos de bioseguridad, vigilancia epidemiológica y control sanitario. Es lo que se dice. No hay nada oficial. Las muestras, según se informa, fueron analizadas por el Servicio Nacional de Sanidad, Inocuidad y Calidad Agroalimentaria, SENASICA, que mantiene estudios complementarios para confirmar el diagnóstico. Como medida preventiva, el recinto restringió temporalmente algunas áreas para visitantes y reforzó el monitoreo sanitario para proteger a la fauna silvestre y los ejemplares bajo su resguardo. En otras noticias.
3: Mire, usuarios ven con buenos ojos esta modernización del transporte público, pero exigen que también ofrezcan un servicio de calidad. Y es que ciudadanos tuxtlecos apoyan esta posible incorporación de colectivos eléctricos y ecológicos como parte de este proyecto de modernización del transporte público, al considerar que ayudaría a reducir la contaminación, disminuir el consumo de gasolina y generar beneficios económicos. Hay usuarios consultados señalaron que la medida podría favorecer tanto a concesionarios como a pasajeros, aunque advirtieron que debe ir acompañada de mejoras en la calidad del servicio, ya que entre sus principales demandas destacan una mayor capacitación para los choferes, pues algunos operadores conducen de forma imprudente y muestran poca amabilidad y arrancan antes de que los pasajeros terminen de sentarse. También pidieron prioridad a la contratación de estos conductores que sean con experiencia, ya que han propiciado varios accidentes por la falta de pericia.
0: Bueno, pues ahí está la información. Vamos a pausa. Regresamos en un momento.
4: 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Son las 8:32.
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0: continuamos con más información. Ve usted este caso, Gaby, grave, ¿no? Estaba este muchacho.
1: Esta niña.
0: Pues joven.
1: Sí.
0: Esta joven.
1: Sí, esta niña, pues precisamente tenemos información de última hora. Nos acaban de avisar que la mañana de este lunes fue localizada sin vida la menor de 13 años que había sido arrastrada por la corriente de un río mientras se encontraba en la comunidad Nuevo San Juan, Chamula. Esto en Chamula. El hallazgo se fue realizado por un voluntario que participó desde el primer momento en las labores de búsqueda, poniendo pues a fin pues las horas de angustia por su familia y habitantes de la zona. El cuerpo, mire, fue encontrado alrededor de las 7:45 de la mañana en Nuevo San Juan, Chamula, donde pobladores y voluntarios, también elementos de protección civil de Las Margaritas, mantuvieron esta intensa búsqueda durante toda la noche, suspendido únicamente por el riesgo pues que representaba la oscuridad. Y horas después de reanudar los trabajos, lograron recuperar a la menor y llevar su cuerpo a la orilla del río.
0: Bueno, pues qué terrible. Sí. Bien, continuamos con otras noticias. Un tigre de Bengala blanco se les escapó de un refugio del Estado de México. Imagínense a las comunidades que estaban cercanas ahí al lugar. Esto es en las colindancias con Tlaxcala. Les pidieron a la gente que no saliera de sus casas. Que es un tigre que olvídese, no que intentara, que no intentara detenerlo, no. Que no saliera de sus casas. ¿Sí? Es un tigre de Bengala blanco. Se escapó de un refugio del Estado de México, de la Semarnat. Finalmente fue localizado en la zona de montaña, con el apoyo de drones con cámaras térmicas, en una zona de montaña donde permanecía entre arbustos y nopaleras. Este tigre de Bengala blanco que escapó de un refugio animal del municipio de Tepexlahuaxtoc, Estado de México, fue localizado por autoridades de los tres órdenes de gobierno en una zona de montaña, a unos 500 metros del Centro de Conservación y Protección de la Vida Silvestre de la Semarnat. Ahí está, mire, ¿no? Es un animalón, ¿sí? Y con los drones, pues lo ubicaron. Con los drones. Bueno, ahí están las imágenes, mire. Tranquilazo este animal. Bueno, también le voy a informar ya en otras noticias que atacaron a balazos el autobús de Memo Garza, ex vocalista de La Adictiva. Un músico fue herido. El autobús, repito, el autobús de Memo Garza, ex vocalista de la banda La Adictiva, recibió 10 disparos en la autopista Puebla Orizaba, a la altura de Xonocatepec. Dejó como saldo un músico herido. Fue la madrugada del domingo 28, o sea, ayer. El cantante Memo Garza viajaba con su equipo tras un concierto en la Feria de San Pablo del Monte en Tlaxcala. Iban rumbo a Chiapas, o sea, venían rumbo a Chiapas, donde el músico tenía previsto una presentación justamente en Jiquipilas, la cual fue ya fue pospuesta debido a esta situación. Durante el recorrido fueron interceptados por sujetos, quienes a bordo de un vehículo abrieron fuego contra el autobús. Las balas dañaron el parabrisas y la lateral del lado del conductor. Incluso alcanzaron a Luis Alberto Mota Luna, segundo vocalista de la agrupación de Memo. El conductor del autobús de los músicos trató de escapar del ataque y se desvió hacia la colonia del Valle en la capital poblana. Así que venían a Chiapas, iban a presentar en la feria de Jiquipilas. Y bueno, pues ahora se pospone la presentación de Memo Garza, ex vocalista de La Adictiva. Vamos con Abel Ceibas y lo que pasa en el Bajo Mundo. Por favor, adelante, Abel.
2: Buenos días, Víctor. Buenos días a todo el auditorio de Radio y TV Noticias, como también a los que nos ven a través de Canal 12 Televisión. En el Bajo Mundo pasan cosas lamentables como lo que sucedió el día de ayer allá en el municipio de Escuintla. Dos motos chocaron, dos jóvenes menores de edad murieron en el acto debido al exceso de velocidad que ambas motocicletas llevaban. Fue una jovencita, quedó gravemente lesionada. Esto fue ayer domingo. Esta noticia pues puso de luto dos familias en ese municipio. El día de ayer era un día de descanso, pero terminó en tragedia en la colonia Cintalapa y en el desvío de Nueva Francia de dicho municipio. Estos dos menores de edad chocaron de frente por la alta velocidad en que se iban las dos motos. Linda Estrella, de 15 años, de Nueva Francia, y Robin N., de 16 años, de la comunidad Obando Piñuelas, y quedó gravemente herida una menor de nombre María José, de 14 años. Se debate entre la vida y la muerte. Nadie portaba el casco de protección, según las autoridades, y según se dice que en muchos municipios esto no es una... Pues nadie porta el casco de protección. Pueden ir hasta una familia completa en una unidad motorizada, pero nadie usa el casco de protección. También detuvieron al asesino de Marilyn Vázquez Champo. Este sujeto responde al nombre de Carlos Paulino N. Ya está en el amate. La joven mujer fue reportada por sus familiares el pasado 22 de junio y posteriormente fue encontrada sin vida en el cerro del Matumaxá. Allí encontraron restos humanos que pertenecían a esta joven mujer. Al parecer presentaba heridas provocadas con un desarmador. El asesino podría pasar hasta 100 años de prisión por este delito. También un joven fue localizado sin vida y suspendido en el interior de su vivienda, ubicado en la colonia Las Granjas, sobre la calle Venustiano Carranza, a la altura de la avenida Reforma, cerca de la calzada del Sumidero. Hay que aclarar, esta dirección pertenece al kilómetro 4. El hallazgo ocurrió ayer, minutos después del mediodía, cuando familiares alertaron a los cuerpos de emergencia sobre la presencia del joven de unos 22 años de edad, quien fue encontrado suspendido con un lazo dentro de una habitación. El hecho podría estar relacionado con una decisión derivada de problemas de pareja, esto de acuerdo con la información preliminar. En el sitio acudieron elementos de la policía municipal y personal de servicios periciales, que se encargaron de hacer el levantamiento del cadáver y llevarlo al servicio médico forense. Este joven no dejó ningún recado póstumo, por lo tanto el secreto se lo llevó a la tumba. La Fiscalía General del Estado y la Secretaría de Seguridad del Pueblo ejecutaron un mandamiento judicial en contra de Luis N. como presunto responsable de los delitos de homicidio y daños culposos, el primero cometido en contra de quien en vida respondió el nombre de Marcos N., y el segundo en perjuicio de Laura y Lilia N., hechos ocurridos en enero del 2022 en esta ciudad capital. El presunto responsable fue puesto a disposición del órgano jurisdiccional, quien determinará su situación jurídica. La Fiscalía General del Estado refrenda su compromiso en favor de las y los chiapanecos para darle seguridad y garantía, y decir que no, ningún delito quedará impune. La Fiscalía General del Estado, a través de la Fiscalía Metropolitana, inició una carpeta de investigación en contra de Dafna N. y Víctor N. como presuntos responsables del delito de daños y lesiones cometidos en agravio de Roberto y Trinidad N., hechos ocurridos el 25 de junio del 2026 en el barrio El Calvario de esta ciudad capital. De acuerdo con la carpeta de investigación, los inculpados se encontraban consumiendo bebidas embriagantes en un establecimiento que después se negaron a pagar la cuenta, por lo que comenzaron a causar destrozos en el lugar, y uno de ellos agredió con arma blanca a una persona del sexo masculino. Los inculpados y el vehículo en donde se transportaban fueron puestos a disposición del Ministerio Público, quien determinará su situación jurídica. Esto sucedió el día de ayer en esta ciudad capital. Desde el Bajo Mundo y desde algún punto de la ciudad, informa Abel Ceibas.
0: Vamos a pausa, regresamos en un momento. Gracias, Abel, buenos días.
3: 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Son las 8:46.
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0: Continuamos con otras noticias. Le comento, son ya 1,450 los muertos en Venezuela tras estos dos terribles terremotos, 7.2 y 7.5 grados en escala de Richter. Se han contabilizado 774 edificios afectados, de los cuales 89 se derrumbaron completamente, 89 se cayeron totalmente. 1,450 personas han muerto, 3,150 están heridas y hay, se habla de hasta 50,000 desaparecidos. La situación realmente es grave, lo que pasó allá en Venezuela con estos dos terremotos. Le comento, el ejército mexicano está brindando apoyo a la ciudadanía. Llegaron 261 elementos con 18 binomios caninos y están trabajando en labores de rescate. Por cierto, un rescatista del ejército mexicano logró recuperar con vida a un niño de 11 años tras 72 horas de estar bajo los escombros en Venezuela. También están los topos, que eso es un grupo de voluntarios que está también trabajando allá en Venezuela. Y ve usted, dentro de las tragedias que se viven, tragedias personales, un jugador que estuvo en el Zacatepec, aquí en México, en el ¿cómo le llaman? En la primera A, jugó en el Zacatepec, Lucas Trejo, jugador argentino. Estuvo en 2020, debido a la pandemia se suspendió el torneo. El caso es que ya jugaba en Venezuela, estaba en Caracas precisamente por un partido y pues su esposa y sus hijos fallecieron. Hallaron sin vida a la esposa y a los hijos de Lucas Trejo. Se cayó el edificio donde vivían allá en Venezuela, en La Guaira, que fue de las zonas más afectadas. Antes de ir a los deportes, tenías algo por ahí interesante, Gaby.
1: Así es, Víctor. Mire, y es que en redes sociales está circulando un video en donde desafortunadamente un hombre pierde la vida a causa, pues, de una puñalada. En el video, mire, podemos observar precisamente que todo inicia con una riña. Esto fue en la colonia Patria Nueva. Todo inicia con una riña. Ahí se ve dos hombres forcejeando y finalmente, pues, desafortunadamente, pues, fue apuñalado. Lo curioso de este video es que en el video logra aparecer a un elemento de la policía municipal que no hizo nada por detener a esta riña. Y nada más, mire, al momento que este hombre pues cae al piso ya herido, muerto, pues este personaje, el personaje que lo apuñaló, pues se logra darse la fuga y nada más el policía queda viendo cómo este individuo se marcha tranquilamente y pues no hace nada.
0: Como el chinito,
1: solo mirando.
0: Milando.
1: Mire, ahí se ve, logra ver cómo el policía ve cómo se va el individuo y no dice nada, no lo detiene. Pues, creo que ahí...
0: Bueno,
1: dicen cosas y
0: ahí están las imágenes. Bueno, vamos a los deportes. Luis Díaz, ¿cómo estás? Me da gusto saludarte. Buenos días.
2: Hola, ¿qué tal, Víctor? Amigos de Radio y TV Noticias, feliz lunes para todos ustedes. En información deportiva, pues apenas el sábado terminó la fase de grupos de este Mundial con la victoria 3-1 de Argentina ante Jordania, con un gol de Lionel Messi que entró de cambio. Y bueno, ayer rápidamente se puso en marcha la ronda de 16avos de final. Sudáfrica en contra de Canadá, el equipo de la hoja de Maple, pues logró una importante victoria avanzando y haciendo historia a los octavos de final de este Mundial 2026. La anotación fue casi al finalizar los 90 minutos, fue Eustaquio, el jugador que le dio el gol del triunfo a la selección de Canadá, la cual pues tendrá que esperar rival del partido entre Países Bajos y el equipo de Marruecos. Pero bueno, la actividad, Víctor, continuará el día de hoy en esta ronda de 16avos de final, para que pues vaya tomando apunte. Hoy a las 11:00 a.m, la selección de Brasil estará enfrentando a Japón, una selección que ha tenido una buena fase de grupos, pero pues ahora sí que le tocó bailar con una de las más feas, la selección pentacampeona del mundo, 11 de la mañana, hora del centro de la República Mexicana, hoy también a las 2:30 de la tarde, la selección de Alemania estará enfrentando a Paraguay, Alemania que viene con la dolorosa derrota ante la selección de Ecuador, y un cuadro guaraní que ha logrado su clasificación a estos 16avos y que buscará seguir avanzando, pero bueno, también es un rival de cuidado la selección de Alemania. Y también hoy a las 7 de la noche, allá en la Sultana del Norte, al pie del Cerro de la Silla, el equipo de Países Bajos estará enfrentando a Marruecos en el Estadio Monterrey, la casa de los rayados. Así que 3 partidos para hoy, Víctor: Brasil-Japón, 11 de la mañana, Alemania-Paraguay, 2:30 de la tarde, y Países Bajos-Marruecos a las 7 de la noche. Pues evidentemente lo que nos ocupa mañana a las 7 de la noche, cuando la selección mexicana enfrente a Ecuador en la Ciudad de México, se esperan diferentes operativos, y bueno, y es que también en la Ciudad de México está lloviendo de manera importante, así que mañana México contra Ecuador, 7 de la noche, en la cancha del estadio de la Ciudad de México, Víctor. También mañana Francia estará enfrentando a Suecia a las 3 de la tarde, Costa de Marfil a Noruega, en fin, que ya empiezan a avanzar los partidos de 16avos de final. Por lo pronto, estoy con tu información deportiva, Víctor.
0: Luis Díaz, gracias, Luis Díaz. Ya nos vamos, Gaby Espinosa.
1: Vamos, fue un gusto iniciar la semana con ustedes. Nos vemos mañana.
0: Gracias por su atención. Soy Víctor Cancino Villar, lo espero a las 3. Gracias por su atención.
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3: Ya ha quedado claro que la corrupción es ambidiestra, pues se practica tanto en la derecha como en la izquierda, y que también que el hábito no hace al monje, pues igual caen en abusos contra una mujer intelectual, un académico y ya no se diga un político con excesos de poder. Con casos más frecuentes de lo que se cree, la violencia intrafamiliar en México contra la mujer escala a niveles tremendos hasta los feminicidios, de ahí que las denuncias y quejas que presente una dama agredida deben de atenderse de inmediato, porque al final ya no hay remedio, es cuando la ciudadanía le reclama a las autoridades su indiferencia, su irresponsabilidad y que no se puede ocultar con nada, pues ahí están las cifras de muertas y desaparecidas en lo que va del año.
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4: Son las 9.
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Muy buenos días, bienvenidos, bienvenidos sean a este espacio llamado El Mañanero. Híjole, ya los extrañaba, sí sentí que pasó muchísimo tiempo. Ahorita que estoy saludando dije, ay, pues de qué tanto me he perdido yo en estos últimos días. Según yo no me fui tanto, pero lo siento, o sea, yo aquí no he sabido chisme de nada, no supe cómo les fue a todos en el Día del Padre, es más, ni me acordé, ¿cómo creen? ¿Qué más ha sucedido en estos días en los que me fui? Jugó México, ganó México, pasamos a la segunda fase, juega mañana otra vez, ay, ojalá mañana todo bien, para que estemos aquí, pues festejando una vez más, ¿no? Oigan, también quiero decirles felicidades a todos los Pedros, a todos los Pablos. Hoy es el santo. En el santoral, por acá lo estaba viendo. Es que yo todos los días digo, ¿hoy qué se celebra? Vamos a ver. Y por acá me sale que es día de San Pedro y de San Pablo. Así que si hay algún Pedro, algún Pablo que nos esté escuchando el día de hoy, pues felicidades. Feliz santo, o si es cumpleaños también feliz cumpleaños, porque luego pasa, ¿no?, que el día en el que nacen, de acuerdo a su santo, es el nombre que les ponen. Entonces seguramente hoy están cumpliendo años muchos Pablos y muchos Pedros. Pues bueno, yo ando llegando por acá, ando checando cómo está el mensajero del WhatsApp. Ya lo puse a cargar porque tal parece que al igual que yo, este mensajero se ausentó. Entonces me lo dejaron sin nada de carga, sin nada de batería. Así que ya lo puse a cargar para que puedan enviar sus mensajes. 961-269-7574 es el número para que se comuniquen conmigo aquí a la cabina. Y me cuenten el chisme, me pongan al día, cómo la hemos pasado, cómo hemos estado en estos días. Ya ahorita ya no los voy a abandonar tanto, lo prometo. Eso espero yo. Es que uno ya nunca sabe. Pero bueno, bienvenidos sean a este espacio llamado El Mañanero a través de la señal del 98.5. Yo te invito a que te pongas cómodo, que vayas por tu cafecito y que te relajes, porque los lunes suelen ser el día más complicado, más pesado, pero yo voy a tratar de hacerte lo más ameno en estas dos horas. Acuérdate que ahorita apenas estamos agarrando señal, ahorita espérense tantito, estoy llegando con el jet lag del fin de semana. Muchos seguramente nos dormimos hasta tarde y ahorita andamos arrepentidos todos los días en realidad. Te arrepientes de por qué no me dormí temprano cuando pude, por qué, porque tuve que regresar tan tarde, por qué me tomé esa michelada. Pero no importa, porque podremos ser lo que tú quieras, pero responsables sí, sin duda. Aquí andamos en la trabajación desde muy temprano, así que espero que tú también poco a poco vayas agarrando fuerza, vayas agarrando energía, sacúdete esa flojera, quítate ese sueño que traes encima, porque tú puedes, ¿eh? Tú puedes contra el mundo, acuérdate que tú eres un guerrero. No sé dónde tengo aquí mi audio del guerrero. O ya me lo quitaron, les digo, es que aquí uno se ausenta unos días y ya no más, ahí le quitan todo. Bueno, pues se los digo yo, son unos guerreros, ustedes pueden contra el mundo. Vamos, cómanse este día y cómanse toda esta semana. Así que, ¿qué les parece? Mientras tanto, ya que te di la bienvenida, ya te invité a que te quedes aquí conmigo en estas dos horas, pues empecemos con musiquita. Empecemos con buena música a través del 98.5. Te voy a dejar con esta canción que se llama Dosis, de Javi, y regresamos con más. Yo soy Adriana Cisneros y esto es El Mañanero a través del 98.5. 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
1: Son las 9:14.
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0: Querida Adri, querido público, es 29 ya.
1: Ya la quincena.
0: Ya mañana quincena. Es el último jalón, prácticamente.
1: Mañana, sí, mañana es la quincena. Sí.
0: Se me hizo larga esta.
1: Qué bueno. Qué padre, ¿no?
0: No.
1: ¿A poco ya te la acabaste?
0: Entre más larga, más dura.
1: No, pues yo no veo el problema.
0: Yo sí, porque ya no, ya estoy viendo cómo le hago para los últimos.
1: Pero yo nunca veo tu preocupación, yo siempre te veo muy tranquilo.
0: Finge uno, Adri, es mi personaje, no salgo de personaje todo el día.
1: Yo siempre lo veo con vida de estrella, Juan Carlos Cameras.
0: Super estrella.
1: Sí, la verdad es que sí.
0: A ver, yo no me fui al FanFest. Yo no me fui a ver a los BTS, Adriana. ¿Cuál vida de estrella? Aquí la única que lleva vida de estrella eres tú.
1: Pero mira, yo nada más dos veces en el año. ¿Tú? Todos los años, todos los días, Juan Carlos.
0: Todos los días
1: tienes ahí algo.
0: ¿Qué hacer? Sí. Todos los días hay mucho que hacer.
1: Mucho influencia.
0: Pero ya llegará tu edad, tu tiempo, donde vas a tener muchas
1: cosas. Ay, no, mejor ahorita que somos jóvenes.
0: Sí, aprovechale, porque luego tu vida estará completamente ocupada. Y nada de que me voy al FanFest, nada de que tengo el Día de las Madres para irme al BTS.
1: No. Sí, no.
0: Llega la vida de adulto mayor.
1: Mira, en el Día del Padre fue el FanFest.
0: El mero Día del Padre, imagínate. Ajá. Tu mamá y tu papá ya.
1: No, mi papá se la pasó muy bien porque él también andaba por su lado. O sea, de todas maneras, no lo vimos en el Día del Padre.
0: Tu papá ya sabe.
1: Sí, él ya.
0: ¿Verdad?
1: Pero mejor cuéntanos, ¿cómo te fue a ti, Juan Carlos Cameras?
0: No, a mí, pues, trabajar el fin de semana. Yo quiero que nos chismosees a nosotros. ¿Cómo estuvo? ¿Estuviste en Monterrey?
1: Pues nada más fui y regresé.
0: ¡Monterrey!
1: O sea, tampoco...
0: ¡Monterrey!
1: O sea, tampoco crean que les pasé mucho. Nomás fui y regresé. Está muy caliente. Sí. Quiero que sepan que me insolé.
0: ¿De verdad?
1: Y tardé 2 días en reponerme porque uno ya no se repone fácil.
0: ¿Fuiste a Monterrey? O sea, ¿ya lo habías planeado?
1: No, salió... Sí, no fue planeado.
0: Teníamos una teoría aquí.
1: A ver.
0: Que tu hermana era la que iba a ir.
1: Sí.
0: Y que tú te le pegaste.
1: Mi hermana es la que iba a ir, pero ella fue la que me invitó.
0: Ah.
1: Ajá, entonces ella me dijo.
0: Una hermana así.
1: Así de, viene su cantante favorito al FanFest, jalas. Ah. Y yo dije, ay, o sea, no creo que sea real, pero sí, le claro. Dije, órale, pues si tú vas, yo voy.
0: ¿Pero era cantante favorito de ella o tuyo?
1: De ella.
0: Ah, ok.
1: O sea, yo grabé. No me supe ninguna canción, sí. Pero me gustó.
0: ¿Y quién era su cantante favorito, digo, para saber?
1: Se llama Ana. DPR Ian.
0: Oh, puro raro.
1: Muy guapo el muchacho. ¿Sí? Pues sí.
0: Déjame adivinar, tu hermana no tiene pareja.
1: No, todavía.
0: Es de matar con esos gustos que tienen medios raros ustedes.
1: No, pero estaba bien guapo el muchacho. Sí. Lo vi ahí en pantalla
0: pero
1: grande.
0: Era también oriental, ¿no?
1: Pues es mitad, creo, porque es...
0: O sea, ¿qué mitad? ¿De arriba o de abajo? Eso.
1: No, mira, desconozco, pero es de Australia.
0: Ah.
1: El muchacho.
0: Estaba medio chino.
1: Porque es mitad. Es mezcla, pues.
0: Entonces, lo australiano lo traía de la cintura para abajo, porque de la cintura para arriba se veía bastante.
1: Uy,
0: bastante,
1: pero
0: coreano.
1: Pues dije, no, pues gracias por la invitación. La verdad es que fue una vista muy padre, muy bonita, pero sí me insolé.
0: ¿Y qué partido hubo ese día?
1: Creo que jugó temprano, jugó Inglaterra, pero
0: ¿crees?
1: No me acuerdo.
0: ¿No lo viste?
1: Es que estaba el partido, pero pues yo no te veo partidos. Entonces estaba Inglaterra contra no me acuerdo y más tarde jugó Colombia.
0: Ah, fue el entonces, día que jugó Colombia en la Ciudad de México, me parece.
1: Sí, creo que fue en la Ciudad de México. Sí, fue en la Ciudad de México. Sí,
0: se puso buenísimo también ahí con los colombianos.
1: Y había uno que otro colombiano ahí en el FanFest también. De hecho, hubo un DJ que tocó música cumbia colombiana.
0: Muy bien, qué padre. Qué padre, ¿no? Qué buena experiencia, Adri. Este año ha sido de tus experiencias, ¿eh?
1: Pues 2 días para reponerme de eso, ¿eh?
0: Sí.
1: Ya no está tan fácil.
0: Este 2026 es tu año, lo que me he estado dando cuenta.
1: Sí, yo también dije.
0: He empezado a rendir frutos. El esfuerzo y el trabajo. ¿Por qué te ríes? ¿No?
1: Porque ahorita andamos con la cartera vacía.
0: Bueno, bueno.
1: Ahorita
0: chamba.
1: Viene la señora de los dulces y me da un pesar quedar mal. De decirle, no, señorito.
0: No, jefa.
1: No se puede, hombre. ¿No? Me lo fía.
0: Pero bueno, lo bailado nadie te lo quita, mi querida Adri. Qué bueno que te la hayas pasado súper bien. Y qué bueno que ya estés aquí con nosotros nuevamente. En el programa ya arrancando la semana. Bueno, la semana pasada llegaste.
1: La semana pasada llegué en jueves. Sí,
0: jueves, okay. Yo no vine. Sí. Porque estaba enfermito. Que por cierto, una disculpa. me va

0: Van a ver, a escuchar ausente muy seguido, porque ando tratándome, ando ahorita un poco malito, pues ando en tratamiento, entonces ando en citas y en análisis y cosas así.
1: ¿Por qué la edad?
0: Porque...
1: Dices tú.
0: Ya voy a sacar esa frase de lo que no me cuidé en mi juventud. Me está cobrando factura ahora ya a esta edad. Ya casi a los 40 años me está empezando a cobrar factura.
1: Ay, no.
0: Y es que verdaderamente, gente, no me cuidé en juventud.
1: Es que uno piensa que no, pues uno que no le va a pasar, no va a pasar nada. Que somos de hule.
0: Que es bien raro, le quiero decir, gente, porque, mira, yo no me achicopalo, ¿eh? No me achicopalo, siempre voy así con bandera de ganador. Pero es bien raro porque es como que un día te levantaste, o sea, un día te dormiste sano. Como venías, ¿no? Así joven, activo y todo. Y un día te levantaste. Y ese día sentiste el cambio de, ay, caray, güey, tengo más cansancio hoy que ayer. Y a partir de ahí, ay, ahora ya me está doliendo aquí. Entonces ya como que es de un día para...
1: No valoraste tus rodillas,
0: sí, la rodilla no la valoré y ahora está dándomela.
1: Pues por eso las generaciones nuevas de ahorita ya son más saludables, sí, ya son más fitness. Ellos sí hubieran aguantado las tantas horas bajo el sol que estuvieron ahí,
0: correcto,
1: en el FanFest.
0: Correcto.
1: Como
0: mira,
1: no,
0: cómo los maestros aguantan tanto también, porque fueron generaciones que comieron bien.
1: Sí, pero los maestros más recientes, los más jóvenes, porque los de hace años ellos ya no.
0: ¿Cómo no? Los de años hasta dan zapes con...
1: No, pero ya no aguantan estar en el sol.
0: Pero coman sano, coman. ¿Tú comes sano, Adri?
1: No, no, por eso mira, 2 días para reponerme. De hecho, jueves y viernes fueron para reponerme, o sea, apenas el sábado vine yo a revivir.
0: Come sano, Adri, por favor, ya.
1: No sé, lo pensaré.
0: Tú que me escuchas, come sano.
1: Cuéntanos tu experiencia.
0: ¿Qué tal? ¿Cómo te va con
1: eso? ¿Lo recomiendas?
0: Yo creo que sí, ¿no? Porque después de los años ya tienes flora intestinal al
1: sí, pie. No, es que ya después de todo lo vivido, ahora sí ya dices, ay, quiero mi kéfir. O sea, ya ahorita vamos a
0: tristeza
1: poner...
0: Tristeza me da que, fíjate que dice, no, pues el kéfir es para la microbiota. No puedo comer kéfir tampoco.
1: No, porque ya también abusaste.
0: Exceso de kéfir fue, ¿no?
1: Sí, no, pero ahorita está muy de moda que tus húngaros, o cómo se llama eso que... eso que andas criando, que ya tienes tu granja ahí.
0: Ahora que una granja de húngaros.
1: Y no, o sea, no sé cómo es que se llama eso, búlgaros. Y siempre que me imagino que dicen, es que estoy criando búlgaros. De verdad me imagino yo una granja y digo, ay,
0: yo imaginé
1: ¿a poco
0: un chorro
1: sí?
0: de bueyes de Hungría.
1: Yo también, ¿no? Pero así anda la gente.
0: Antes sí criaban húngaros. Uh-huh. Pero hace muchísimos años. Los criaban y ahí los tenían a... pan y sombra, sí, nomás. Pan y sol nomás.
1: Y la vida es un ciclo.
0: Sí.
1: Cuidado.
0: Cuidado. Bueno, pues buenos días a todos. Empezamos con bastante plática sabrosa el día de hoy. Esperemos que usted también esté con nosotros a través del WhatsApp 961-269-7574. ¿Me pueden poner una música? Claro.
1: ¿Cuál?
0: ¿Cuál sería? ¿Te albureó Adriana? No, Adriana no sabe eso.
1: Aquí estamos platicando sanamente.
0: Sí, Adriana tiene la mente más sana de aquí.
1: No sé ustedes que...
0: Su mente cochambrosa.
1: Sí, ¿qué entendieron?
0: Juan Carlos, un saludo. Me dio mucho gusto saludarte en el Teatro de la Ciudad. Un abrazo, aloha. Atentamente, Julio Velasco. ¡Ah, conocí! Bueno, saludé al profe Julio Velasco en el Teatro de la Ciudad. Fue parte de la obra, de la producción de la obra del tenorio cómico chiapaneco.
1: Oh.
0: Que verdaderamente me da mucho gusto. El otro día lo posteaba en Facebook. Que me da gusto que hayan nuevas caras en el teatro y gente emprendedora en el teatro.
1: A mí me da gusto.
0: ¿Cómo necesitamos teatro aquí en Chiapas?
1: Me da gusto que haya obras.
0: Sí.
1: Que el teatro se use para el teatro.
0: Claro, claro. Y te digo que a mí me encantó que sean chiapanecos, que haya nacido un nuevo grupo de teatro, que hayan nuevos actores y que estén emprendiendo gente en el teatro y apostándole. Que de por sí el teatro es muy difícil ahora emprender en este, bueno. Entonces, de verdad, te mandamos saludos, mi querido Julio Velasco, un gustazo. Que Julio Velasco, no sé si estoy mal, pero yo, es que lo voy a quemar a Julio. Lo voy a quemar si digo lo que iba yo a decir.
1: Pero no estás seguro.
0: Es que sí estoy seguro, es lo peor de todo. No sé si lo digo, es que lo voy a quemar.
1: A ver.
0: Tú me dices, mi querido Julio, si lo digo o no lo digo.
1: ¿Es bueno o es malo?
0: Pues es bueno.
1: Entonces.
0: Es bueno, pero no sé qué tanto le pueda gustar a él.
1: Es que ahí nos vamos a quedar con la duda. Ay, no. Esa gente que dice te tengo un chisme y te cuento
0: bueno,
1: luego.
0: Díganos ustedes si lo digo o no lo digo. Ustedes que conocen al profe Julio Velasco, díganme si lo digo o no lo digo.
1: Dicen que lo
0: digas.
1: Dilo,
0: dicen por acá. Dice gente, dilo. Ah, dice él, dilo. Yo estaba en la prepa. En el Covach 13, me parece, no sé si estoy bien, y Julio Velasco ya era maestro de artes, ¿cómo se llama estas artes?
1: ¿Plásticas? No.
0: No, del baile.
1: Ah, ¿danza?
0: Sí, pero art danza o algo así, pero tiene un nombre. Artes de danza. Danza, esta de lo de Jamaica, ¿cómo se llama? Danzas polinesias.
1: Polinesias.
0: Danzas sí. Polinesias. Ah, gracias, también el pudo. Sí.
1: Bueno, pero pues también a lo mejor estaba más chavito,
0: no, estaba
1: más
0: tiernito, jugo.
1: Sí, tenía unos tiernito, 15 años, igual
0: tenía,
1: que tú.
0: Claro, más o menos, teníamos la misma edad. Uh-huh. Entonces tiene muchos años de experiencia el profe Julio Velasco. Yo recuerdo, obviamente él seguramente ni me va a ubicar, pero yo recuerdo que yo así lo ubicaba porque es súper reconocido.
1: Sí, él era más famoso, por eso lo ubicabas.
0: Ándale, es súper reconocido, muy, muy reconocido hasta hoy en día. No tengo ahorita, creo que la última vez que nos platicó estaba en el Covach 1, trabajando también, pero me dio mucho gusto verlo. Se ve igual.
1: Él sí se cuidó.
0: Él sí come sano.
1: Efecti, eso te iba yo a decir. Y pues como dices que pues baila, obviamente sí.
0: Él sí se nota que él sí come sano.
1: Ay, sí. Iba yo a decir, ay, se me apagó mi radio. No, se está prendido.
0: ¡Ya nos vamos a un corte comercial y regresamos 9 de la mañana con 28 minutos! Vuelve su dúo dinámico, su dúo favorito.
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2: Son las 9:29.
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Y ahí te van algunas de las fechas, por aquí ya las tengo bien anotadas para que tú también te las pongas en la agenda. Mañana 30 de junio van a estar en Parque de la Mujer Soldado. El 3 de julio en el Mercado de los Ancianos. 8 de julio en el Parque de la Juventud. Y el 15 de julio en el Parque de Terán. Así que ya lo sabes, estate bien informado también en las redes sociales de Exa 98.5. 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Nos vamos a un corte y regresamos con más, pero no le cambies, sigue disfrutando del Mañanero a través del 98.5, porque en todas partes, ponte Exa.

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2: Son las 9:43.
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0: 51 minutos. Ya es momento de ir despidiendo la primera hora. Ya es momento. La primera hora se va. ¿Por
1: qué tan temprano?
0: Porque ya se acabó.
1: Apenas va a venir la marimba.
0: Porque la hora solo dura eso.
1: Bueno, está bien, pero quédense con nosotros en la siguiente hora, que se va a poner mucho más cotorra, porque ya vamos a empezar a platicar de lo que ha pasado estos días.
0: ¿Pero qué ha pasado estos días?
1: Ahorita vamos a platicar de eso y mucho más.
0: Porque no hemos estado estos días.
1: Por eso, mientras que no hemos estado, han pasado tantas cosas en el mundo, ¿no?
0: Ok.
1: Entonces vamos a platicar.
0: ¿Nos vas a dar el resumen de lo que ha sucedido en el mundo?
1: Vamos.
0: ¿Quién nos va a dar el resumen si no hemos estado?
1: Vamos a investigar hoy.
0: Ah, ya, ChatGPT nos va a dar el resumen de lo que ha sucedido.
1: ¿Qué hay?
0: Pero qué padre también haberse desconecta.
1: Sí, bueno, más no por gusto, la verdad, ¿eh? Yo sí estaba, te digo, andaba en temas ahí.
0: Bien, bueno, ni tan desconectado.
1: No, casi.
0: Hay que tener cuidado.
1: Cuídense mucho de la salud, porque luego cuando anda uno ahí con las penas, ya está uno como de... Ah. Quiere uno decir, Diosito, no lo vuelvo a hacer.
0: Sabes que sí, lo vas a volver a hacer, sí. Yo también así andaba, dije, 2 días para reponerme, pero donde haya otra oportunidad,
1: nos vamos.
0: Se vuelve a hacer, claro, que se repita.
1: Pero bueno, por ahora quédense con nosotros y vivamos este día maravilloso que nos ha regalado la vida a través del 98.5. Los vamos a estar acompañando en su mañana, su dúo dinámico, su dúo favorito.
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2: Son las 9:55.
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2: Son las 9:57.
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0: Una vez alcanzado el registro, el partido Construyendo Sociedades de Paz prepara ya su Congreso Nacional, en el que elegirá su dirigencia en busca de posicionarse a un año del proceso electoral 2027. No hay que deslizar que este partido deriva del partido Encuentro Social, organismo que perdió su registro nacional en 2018 y ahora lo recupera en El Paz. El punto a destacar es que el actual diputado federal de Morena, Hugo Eric Flores, es quien pudiera presidir del partido y solo tendría que esperar a concluir su encargo en el 2027 o pedir licencia. Y no queda más que preguntar, ¿qué aportan a la democracia?
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2: Son las 10 con 1.
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0: Estamos de regreso a las 10 de la mañana con 2 minutos. Gracias por continuar con nosotros a través del 98.5. Mi querida Adri Cisneros, querido público. La semana pasada, de hecho, el miércoles 24.
1: Gran semana.
0: Gran semana, pero difícil se puso a partir del miércoles para la gente de Venezuela. Uh-huh. Quien, digamos que percibió o recibió lo que fue la fuerza de dos sismos casi al mismo tiempo, lo que hizo que fuera una de las catástrofes pues más fuertes que ha vivido la historia de la actualidad en muchísimos años, en siglos de hecho se dice que ha sido una de las cuestiones digamos así de sismológicas más fuertes. Un sismo de 7.2 grados. Y a los 39 segundos de que acabó el primer sismo,
1: empezó el segundo.
0: El segundo de 7.5 grados, ¿eh? Muy fuerte. No sé si ustedes recuerdan que uno de los sismos o de los terremotos, porque sí, ya estas magnitudes son terremotos, de los terremotos pues más escandalosos y difíciles que han habido, aparte del 86 en México, fue en Haití en el 2010. Sí, que se miraba la gente en la televisión, pues prácticamente sin nada y sufriendo. Y fue un terremoto que tuvo muchísimas y miles de personas muertas. Pero, a diferencia del de Haití, el de Haití fue de 7.0 grados.
1: ¿7.7?
0: 7.0.
1: Ah.
0: 7.0. Y en Venezuela fueron uno de 7.2 e inmediatamente uno de 7.5. Que uno podría decir que apenas unas décimas, ¿no?, de diferencia, pero eso representa en la magnitud logarítmica, representa una enorme diferencia de energía, ¿eh? Liberó este terremoto en Venezuela más energía más veces que lo que ocurrió en Haití. Entonces, por eso fue tan catástrofe. De hecho, se dice que por ejemplo, un sismo de diferencia entre 7.0 a 7.5, la diferencia de energía es hasta casi 6 veces más la que es liberada a través de la superficie terrestre. Entonces sí, 6 veces más fuerte se puede ver sentido.
1: Que también influye mucho qué tan, como decías tú, en la superficie está. A lo mejor Haití fue un poco más profundo, ¿no?
0: Ajá, y se fue un poquito más.
1: Porque Venezuela se vio que acabó con muchísimos edificios.
0: Sí, la verdad es que sí, hay una cifra hasta el momento.
1: Muy fuerte.
0: No, bueno, oficial, vamos a llamarlo así, porque la oficial, o sea, la que dice el gobierno y que sabemos que siempre es como la menos asertiva, dice de 1,450 personas que han perdido la vida. Hay más de 3,150 personas heridas y hay miles de personas desaparecidas. Todavía no se termina el conteo de personas desaparecidas hasta el momento y mucha gente todavía está debajo de escombros y están pues luchando y trabajando, ¿eh? Este sismo le llaman un sismo gemelo, ¿no? Que son sismos a gran escala, pero
1: imagínate cuánto tiempo duró. O sea, si fueron dos, ¿cuánto tiempo estuvo temblando?
0: No, hombre, estuvo difícil, ¿eh? Estuvo
1: porque ya,
0: complicado.
1: Pues los que hemos sentido, aunque sea de 30 segundos, tú, ¿sí?, lo sientes eterno.
0: Sí.
1: Ahora imagínate dos.
0: Que, fíjate que, híjoles, es una cuestión de, no sé, bien complicada porque dicen que la gente que sabe que aquí lo que sucedió es que hubo como una especie de trabamiento entre una de las placas con la otra y por eso al estar trabadas, cuando liberó la placa fue cuando se sintió el sismo más fuerte. O sea, el primer sismo digamos que fue un movimiento de la placa, ¿no? Pero el segundo sismo fue ya cuando fue la liberación de la placa que se estaba, digamos, moviendo de lugar. Se libera y es el segundo sismo. El primero duró 20 segundos. Ajá. El 17.2. Y el segundo duró aproximadamente un minuto.
1: No, imagínate, ¿no?, un minuto y medio casi.
0: Sí. Comenzó muy leve el segundo. pero se dice que a partir de los 10 segundos hasta el minuto fue la, digamos, el apocalipsis, digámoslo así, para mucha gente. O sea, fueron sus minutos más fuertes, más difíciles, ¿eh? Caracas es la, que tuvo la sacudida más fuerte, durante un minuto. Y también los sismólogos estimaron que un lugar que le llaman La Guaira también es de los lugares más... Y una región central allá de Venezuela. Ahorita hay muchas formas en las que podemos aportar. Ahí a través de la Cruz Roja de Venezuela. Hay diferentes, ahí ustedes chequen también. Tengan mucho cuidado también porque hay muchos estafadores, ¿eh? Estaba yo leyendo ayer, pero no sé si sea real o no, que alguien, un influencer venezolano, estaban diciendo que el país no está aceptando ayuda de fuera.
1: No creo que sea cierto, porque sí. México ya mandó.
0: Sí, se supone que ya debe de haber.
1: Y los topos, ¿no?, están por allá también.
0: ¿Ya están allá los topos?
1: Sí, ya están, llevan, creo que desde, no sé si el mismo jueves o el viernes llegaron los topos por allá y ya están salvando gente. Sí se decía también en redes que había gente de Venezuela que andaba enojada que porque México estaba celebrando el mundial en lugar de ayudar.
0: Sí.
1: Pero pues no creo que sean todos. O sea, no por una persona que lo haya dicho significa que todos los venezolanos están así.
0: Claro. Y además no es como que México esté celebrando algo, ¿no?
1: Pues no sabíamos, o sea, pasó el mismo día.
0: Es un evento que está sucediendo en nuestro país.
1: Claro, ¿no? Y aparte sucedió el mismo día, porque fue creo que el día que ganó, ¿no?
0: Ah, fue el día que...
1: Ajá,
0: el miércoles. ¿Fue antes del partido de México?
1: Pues yo creo que fue al... Sí, ¿no? Porque fue como a mediodía. Pero de aquí a que se supo...
0: Sí, fue en la uh-huh. tarde,
1: O sea, creo que nadie sabía también la intensidad del temblor hasta más tarde, cuando ya se empezaron a ver las imágenes.
0: Pues difícil, la verdad, difícil hasta el momento, la situación allá, que Moni Vidente dijo... Oye, hubieron dos cosas, que creo que tú me platicaste una, ¿no?
1: ¿Yo?
0: No, ¿tú me platicaste lo de los marcianos que iban a llegar?
1: No lo platiqué yo, pero sí lo escuché.
0: ¿A quién me platicó que una vidente supuestamente había dicho? ¿De dónde era la vidente?
1: No sé, yo también escuché que decía ella que supuestamente en el partido de Brasil.
0: En el 24 de junio que iban a ver durante el partido de Brasil, iba a haber... ¿cómo se le llama esto? Iban a llegar
1: los extraterrestres a abducir.
0: A abducir y que iban a empezar la invasión, ¿no? Y curiosamente, digo, no quiero decir que haya pasado algo, pero curiosamente, como lo estamos platicando ahorita, chance fue durante un partido de fútbol, no exactamente el de uh-huh. Brasil, pero fue durante un partido de fútbol que sucedió esto en Venezuela y... Tal vez no, muchas cosas no son literales, o sea, no pudieron haber sido como que literalmente en el partido van a bajar los marcianos, pero no sé, algo pudo haber pasado, algo pudo haber sido, ¿no?, que haya provocado también esto, ¿no? Digo, no sé, digo, yo me puse a pensar mucho en eso. Ahorita Moni Vidente dice...
1: Siempre los videntes dicen, ya que pasó todo, ¡ay, yo había predicho!
0: No, Moni Vidente dice que el día martes, mañana juega México, por cierto... Mañana México, primero que nada, va a perder contra Ecuador. Y aparte, que mañana podría haber un sismo aquí en México. Eso lo dijo Moni.
1: Pues Vidente. Ojalá que se equivoquen las dos cosas.
0: No lo estoy diciendo yo, eso fue lo que dijo y tampoco estoy dándole crédito, ¿eh? O sea, estoy diciendo lo que dijo Moni.
1: Ojalá se equivoquen las dos cosas.
0: Ojalá que no. ¿Qué preferirías?
1: Que se equivoquen las dos cosas.
0: No, pero ¿qué preferirías? Que si se te dijeran nada más, público, usted que nos escucha, ¿qué preferiría? Que dijeran... ¿Se puede equivocar Moni Vidente solo en una cosa? ¿O en que gane México o en el temblor? ¿Qué predirías?
1: Pues entonces en el temblor, obvio.
0: Aunque pierda México.
1: Pues que pierda, siempre pierde, como quiera. O sea, yo ahorita lo que les puedo recomendar es que no se confíen.
0: Duermen con trusa.
1: No anden diciendo México campeón. Dejen de decir y sí, sí. Porque vamos a quedar mal y si no.
0: Y si no.
1: Ajá, entonces basta.
0: Y duerman con trusa.
1: Pues por lo menos con una pijama decente. No le pongan llave a su puerta. Al menos no.
0: Que entren a robar ahí.
1: Ay, bueno, pero por lo menos no triple, porque de repente veo que le ponen que el candado y luego le echan otra llave abajo. Tienen como 13 rojos, oiga.
0: Yo tengo un amigo que es bien paranoico y que hace como 3 semanas estuvo en la Ciudad de México y le tocó un temblor en un edificio de la Ciudad de México y se trabó su puerta.
1: Pues sí, oye.
0: Se trabó su puerta y la quebró.
1: Es que, por ejemplo, cuando fue el del 2017, ¿cuánta gente no pudo salir de su casa porque tenía como 3 candados? Y luego a esa hora...
0: remachada, la puerta negra.
1: A esa hora ni sabes cuál es la llave.
0: Sí, sí.
1: Entonces, no.
0: Pero es que también la seguridad es como de, o sea, o el temblor o el rata. ¿Qué te sorprende? ¿Qué prefieres?
1: Pues es que el temblor uno nunca sabe, pero por lo menos un candado no le pongas 10. El rata, 10.
0: Como sea, te repones de tus cosas, ¿no?
1: ¿Y del temblor?
0: Pues
1: también.
0: Del temblor, pero si tú te quedas allá abajo, ¿no?
1: No sabemos, pero por eso uno, bueno, no le ponga 10, por lo menos para que sepa cuál es la llave.
0: Dice por acá, estoy de acuerdo con Adri, que mejor pierda México si de todo modo siempre pierde. Yo también estoy de acuerdo, ¿eh?
1: Pues sí.
0: Yo, si me dieran a escoger entre, ¿qué prefieres? ¿Que tiemble o que pierda México? Sí, prefiero que pierda México.
1: Sí, obvio, sí. Porque aparte todo el mundo está de que impactado. A ver, México siempre ha pasado los 3 primeros partidos.
0: Bueno, tampoco, pero también, Adri, no te pongas tan negativa.
1: No
0: ya
1: estoy...
0: Ya pareces Faitelson.
1: Mira.
0: ¿Han visto las transmisiones de David Faitelson? Ay, como me da coraje que nada le gusta.
1: O sea, no quiero ser negativa. Yo también quiero que gane. Pero sí, por ahí vi un comentario que decía eso de que es que luego si andamos siendo sí, afirmando que ganamos y luego no ganamos, vamos a quedar mal. Entonces mejor andemos así como por dentro, digamos, sí. Por fuera digamos, ay, bueno.
0: Además,
1: pues
0: si van a andar de destrozadores, mejor no que no ganen México.
1: Ay, sí, ya el ángel de la independencia está. Sí.
0: Oye, me dio una ansiedad el día que fueron a la Diana Cazadora aquí.
1: Y se subieron a la Diana.
0: Se subieron a la Diana, la neta. A ver, por favor, que nadie se le vaya a ocurrir hacerle algo a la Diana Cazadora. Con la Diana no.
1: Además, por su propia integridad, no hagan eso. Eso es peligroso. El sí. Agua ni sabemos de dónde
0: qué
1: es.
0: Asco. ¿Cuántos se habían despertado enfermos?
1: Sí.
0: Luego en la Ciudad de México también vi cómo había llovido y la gente del agua encharcada se había...
1: Como si fuera alberca. Oigan, imagínense que llueve con rayos ustedes ahí.
0: Sí. No, deja tú con rayos. ¿Cuántos microbios y caca de tener
1: también
0: esa agua?
1: También eso.
0: La Ciudad de México no es la más limpia del mundo,
1: ¿eh? No, gente, no. Y el ángel, pobrecito. O sea, ya dice, ya váyanse.
0: Sí.
1: Ya no los quiero. Entre que ustedes no se han ido toda la semana. Luego hubo marcha también del orgullo. Ya, o sea, ya déjenme.
0: Déjenme, por favor.
1: Solita un ratito. Además, se supone que estaba, creo que, arreglándose.
0: Dice, va a ser campeón México 40... goles a 0. Ah, ya.
1: No, tampoco.
0: Padre, si no es básquetbol.
1: Pues ojalá sí gane México, pero pues ya si no gana, pues ya no. Mira, he visto...
0: Es que si gana México va a haber temblor.
1: No va a pasar. Pero he visto ya varios directores técnicos de los que han perdido que ya están renunciando. Y yo digo, cálmense, es fútbol.
0: No, los corren, no renuncian, Adri.
1: No, pero porque es que también la gente así de, ay, es que tengo... Cálmense, es un juego.
0: Es que
1: a veces
0: no
1: pierdes y a veces ganas.
0: Adriana, como la eres Faitelson, Adriana.
1: No, pero pues tranquilos, o sea, yo sé que dan todos los jugadores.
0: Dime
1: a veces
0: que no
1: quieres meterte tú también.
0: Memo Ochoa entró a la cancha.
1: No, es que yo no sé de fútbol, no lo entendí. Yo dije, ah, pues 5 minutos en la cancha.
0: Sus últimos 5 minutos.
1: ¿Pero quién metió el gol?
0: Fidalgo.
1: Entonces, ¿por qué nos emocionamos por Ochoa?
0: Ah, porque el pase fue de Ochoa.
1: Ay, bueno, pues
0: Memo
1: lo pasó,
0: Ochoa,
1: pero no lo metió.
0: Acababa de entrar a la cancha, sacó de la meta, ¿ok? Dio el pase, lo llevaba el güey del ¿cómo se le llama? El hijo de este, me fue el nombre.
1: No sé.
0: ¿Cómo se llamaba? Gente, ayúdenme, el que no metió ni un gol y todo el tiempo lo quería meter él en este partido, que es hijo de otro jugador también muy, uh-huh, muy que fue muy bueno en la selección mexicana, y tiene el mismo nombre.
1: Pero en chiquito.
0: No, tiene el mismo nombre igual, ni le pusieron Junior, el mismo nombre exacto le pusieron, el Jiménez, Raúl Jiménez.
1: Ah. Chaquito, dicen.
0: Sí, Santiago Jiménez, el Chaquito, bueno, el Chaquito, ese mero. Él se lo pasó luego a Fidalgo y ya fue el que metió el gol.
1: Sí, pero si no hubieran metido...
0: No, él iba a meter, no. Este güey quería meter el gol, como todos los pases de ese día,

0: ya de ahí ya se van para Estados Unidos.
1: Si pierde México.
0: No, digo, si gana.
1: Pues es que no puede ganar porque va a temblar.
0: No va a temblar, hombre. ¿Cuándo se le ha cumplido algo a Moni Vidente?
1: Sí, pero es que sí me da
0: miedo. Lleva años diciendo que Selena Gómez está embarazada. No, no está. Y luego dijo que Zendaya y tampoco, no. No, no pasa.
1: Bueno, ojalá no pase, la verdad.
0: No va a pasar. No, pase, no va a pasar.
1: Sí, que luego tonto. Yo, de todos modos, señores, yo voy a dormir con vos.
0: Miren, y si pasa, va a ser leve, ni lo vas a sentir.
1: Usted duerma con trusa, porfa. Duerma con una playera. O sea, duerma con algo bien. Si usted va a salir en las noticias luego en la calle, que está usted... No visite moteles.
0: No le ponga 3 candados, nomás échele uno.
1: No le ponga 3 candados.
0: Sí.
1: Porque qué oso que luego te afuera del motel sin playera te toman ahí después de...
0: Sobreviviendo.
1: Sobreviviendo, ¿no? En lugar de...
0: Pero
1: sí,
0: miren.
1: Sentías que te ibas en lugar
0: La verdad es que tiembla todos los días. Entonces, mañana será un día bueno.
1: Sí.
0: No va a pasar nada.
1: No va a pasar. Además, tengamos todos el pensamiento positivo porque hay una cuestión que se le llama conciencia colectiva.
0: Uh-huh.
1: Que si todos pensamos en una misma cosa, sucede.
0: Ah, bueno, entonces todos pensemos en que sí gana México.
1: ¿Ya ves? ¿Ya ves? ¿Y tú estás de negativa?
0: No, pues no estoy negativa, nada más.
1: Sí, sí.
0: Quiero que si no gana, no se enojen tampoco. No vayan a ir a hacerle algo al ángel también. ¿Qué culpa tiene?
1: No, yo siento que tú te enojarías más.
0: Pues no.
1: Porque eres Adriana Cisneros Faitelson.
0: Mira, ¿sabes dónde sí me enojaría? Me enojaría si es muy evidente que, por ejemplo, el árbitro está favoreciendo al contrario. Como lo hicieron.
1: Lo dudo, ¿eh?
0: Yo vi eso cuando jugó Colombia con Portugal. Yo dije, sí metió el gol, nadie entiende que es fuera de lugar, eso ya se lo está inventando el... ¿Cómo
1: pero
0: se llama?
1: Portugal.
0: No, no, pero por eso.
1: ¿Colombia qué, parce?
0: Igual en Argentina, la verdad es que sí, sí le están dando mucha
1: pero
0: prioridad.
1: Argentina.
0: Ahí sí me enojaría, pero si no, pues ya que...
1: Además es el chiquito de Infantino, Messi.
0: Ay, pero bueno, vámonos un corte.
1: ¿Qué prefiere Adri?
0: ¿Que se estrellen los BTS o que tiemble? ¿Qué sé qué? ¿Se estrellen? Ay, mira. No, con BTS no te metas.
1: Ándale, Adri.
0: Perdóname, pero no.
1: ¿Ya vieron? Adri no. Prefiere que nos cargue el payaso a todos antes que a los BTS.
0: Mientras yo viva, que BTS sean felices. Gracias.
1: Vámonos a un corte 10:19.
0: No, que sea, te haga la boca, chicharro. No vuelvas a poner eso, ¿eh?
1: Regresamos. Esto es...
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3: Son las 10:20.
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2: Son las 10:26.
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1: Pues muchísimas gracias a la gente que sigue dejando sus mensajes por aquí a través de el WhatsApp 961-269-7574. Oye, mucha gente está celebrando ahorita ya las graduaciones.
0: Ya, todo. Se logró.
1: Y me da un poquito de risa, la neta, que luego hay gente que hace unas grandes celebraciones así gigantes y el señor se está graduando del kinder.
0: Sí, del preescolar. Yo también opinaba, pero mira, ya... Es como cuando le hacen la fiesta de cumpleaños de un año y ya dijimos que no es tanto para el bebé, sino para la mamá. Pues yo creo que aquí también es un logro al final también para los papás, ¿no?
1: Sí.
0: Que la bendición logró.
1: De hecho, yo sí he dicho que cuando llega la graduación ya de la universidad, o sea, de toda la licenciatura y todo, no solamente se gradúan los hijos, también los papás se están graduando porque de alguna forma, o se supone... Pues ya los papás también se liberan de esta...
0: Técnicamente sí, ¿no? O sea, hasta la licenciatura.
1: Sí. Bueno, pero es que también a veces no, a veces...
0: Es que ya las maestrías...
1: Cuesta que el hijo encuentre trabajo y
0: no,
1: los papás...
0: No, pero si luego quieren seguir estudiando ya las maestrías, te buscas beca.
1: O si no, pasa que ya el hijo se graduó, ya el hijo ya agarró mujer...
0: Y luego.
1: O agarró hombre y ya tienes nietos y el abuelo, la abuela todavía sigue ahí saliendo de quite.
0: No, ahí sí no. Digo, ya si te juntaste. Si ya te juntaste, ya es tu rollo. El papá ya no, o sea, ya los abuelos nada más es para que los vean un ratito a los nietos, los consientan, les den todo lo que a ti no te dieron cuando estabas chiquito y le decías, papá, cómprame estos chetos, ¿no, hijito? Bueno, aquí al nieto sí, y ya.
1: Sí.
0: Y te los devuelvan.
1: Sí, sí, sí pasa. Pero no, pero la verdad es que sí hay muchos casos como los que te digo. O sea, que los
0: entonces
1: hijos...
0: Entonces es culpa de los papás.
1: Los hijos salen de la universidad ya, los papás se gastaron un dineral en los hijos, se esforzaron, le lucharon para que los hijos terminen toda su carrera y terminan la carrera y hay hijos que no chambean.
0: Pues ya es culpa, ¿no?, de los papás.
1: O hay hijos también que luego se les sacan de la manga estudiar una segunda carrera. Déjame decirle, papacito, mamacita, que no es que su hijo quiera estar muy preparado. Su hijo quiere seguir que usted lo mantenga.
0: Yo digo que los papás, si es que se puede, solo hasta la licenciatura. Y ya. Y ya si el hijo quiere más, entonces eso ya le cuesta a él. Pero el papá ya te dio la licenciatura.
1: Mis papás me dieron hasta la prepa nomás.
0: Por eso dije, en medida de lo que se pueda, porque pues también habrá gente que se paga solita su licenciatura.
1: Dijo, ya, hijo, nada, podemos hasta aquí, ya. No. Tenemos que quedarnos con algo para nuestro traguito.
0: Para nuestro futuro. Ahí tuve el tuyo.
1: Sí, no, pero sí existe eso, pero seguramente más de ustedes conocen.
0: Pero bueno, pues al final cada quien haga lo que quiera, porque si tú como papá dices, no, yo sí quiero, adelante.
1: Si usted tiene la paga... las fuerzas y las ganas, ayude a su hijo hasta donde usted quiera.
0: Hasta donde usted le dé la gana, efectivamente.
1: Sí, pero si luego también usted como papá solo va a estar enojado, se lo va a estar echando en cara, o va a estar incómodo con el zángano de su hijo ahí en su casa, que ahora quiere estudiar una maestría y una nueva, después de la maestría, ahora segunda carrera. Mi hijo, neta, primero ejerce una, güey.
0: Empieza ya. ¿Empieza? Para pagar la que quieres.
1: Sí. O pon tú que le echas la mano, pero que digas... Que veas que el hijo está buscándole, pues, ¿no? Pon tú, a ver, tienes una... Eres un licenciado en sistemas.
0: Ingeniero sería, ¿no?
1: Ah, chingada. Eres un ingeniero en sistemas.
0: Ajá.
1: Pa, ahora sabes que ahora quiero ser doctor, pa.
0: Ay, no, hijo, no es cierto. No tiene que ver una cosa con la otra.
1: Y no manches, ¿no? Porque si hay hijos que luego estudian una cosa. Oye, los que estudian, perdónenme lo que les voy a decir, neta. Los que estudian esto de cocinar, ¿cómo se llama?
0: ¿Chef?
1: No, pero tiene otro nombre. Sí, tiene un nombre.
0: Artes culinarias, no sé.
1: Ciencias de la. ¿Cómo se le llama? ¿Licenciado en?
0: Pues en chef.
1: ¿En cocina? No.
0: No, pues yo les conozco como chef.
1: En nutrición tampoco. No, no me acuerdo cómo se le llama eso.
0: Pero para chef.
1: Pues se supone.
0: Ajá.
1: Andan bien pa'l perro de trabajo.
0: ¿Por qué? Siempre se necesita comida.
1: Sí, pero siempre se necesita comida, pero les pagan lo de una cocinera. Les pagan lo de un chalán de cocina. O sea.
0: Es que hay que ir a restaurantes Michelin.
1: No, claro, pero ¿dónde hay que ver? Consígueme uno aquí.
0: No, pues sí. Es que hay que lucharle.
1: Aquí no hay dónde, no hay dónde. Y hay muchos chefs, muchos estudiantes.
0: Que gastronomía, liguen gastronomía.
1: Gracias. Siempre el público nos saca de...
0: Pero yo siempre he pensado que en el caso de de gastronomía puedes empezar tú... O sea, es para emprender sí o sí.
1: Es más, si te gusta la gastronomía, acércate a tu abuelita. Que te enseñe cómo hacer comidas chidas. Y estudie otra cosa alterna. Es como, a ver, también voy a decirlo tal cual y discúlpeme. Los que estudian ciencias de la comunicación...
0: Bueno.
1: Adri, te fue bien, Adri, sé honesta. Te fue bien que encontraste chamba y lo que te gusta y lo que estudiaste.
0: Ay, es que ¿sabes qué pasa?
1: ¿Cuántos de tus compañeros andan ahorita chambeando de qué? ¿De cualquier otra cosa menos de
0: es que fíjate que afortunadamente sí veo a muchos de mis compañeros que también lograron entrar al medio, sí.
1: ¿Pero sí les pagan bien o no?
0: En comunicación nunca te van a pagar bien. Esa es la cuestión. Uno piensa que cuando sale en televisión o que se sale en algún otro medio acá grande. O sea, tú ves a los de Ciudad de México y piensas, son millonarios.
1: Dices, voy a ser Andrea Legarreta, ¿no?
0: Y bueno, Andrea Legarreta sí es millonaria, pero también lleva muchos años ahí. Y ella todavía fue de las que firmó de esos contratos de pues que solamente te puedes quedar ahí.
1: ¿Pero qué crees?
0: Y ya no existen esos contratos. ¿Pero qué crees?
1: Te voy a dar un dato.
0: ¿Qué?
1: Andrea Legarreta no es licenciada en comunicación.
0: Ahí está. Es que eso es lo que pasa. Que los de hace muchos, muchos, muchos años siempre andan diciendo, no, en mis tiempos los contratos eran así, así, ya está. Pero ya ahorita que ya pasan los años, ya esos contratos no existen. Entonces sí, ya cuesta trabajo. Y si tú ves a una generación nueva en la tele, que sepas que esa persona solo se ve bonita en la tele. En su casa le está batallando para pagar la renta. Porque no pagan millones. Pero lo importante es que estudies lo que te gusta.
1: Es correcto.
0: Es correcto. Ya el dinero, pues vemos. Pero sean felices.
1: Galilea Montijo, ¿qué habrá estudiado?
0: No sé, pero ella sí gana voz. Ella sí gana bien. O sea, es que sí hay.
1: Pues mira, ella solamente se metió a un concurso de belleza.
0: Ay, es que ella es guapa.
1: Sí. Y de allí.
0: Es que también es tenía Ángel.
1: La agarraron en Televisa, pero no estudió. O sea. La metieron, ya sabes, en el sueño de muchos, el Centro de Educación Artística.
0: Pero también ella tuvo a Ángel, o sea, sí sabe conducir y todo, tiene paciencia.
1: Ajá, pero volvemos entonces al tema de las carreras.
0: Uh-huh.
1: Si te gusta la cocina, aprende a cocinar chido.
0: Uh-huh.
1: Porque de chef, nada más hay un chef regularmente en un restaurante. Y los demás son cocineros.
0: Pero chance, bueno... Hay gente que le va muy bien, incluso trabaja fuera en países donde sí hay más restaurantes michelines.
1: Sí, claro. No, no, no, no lo dudo.
0: Uh-huh.
1: Pero ¿cuántos no? Si te gusta la comunicación y eres bueno para la comunicación, vas a ser bueno para la comunicación aunque hayas estudiado...
0: Otra cosa.
1: Ingeniería en sistemas.
0: Siento que vas a terminar diciendo, no estudien.
1: No, sí estudien. Pero piensen bien qué cosa es lo que te gusta y qué cosa es... La carrera que hoy en día está más necesitada en México, en tu ciudad, en el mundo.
0: Sí, porque además ya ha cambiado mucho el estilo de vida. O sea, comunicación era más antes para tele y radio, que eran los medios pues de ese momento. Sí. Pero ahorita ya están las redes sociales, como que hay otras carreras que están más enfocadas
1: en eso. No, pero no van a empezar con que van a ser licenciados en influencer, no.
0: No, tampoco puede ser. O sea, ser influencer, que a mí me choca esa palabra, ser creador de contenido. Siento que eso
1: ni
0: tampoco...
1: crean contenida, son faroles del contenido.
0: Hay gente que sí crea.
1: Y lo copias.
0: Hay gente que sí crea, pero también siento que no puedes vivir de eso siempre. O sea, debe de ser como que tu carrera aparte. Pero no, sí ten una bien y aparte ya si sí quieres crear contenido.
1: Y no es lo mismo ser creador de contenido que ser come gratis.
0: Ajá, también eso. O sea, quiero que sepan una cosa. A ver si no me funan. Dice que los de acá de Chiapas no son creadores. Bueno, habrá uno que otro. Pero ¿quién? Todos. ¿Quién? La gran mayoría se dedican nomás a ir a la restaurantes. Sí, bueno.
1: ¿No te gusta a ti la colocha?
0: No la he visto. Pero a mí me salen mucho de que van y prueban restaurantes que ni están ricos. Porque después uno va, porque le cree, y luego dices, ni está rico y estaba carísimo a ti porque te lo pagaron.
1: El tío panzón no vas a estar hablando, Adri, en este programa.
0: Pero hay un montón, o sea, tú te metes a TikTok y me salen un montón y luego...
1: Pero con si lo ves gordo, ¿a poco no dices, este güey sí sabe de comida?
0: Y luego con voces que dices, no se me antoja escucharte, paso de largo. No, la verdad es que no. Pero sí hay uno que otro que sí crea contenido bueno. Hay uno que te decía que me gusta mucho que se llama La Selva de Concreto o algo así.
1: Ah, claro.
0: O Selva Mucha Urbana, vida, algo bien. Así. Ese sí me gusta, fíjate.
1: Sí, muy buenos.
0: Ese sí investigan, se ve que sí le invierten para claro, editar.
1: Es que un influencer, la palabra está en inglés, uh-huh. Es un influenciador. Es alguien
0: que influye.
1: Que está influyendo en la toma de decisión del público que lo mira, uh-huh. ¿No? O que es inspiración. Para el público que lo ve. Un creador de contenido es una persona creativa, uh-huh. Que se le ocurren ideas que comparte y ayudan a las demás personas.
0: O también. Entretienen, dependiendo
1: o
0: de...
1: O entretiene, pero tiene que ser un entretenimiento que ayude al final. Uh-huh. No un entretenimiento que te deje más tonto de lo que ya eras, uh-huh. La neta. O que, porque hay entretenimiento en internet... Que lo único que hace es hacerte más tonto porque hace perder tu tiempo. ¿No? Ese es el entretenimiento que no sirve
0: así
1: para
0: nada. Así que no está fácil ser creador de contenido tampoco, no es para todos.
1: Sí, no, y acá la verdad es que casi no hay. Verdaderamente no hay. Ahorita surgió una serie a raíz de que vieron que darle su, como se le dice ahí, su beneficio al tío Panzón, de que vieron que el tío Panzón primero hacía reseñas de comida.
0: Uh-huh.
1: Y luego vieron, pues hay gente que le paga y aparte come gratis.
0: Y empezaron a salir un montón.
1: Empezaron a salir un chorro de gente necesitada con la necesidad de la comida gratis y que de ahí están. Y una, están afectando al comercio porque tú como comerciante le estás regalando tu producto a alguien que la neta no te genera afluencia. Y dos, pues están también perdiendo el tiempo, ¿no? Perdiendo el tiempo estos bros también aquí, ¿no?
0: Pero comen
1: gratis. Ahora te digo, si ves un güey gordo que está comiendo...
0: Pero es que
1: gratis,
0: ni los ves, porque nada más salen las voces. O sea, yo sí he visto que te dicen, te voy a mostrar este lugar nuevo en Tuxtla Gutiérrez, ya tiene años para empezar, ¿no? Pero nuevo en Tuxtla Gutiérrez con un concepto único, todos tienen el mismo concepto. Y entonces solamente ves la mano donde se está sirviendo la comida y te dicen, a nosotros nos sirvieron esta comida que está increíble y no sé qué y no sé cuánto y bla, bla, bla. Y llegas tú y lo pruebas y dices, no, pues no estaba tan chido. Y luego todavía te dicen, ¿y te puedes quedar aquí a platicar en este lugar que está tan bonito? No es cierto. Vas y dices, no es claro. Cierto, no está tan padre.
1: ¿Yo saben quién sí quiero que venga al programa? Y lo pedí, pero no me han hecho caso aquí. Lo voy a decir abiertamente.
0: No lo han invitado.
1: No le han dicho. No, sí, por eso, no le han dicho.
0: Ajá, no lo han invitado.
1: Pero yo aquí le pedí a la gente de producción que me la consiguiera para que viniera al programa. Es a la Shakira chiapaneca. Que me venga, mira, yo ya soy fan, que hasta traigo mi mochilita aquí.
0: Todos los días.
1: Mi cangurera.
0: Por si viene.
1: Pero no viene. Traigo mi cangurera para que bailemos.
0: ¿Y qué le vas a preguntar?
1: ¿Cuál es su secreto?
0: ¿Para qué?
1: Pues para mover las caderas así. A ver, inténtalo tú.
0: Ay, pues el maestro Julio seguro sabe.
1: Pero Julio es profesional de cuántos años. La Shakira chiapaneca nomás un día salió al Parque de la Marimba y lo pudo.
0: Pues hacer. Seguramente ella también sabe de... O sea, tú no sabes si ella tomó clases.
1: Con el maestro Julio.
0: Tal vez.
1: Igual,
0: puede que sí.
1: Un multiverso, ¿no?
0: Pues sí.
1: Dice, hola chicos, un ejemplo de Carlita Gus. Hasta su página le tiraron porque compró publicidad y se clavelió la lana. No sé quién es Carlita Gus.
0: Ahí está. Es que esa es la cuestión. Luego salen un montón, dizque, de creadores aquí. Y no conoces a ninguno.
1: De Aurora Jiménez no van a estar hablando.
0: Bueno, Aurora es otro contenido.
1: Aurora sí la conozco.
0: Sí, porque ya tiene muchos años. Sí.
1: De hecho, fue de las primeras personas que le tiraban hate, uh-huh. Y le salió al revés. porque se volvió popular. De hecho, yo la conocí porque le tiraban hate, creo que por sus cejas.
0: Sí, pero ahora su contenido es diferente.
1: La neta no la sigo ahorita, pero sí conozco quién es.
0: Ya ahorita pues ya es mamá.
1: ¿Ah, sí? Uh-huh. Ah, felicidades, Aurora.
0: Ya tiene rato.
1: Felicidades. Desde hace rato. Si la conoces, mándele un saludo que le mandamos. Vino acá al programa también.
0: ¿Alguna vez?
1: Sí, buena persona, ¿eh? La verdad que a todo dar platicamos aquí bien chido, precisamente en ese tiempo en el que ella estaba saliendo y surgiendo, porque le estaban tirando hate, y aquí habló de su vida, habló cómo ella abordaba el hate, y sirve como ejemplo de cómo hay gente afuera que cuando te tiran mala vibra te achicopalas. Y esta gente que cuando te tira mala vibra lo comercializa.
0: Y aparte yo creo que Aurora también se hizo emprendedora.
1: Sí, pues ahí está.
0: Sí. O sea, es que esa es la diferencia. Sí.
1: Ahí, que tengan mente, mentalidad, no nada más ser come gratis.
0: Pues sí, si ya te están pagando, inviertes en algo.
1: Sí, claro.
0: Eso es guay, o sea, no vas a poder ser creador toda la vida.
1: Tal vez estamos hablando desde
0: nuestra ignorancia.
1: Desde nuestra envidia.
0: Tal vez.
1: Porque nosotros sí tenemos que ir a pagar donde vamos a comer.
0: Donde comemos, a mí no me invitan.
1: Al menos que sea un restaurante riquísimo que empieza su nombre con C y termina con O. Donde siempre que nos invitan a control remoto, nos invitan a comer bien rico.
0: Lo malo que yo nunca he ido a control remoto.
1: Bueno, vámonos un corte, 10:46. Si alguien conoce a la Shakira chiapaneca, dígale que la estoy buscando. Regresamos.
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3: Son las 10:49.
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0: Las 10 de la mañana con 51. ¿Cómo llegamos a ese tema de los de hablar de los influencers? Ah, por las carreras, ¿no?
1: Sí.
0: Y el de que, pues usted estudie
1: lo que usted quiera, lo que le haga feliz.
0: Pero sí, cheque, o sea, obviamente no se vaya por modas, no se vaya por presión de sus papás también. Uh-huh. Y vea qué cosa, mira, los negocios o las carreras más exitosas son las que resuelven necesidades. ¿Sí?
1: Comunicación no resuelve nada.
0: Comunicación no hay realmente.
1: Ay, este consejo me lo hubieras dado hace tiempo. Hubieras llegado cuando hacían esas reuniones. ¿Cómo se llaman esos eventos para los de prepa?
0: ¿Para los jóvenes?
1: Sí.
0: ¿Y hubiera dicho?
1: Sí, hubieras dicho.
0: Fíjate que a mí me era bien incómodo. Me era bien incómodo que me invitaran a las universidades, a foros de ciencias de la comunicación. Uh-huh. Y que me empezaran a preguntar cosas de cómo ves, qué opinas, etcétera. Y que yo te tuviera que, como de alguna forma, en la que no me dijera el de la universidad, lárgate, tratar de decirles a los jóvenes que no, o sea, que sí es importante estudiar, es saber, pero que hay cosas en las que, pues, son, ¿cómo se le llama? Hay cosas en las que, ay, es que se me va el nombre a mí. Ya ven, por eso estudien.
1: Pues miren, comunicar obviamente es algo muy importante. Por claro, algo existe la carrera. Pero lo cierto es que mucha gente que soñaba con otras cosas termina ahí. O sea, yo que estudié comunicación.
0: Pues a ver, sí es cierto. A ver, ¿tú qué pensabas o qué querías cuando
1: estudiaste? En mi caso, yo sí me metí porque siempre estuve. O sea, yo sabía que quería hacer radio. Entonces okay. Yo dije, bueno, pues comunicación, obviamente, ¿no?
0: Pero sí, perdón, Adri. ¿Pensaste que aquí ibas a aprender o que terminar la carrera te iba a ser más fácil entrar?
1: Yo sí llegué a pensar que obviamente iba a aprender lo práctico, pero al final es lo teórico, no lo práctico. Al menos en la universidad que yo estuve. Y además, para colmo de males, la parte de radio era nada más optativas, o sea, las materias optativas. Nadie quería radio, todo el mundo se quería enfocar en tele en ese tiempo, o me acuerdo que empezaban los medios digitales. Entonces nadie quiso radio y por ende no se abrieron las materias de radio y me tocó aprender ya con la práctica metiéndome yo solita en radio.
0: Claro.
1: Pero no tanto en la universidad, eso no lo supe en su momento.
0: Si no hubiera sido ciencias de la comunicación que tuve. ¿Fueron ciencias de comunicación todavía tú o comunicación?
1: No, comunicación, ya comunicación. No eran ciencias, pero ahí sí conocí a mucha gente que eran que querían ser actores. Conocí gente que querían ser cantantes, que querían ser músicos, que querían ser bailarines, o sea, todo lo que respecta a las artes, pero que no pudieron entrar a eso porque en su familia decían, "No, es que eso no es una carrera" y terminaron en comunicación.
0: Perdiendo el tiempo.
1: Ajá, entonces siento que eso es comunicación al final del día y por eso no se abrieron las materias de radio.
0: Ya se me olvidó lo que te iba a preguntar.
1: Pero bueno, o sea, a mí sí me funcionó, pero porque sí, yo solita me fui orillando sí, claro. A radio.
0: No están, para ¿no? nada estamos diciendo que no lo estudien. Uh-huh. Si a usted le gusta, si usted
1: hágalo.
0: Quiere conocer la comunicación, quiere conocer la historia de la comunicación, cómo empezamos a comunicarnos los seres
1: está
0: humanos.
1: Está padre, o sea, realmente sí llevé ese tipo de materias también, de inclusive comunicación no verbal también llevé y me gustó mucho.
0: Si le gusta todo eso, pues estúdielo. Pero pues tenga en cuenta que la verdad el campo laboral está bastante
1: sí, mire, limitado. Usted estudie lo que quiera, trabajo no hay, dice.
0: No, bueno, ahora sí ya los acabaste, Adri. Con eso. No, hombre, yo quería hacer de lo más leve.
1: Ah, ya es show. Es que ya nos vamos.
0: Ya nos vamos, pero bueno, gracias a Dios. Pero miren, usted espérenos que un día digan ya quedó vacante el lugar de cameras, el lugar de Adriana.
1: Queda su plaza disponible.
0: Y usted aproveche.
1: Sí, aquí lo vemos.
0: Hay varios ya esperando, ya, como sopilotes alrededor mío.
1: Aquí lo vamos a ver. Espera. Pero no crean, sí he recibido cursos, ¿eh? O sea, sí.
0: Sí, incluso quítame que te capacitaron.
1: Claro, sí, me capacité, locución, hasta llevé cursos de doblaje en su momento.
0: Y no,
1: llevé canto.
0: Aquí también llevaste, ¿cómo se llama?
1: Sí, aquí también. Aquí me enseñaron locución.
0: Y el otro, el que llevaron de redes, ¿no? También.
1: Ah, sí, sí, también marketing digital.
0: Marketing digital uh-huh. Y todo, ¿no? Hombre, sí. La universidad de la vida.
1: Sí, efectivamente. O sea, ya al final creo que en el trabajo es donde más vas a aprender.
0: Yo quería estudiar comunicación para conducir en Telehit.
1: Bueno, pues también se supone que te tendrían que enseñar a conducir.
0: Sí, también.
1: Sí, pero tú también puedes llevar tus propios talleres.
0: En lo particular, yo les voy a platicar mi experiencia. A mí... Mis papás me enseñaron una grabación mía cuando tenía 3 años de edad Y me encantó escucharme en un cassette, o sea, en un aparato, uh-huh, que en ese tiempo era un radiecito chiquitito, es que tenían dos bocinas pegadas color gris. Desde ahí amé escucharme en un aparato. Y desde ahí yo me dije que me gustaba escucharme en el aparato y me grababa y me grababa y me grababa. Y cuando fui creciendo conocí que luego no solo podías escucharte tú, sino que te podía escuchar más gente y dije, ahí quiero estar, ¿no? Y con el paso de los años dije, güey, bueno, si yo no puedo estudiar eso porque la cuestión de mis papás es muy limitada, tengo que aprender, tengo que por sí solo desarrollarme para cuando la vida me presente la oportunidad,
1: tomarla. Que esa es el verdadero secreto.
0: Es el verdadero secreto, ¿sí? Y me llegó a mí la oportunidad. En alguna ocasión yo estaba hablando en un micrófono, trabajando en una inauguración de una... Luego les contaré bien la historia. Y llegó la radio, ahí me vieron. Obviamente, cuando llegó la radio dije...
1: Te descubrieron, Juan.
0: De aquí, ahorita que vean estos carnales, de qué lado más que la iguana. Y me puse a hablar y a hablar y a hablar y a hablar súper fregón, como siempre he sido. Y ahí fue donde me agarró el de la radio y me dijo, oye, güey, ¿no quieres llegar a mi programa? Oye, la hace súper bien. Y miren, desde allí, heme aquí 20 años ya.
1: Ahí está. Pero es eso, cuando la oportunidad se da, la tienes que agarrar. Porque si piensas, no, después, ya, después no viene.
0: Preparado para la oportunidad, uh-huh, ¿eh? Prepárate antes de que te llegue la oportunidad para que cuando llegue la oportunidad la tomes. Porque las oportunidades no se pierden. Si no las tomas tú,
1: las toma alguien más.
0: Bueno, ya, ahora qué sí. Bárbaro, no, hombre.
1: Ahora sí nos vamos.
0: Ahora sí cerramos con broche de oro.
1: Y nos volvemos a escuchar el día de mañana.
0: Yo regreso a la 1:00 p.m. todavía, pero Adri Cisneros y su servilleta mañana a las 9:00 a.m.
1: Esto fue
0: El
1: Mañanero.
0: Vámonos.
1: Bye.
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2: 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Son las 10:58.
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21: Ya ha quedado claro que la corrupción es ambidiestra, pues se practica tanto en la derecha como en la izquierda, y que también que el hábito no hace al monje, pues igual caen en abusos contra una mujer intelectual, un académico y ya no se diga un político con excesos de poder. Con casos más frecuentes de lo que se cree, la violencia intrafamiliar en México contra la mujer escala a niveles tremendos hasta los feminicidios, de ahí que las denuncias y quejas que presente una dama agredida deben de atenderse de inmediato, porque al final ya no hay remedio, es cuando la ciudadanía le reclama a las autoridades su indiferencia, su irresponsabilidad y que no se puede ocultar con nada, pues ahí están las cifras de muertas y desaparecidas en lo que va del año.
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25: Son las 11 con 4.
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1: ¡Cosas increíbles!
2: Una sección donde eventualmente escucharán
1: ¡Cosas increíbles!
2: Y al final dirán, ja, me encantó la sección, escuché un sinfín de cosas.
1: ¡Increíbles!
2: Bueno, en realidad no será un sinfín, porque la sección dura aproximadamente 7 minutos 40. Y algo que es increíble es que lo tengamos timeado exactamente así. Eso es la primera de las
1: ¡Cosas increíbles!
2: Bienvenidos a
1: ¡Cosas increíbles!
2: Arrancamos. El capítulo de hoy es nombrado como
1: ¡Cosas increíbles!
2: Recordamos que el artículo... Recordamos que el capítulo anterior se llamó
1: ¡Cosas increíbles!
2: Y aprovechamos para decir cómo se llamará el siguiente capítulo. El nombre del siguiente capítulo será
1: ¡Cosas increíbles!
2: Bienvenidos a
1: ¡Cosas increíbles!
2: Al año tenemos una media de 1400 sueños. 1400 sueños, de los cuales, no te hagas, güey, varios son húmedos.
1: ¡Cosas increíbles!
3: En una cosa increíble extra, super actual, y que tiene que ver con el juego de mañana, el jugador más valioso que tiene México es Santiago Jiménez, con un valor de 18 millones de euros. Mientras que el jugador más valioso que tiene Ecuador es Moisés Caicedo, con un valor de 90 millones de euros. Oh.
1: Cosas que nos dan para abajo.
2: La erección, para que no sea para arriba. La erección más larga de la que se tenga registro, repito, la erección más larga de la que se tenga registro midió 39 centímetros. ¡Tómala!
3: ¿Cuándo me espiaste?
2: Hasta la puntita. Ya es lo que tengo yo.
3: La puntota.
1: Cosas dolorosas.
3: Los mosquitos tienen 47 dientes que utilizan para perforar la piel de sus víctimas.
1: ¡Cosas increíbles!
2: Los osos hormigueros...
3: ¿Los qué?
2: Los osos hormigueros comen más de 35,000 hormigas al día.
3: ¡Por eso son hormigueros!
1: ¡Cosas increíbles!
3: En Urano.
2: Ah, no.
3: En Urano.
2: Ah, no.
3: No en Plutón. En Urano.
2: Ah, no.
3: Solo hay dos estaciones: verano.
2: Ah, no.
3: E invierno.
2: No.
3: Y cada una dura 21 años.
1: ¡Cosas increíbles!
2: Durante un beso, al menos 40,000 bacterias pasan de una boca a otra. ¡Qué asquito!
1: ¡Cosas increíbles!
3: Los hombres producen alrededor de 86 millones de espermatozoides al día.

0: hombre genera en toda su vida, repito, el hombre genera en toda su vida 53 litros de semen. ¡Tómala! Cosas.
1: Hasta para llevar.
0: Cosas increíbles. Tráete tu bidón.
1: Cerca de 5 personas al año.
0: ¿Año?
1: Son asesinadas.
0: ¿Hadas?
1: Por la patada de un avestruz.
0: Cosas increíbles. ¿Sí sabes por qué la patada del avestruz se pone tan duro el asunto o no?
1: ¡No!
0: Porque el avestruz, por la altura que tiene exacta, te da, o sea, obviamente pega fuerte, ¿no? Pero no es que ya con un trancazo te mate, lo que es que por la estatura del avestruz y la estatura promedio del ser humano, te da exactamente en el corazón.
1: Te parte el corazón.
0: Entonces, ¡pum! Te lo para. Entonces,
1: infarto.
0: El corazón, infarto.
1: ¡Cosas increíbles!
0: Y para terminar, la nomofobia representa el miedo irracional a estar sin teléfono móvil. No sea mamila. La nomofobia representa el miedo irracional a estar sin teléfono móvil.
1: ¡Ay, nomo!
0: ¡Nomofobies!
1: ¡Cosas increíbles!
0: Esto fue su Cosas Increíbles del lunes 29 de junio del 2026. Vamos a agradecer que en esta sección nos manden un mensaje de WhatsApp al 5584-111407 y nos digan si les gustan las cosas increíbles o se les hace que somos demasiado payasos. Dígalo ahorita, llame ahorita. Son las 11 de la mañana con 19 minutos. Mande el WhatsApp ahorita. Esto fue
1: Cosas Increíbles.
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0: 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Son las 11:24.
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2: Son las 11:26.
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20: Hacemos, y a veces es diferente a lo que decimos. Esa disgregación de nosotros o esa incongruencia genera una guerra con nosotros mismos.
21: La interna.
20: Una guerra interna. Ajá. O sea, empezamos. Si tú, por ejemplo, dices, voy a hacer un ahorro, voy a bajar de peso, ya no voy a contestarle hacia mi pareja, no le voy a gritar a mis hijos. Si tú ya lo entiendes, si realmente lo deseas, pero lo vuelves a hacer, estas acciones fuera de control terminan generando una guerra contigo mismo. O sea, cuando nosotros estamos en guerra con nosotros mismos, entonces empiezan a pasar varias cosas. Te empiezas a enfermar.
21: Ok.
20: Empiezas a sabotear las cosas que más amas.
21: Ok.
20: Llegar tarde a cosas importantes.
21: Que te gustaba. Ajá.
20: Por ejemplo, empiezas a comer de más.
21: Ok.
20: O sea, la compulsión por comer, por tomar, por gastar, podría ser una forma de autocastigo. Porque yo me siento incongruente conmigo mismo, estoy enojado porque no he podido sostener esto que he querido.
21: Ajá.
20: Y entonces me empiezo a castigar porque ya sé que gordo o gorda me empiezo a dar con todo.
21: Okay.
20: O ya sé que si no tengo, o que tengo deudas y empiezo a estar súper angustiado y preocupado, ya sé, o sea, yo me empiezo a castigar justo con eso que ya sé que me genera malestar.
21: O sea, me doy como pretextos para seguirme latigueando porque en el fondo no estoy de acuerdo conmigo.
20: Sí,
21: estoy desintegrando, estoy como en un desasosiego completo. ¿De qué me está pasando?
20: Exacto.
21: A ver, dame un ejemplo así de...
20: Sí, o sea, a ver, yo ya no le voy a contestar a este cuate porque ya sé que cada que me marca es que quiere nada más...
21: Sexo.
20: Sexo, y yo no me siento bien y no le voy a contestar. Okay. Corte A, te marca, le contestas, te vas, lo haces. Lunes estás enojadísima contigo.
21: Ok. O inclusive, a ver, déjame ver si sí. O sea, no solamente te marca, sino dices, ya no le voy a contestar tal, y cuando ves que no te marca,
20: sí,
21: en dos días, tú apareces ahí como que, ay, voy a poner una historia que soy en el lugar donde él vive para que me llame, o voy a poner una historia con la música, con la canción que es nuestra canción,
20: sí,
21: o la que nos identifica, para que tenga un pretexto para marcarme, sí, y lastimarme más.
20: Sí, sí, sí, ay, exactamente.
21: Somos bien maquiavélicos con nosotros.
20: Es que tenemos partes muy, muy, muy tiranas.
21: Ajá.
20: Tiranas. Y de pronto cuando hacemos cosas, es como si tuviéramos una voz, Jordi, que a veces es alimentada por nuestros padres. O sea, si tuvimos papás como de corte tirano, de eres un tonto, incapaz, nunca vas a hacer nada en la vida, por eso nadie te va a querer. O sea, si nosotros tuvimos modelos de papás tiranos, tenemos una dinámica de tiranos en nuestro interior. Ajá. Y por ejemplo, cuestiones de que tú quieres una, todos tenemos una experiencias donde, ajá, de pronto actuamos con nuestra pareja de maneras dolorosas, sacamos nuestra peor parte. Ajá. O sea
21: que le hacemos algo que sabemos que le duele, pero lo hacemos sabiendo que le duele. O sea, sabemos.
20: Así es. Okay. O sea, nosotros sabemos que si le dices, es que no se te ve bien ese vestido, como que se te veía mejor antes.
21: Ajá.
20: O sea, estás pegándole a su peor inseguridad porque sabes que tiene un físico con el que está conflictuado, ¿no?
21: Ajá.
20: O que ya sabes que no sé, su dolor más fuerte es que ella nunca tuvo una relación sana con su papá y justamente le mandas un comentario en relación, ajá, a su papá, o en relación a si le habla o algo así, ¿no? O sea,
21: por eso de repente hay muchas parejas que les da mucho miedo que les da mucho miedo abrirse, ¿no? Y
20: sí,
21: decir sus cosas, porque yo no sé si esto después mi pareja lo va a usar como un arma.
20: Claro.
21: Porque muchas parejas lo usan como un arma, ¿no?
20: Sí, sí, la vulnerabilidad es un arma cuando no sabemos colocarla con responsabilidad en las manos de quién, ¿no? Entonces, o sea, estas partes tiranas, estas partes internas que son tiranas con nosotros, también de pronto son tiranas con nuestras parejas, y después con nuestros hijos, y después con el mundo alrededor. Ajá. Entonces, necesitamos aprender a conocerlas y hacernos responsables de ellas.
21: Oigan, a ver, fíjense, vamos a regresar ahorita con Ana María Orihuela. Si ustedes ya identificaron, pues yo la verdad sí soy de repente tirano con mi pareja, pero lo más importante, soy tirano conmigo mismo.
20: Así,
21: o sea,
20: es.
21: Soy duro con mis partes, como decía. decías en un momento, ¿no? Sí. O sea, es no coincide lo que pienso con lo que digo y con lo que hago. No es, no, yo ya no voy a, como dices tú, voy a ser muy bueno con mi dieta, pero por dentro digo, bueno, pero también tantito esto, y cuando se escapan o no me ven, hago todo lo contrario. Sí. Entonces, como dices, madre, estoy como todo fuera de mí. Ahorita lo vamos a seguir platicando, ahora cómo empezar a trabajarlo.
20: Claro.
21: ¿Estamos de acuerdo? Pero miren, regresamos de volada, son las 11:35, está jugando ya Brasil contra Japón. ¿Sabes cómo vamos?
0: Sí, va ganando Japón 1-0.
21: ¿Cómo crees?
0: Sí. Va ganando Japón 1-0 en el minuto 35.
21: ¿Qué prefieres, que pase Japón o Brasil? Sé honesto.
0: Creo que me gustaría que pasara Brasil.
21: O sea, ¿quieres a Brasil en la final? Pero te daría mucha emoción que Japón lo sacara.
0: Sí, exactamente.
21: Yo estoy igual. ¿Tú estás igual, Andita?
20: No, yo quiero que pase Japón.
21: ¿Japón?
20: Porque Japón ya le ganamos, ¿no?
0: ¿Nosotros a Japón? No.
20: ¿Quién fue? Corea.
21: Bueno, pero están por allá, si quieres.
20: Están rasgados. Yo las vi rasgados.
21: Oye, ahorita regresamos a hablar de las partes y de todo. Y si tienen preguntas, mándenlas, por favor. 11:36, regresamos. Escuchen esto.
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21: Ahí está, Caliente MX está constantemente diciéndonos cómo están los momios y todo, pero a ver, entonces ahora sí seguimos. Entonces, sí. Ok, eres duro contigo. ¿Y sí. Ahora cómo le hacemos?
20: Sí, a ver, lo primero es que nosotros tenemos que identificar qué tanto y en qué momentos y bajo qué circunstancias empezamos a sacar al tirano que llevamos dentro.
21: Ok.
20: Todos tenemos circunstancias en donde nos enojamos con nosotros mismos, porque ya sabemos, porque además hoy somos muy informados, ¿no? Sí. Entonces nos damos cuenta perfecto cuando estamos haciendo algo que nos destruye, nos duele, nos lastima y que no podemos detener. Ajá. Entonces, identifica cuáles son las circunstancias que sacan esta parte de ti. Cuando no tienes dinero, cuando estás muy cargado de trabajo, cuando
21: sientes miedo de un abandono, de caray, no vaya a ser como que esta persona está siendo muy linda con él.
20: Sí.
21: O
20: cuando te estás enamorando. Cuando te sientes más vulnerable porque estás enamorándote de una persona. Puede ser que en ese momento tu tirano diga, es momento de salir corriendo porque nos van a lastimar.
21: Uy, esa es básica, ¿no?
20: Básica.
21: Muchas mujeres y hombres que es como, huyele. Siento inclusive a veces que es más de mujeres, no sé si me estoy equivocando, que es como, me voy a enamorar, corre.
20: No, yo no creo que sea exclusivo.
21: ¿No?
20: Sí, no, porque
21: no es exclusivo. Dije de más mujeres, pero quién sabe.
20: Yo pienso que es muy también de hombres, ¿eh? O sea, como que los hombres, cuando ya se van a enamorar y cuando ya son vulnerables, se sienten controlables y siento que pueden salir más también corriendo. O sea, ¿qué saca, qué activa los botones de tu tirano? Porque el tirano no es que sea un enemigo dentro de ti. En realidad, en todas las partes donde se manifiesta tu tirano, es que es un protector de algo que siente que te va a lastimar.
21: Que algo que ya te lastimó,
20: sí.
21: Pues sale inmediatamente para protegerte.
20: Así es.
21: Pero al protegerte, déjame ver si entiendo bien, te está alejando de cosas que,
20: sí, porque
21: que te beneficiarían si las trabajas.
20: Exacto, porque es una protección desde el instinto, ¿no? Por ejemplo, yo llevo semanas trabajando, no me doy descanso, estoy muy agotada y empiezo a comer como loca. Y entonces empiezo a comer o empiezo a gastar o empiezo a hacer cualquiera de estas cosas que nos dan ese placer inmediato, compulsivas. Y entonces el tirano, por ejemplo, siempre va a llegar a ponerte el freno, a decirte, ya subiste de peso, estás debiendo las tarjetas, estás otra vez en esta situación donde
21: estás bebiendo mucho y
20: estás
21: otra vez
20: bebiendo, ¿no? O sea, en realidad el tirano no es de pronto podría ser un tirano cuando se gobierna a sí mismo, pero en realidad lo que busca es protegernos. Ajá. Okay. Es muy interesante cuando nos atrevemos a mirar nuestras partes, porque no somos una sola parte, ajá. O sea, hay partes antagónicas en nuestro interior. Hay que tienen valores diferentes, dolores distintos, están aliados con partes diferentes de nuestra historia. Por ejemplo, el tirano puede ser el papá o la mamá que tuviste y que te tragaste y que se quedaron como parte de un sistema regulador de distintos aspectos de tu vida. Ajá. Por ejemplo, esto puede ser muy bueno cuando tú lo gobiernas, ¿no? Pero para, imagínate que estás tú en una discusión con tu pareja y de pronto este tirano sale a decirle justo las peores cosas, a ser cruel, duro, crítico, severo. O sea, realmente puede destruir. ¿Cuántos nos ha pasado?
21: Sí.
20: Que de pronto destruyes una relación porque no pudiste gobernar el impulso de la crítica o el impulso violento que había dentro de ti, y esto rompe relaciones. Ajá. Entonces, realmente sí tiene una función, pero no puede ser el gobernante. O sea, él no puede tener el control, claro, ejecutivo de ti mismo.
21: Entonces, esa es la primera parte, fíjate, ahorita que estás diciendo eso, pues tiranos que salen y que rompen todo. Conozco un par de amigos que llevaban una relación muy, muy, muy linda de hace mucho tiempo, ya llevamos como 6-7 años, y ella le dice a él en algún momento de una discusión muy fuerte, es que me gustaría, o no sé cómo, no tengo idea cómo se lo dijo, pero en conclusión le digo como que es que necesitaría que fueras más hombre, y lo mató. O sea, lo mató, y él dijo bye. Y, o
20: wow,
21: sea, y llevaba una relación bien linda, y yo no sé si ella se arrepienta o no, pero seguramente su tirana salió,
20: ¿sí?,
21: dijo una cosa fuertísima, a él le pegó por otro lado y dijo, he sido suficientemente hombre
20: tirano,
21: contigo, bye.
20: El tirano justo sabe dónde están las armas que al otro lo van a destruir. Ese es lo fuerte del tirano, que tiene el poder y no es consciente, ¿eh? O sea, el adulto lo puede darse cuenta ya que tiró la bala.
21: Ah.
20: O sea, el adulto dije que fue lo que hice. O sea, di exactamente. Yo tenía una paciente que su esposo le dijo un día, ¿sabes qué? En una discusión X le dijo, ¿sabes qué? Ni tu padre te quiso.
21: No juegues.
20: Y eso a ella la rompió también para siempre.
21: Esas son frases que rompen relaciones de vida, ¿no?
20: O totalmente, sea, porque ya no puedes volver a confiar en alguien que te dice una cosa así. O sea, era igual que tú, ¿no? O sea, una relación bastante, o sea, de pareja, vivían juntos, dos hijos, y en una discusión donde él está en sus peores momentos, porque les voy a decir una cosa, cuando nosotros sacamos a nuestros tiranos es cuando estamos en momentos más estresados, desconectados de nosotros, cargados de responsabilidades, llenos de estrés. O sea, cuando estamos así somos más tóxicos. Ajá. Entonces necesitamos darnos cuenta de cómo estamos y ser muy cuidadosos cuando estamos radiactivos, porque esto con nuestros hijos también, o sea, ¿cuántas veces le decimos cosas a nuestros hijos que jamás olvidan?
21: Claro.
20: Y que tienen una años, y que el día que tú me dijiste que yo era peor que mi hermano, porque me comparaste, porque me hiciste justo ese comentario que sé que va derecha a la flecha y que voy a matar una parte de ti con eso. Y entonces siento que nos pasa muy seguido porque no tenemos responsabilidad con nuestras partes y no nos conocemos a nosotros mismos. Y andamos de pronto en la vida llenos de estrés, cargados de responsabilidades, no nos nutrimos. Yo muchas veces lo veo en mis consultas, ¿no? O sea, ¿qué has hecho esta semana para nutrirte? Para sentirte relajado, para recordar quién eres, para reconciliarte con la vida, para conectarte con lo bueno.
21: Sí.
20: O sea, creo que todos vivimos, o la gran mayoría, porque no podemos decir todos, la gran mayoría vivimos siempre llenos de responsabilidades, de estrés,
21: de comparaciones ahora con las redes sociales. Es como que, mira, este fin de semana me fui a un lugar donde tuve oportunidad de meditar y de hacer yoga y tal, y de repente decía yo, ¿cuánto tiempo se pierde en redes sociales?
20: Sí.
21: O sea, comparándote y nada más viéndote. ¿Y sabes cómo me di cuenta? Porque lo he dicho muchas veces aquí en el programa, que de repente yo soy muy fácil de subir y de bajar de peso, y de repente, y me cuesta trabajo luego verme en el espejo, y hace poco me di cuenta, es que lo que pasa es que no es que yo me quiera ver con más peso, con menos peso, o sea, con un peso más sano, porque esa es la realidad. Es que no, es que yo me quiero ver con cuadritos. Y digo, ¿cómo? Es que me quiero ver con cuadritos porque veo todo el día en Instagram. Bueno, yo no veo todo el día en Instagram, pero en el Instagram sigo a mucha gente que tiene cuadritos. Entonces digo, ¿cómo, güey? ¿Cómo? O sea, las personas que tienen cuadritos, Tony es una persona que lleva 2 años haciendo ejercicio y platicamos todavía de eso, es diario, todo el tiempo es como, ¿cómo? Si yo hago, voy al gimnasio 3 veces a la semana y cuando puedo, claro, y voy 45 minutos porque trabajo como loco, es como, es imposible que yo busque eso, es como estoy pidiéndole a mi espejo, sí, algo que es imposible que le doy en la vida por las redes sociales.
20: Claro, pero o sea, además esa es una expectativa del tirano. Porque tú nunca vas a llegar porque no tienes cuadritos. Y tu tirano te pone una expectativa inalcanzable para reforzar este aspecto de no eres, no eres, no eres. O sea, nuestro tirano es experto en poner altas expectativas a todos.
21: Hay mucha gente que nos está escribiendo, dice, hola Jordi, a mí mi ex me dijo hace 15 años, por eso estás sola, por tu carácter, y llevo 15 años sin pareja. Otra persona dice, puede ser también el tirano cuando un casi algo me dijo, no, no quiero que te aferres a mí, que no dejes pasar otras oportunidades. Y lo peor de todo es que quiero saber de él, le dejé de escribir, pero el coraje que me hizo sentir, pero ahora siento que necesito de él. Una pregunta, cuando alguien te dice algo tan fuerte, como lo que dijimos, ni tu papá te quiso, uh-huh, ¿no? Que decías, tienes que ser más hombre, o yo necesito a alguien más hombre, sí, o no sé.
20: O hueles mal.
21: Ajá. ¿En realidad lo que dice la otra persona es cierto, o en realidad solamente es que está muy enojado y está haciendo un genérico?
20: Sí.
21: O sea, porque yo pienso ahorita, es que ni tu papá te quiso, digo, ¿quién sabe cuántos elementos hubo para que el papá no estuviera ahí?
20: Claro.
21: O sea, no es que no sea el valor de la persona que está enfrente. ¿Quién sabe el papá qué broncas traía? Sí. Pero se lo dijiste y lo mataste con una, como un veneno que en realidad no es real.
20: Sí, sí, a ver, nuestro tirano es una parte que utiliza la vulnerabilidad conocida para lastimar, porque es cruel. O sea, hay una crueldad. O sea, ¿no es real? Pues no, porque en realidad quiero que seas más hombre, como quiero, ni tu papá te quiso. O sea, como realmente son balas hechas con la conciencia de alguien que sabe dónde te duelen las cosas, ¿no?
21: Y que no necesariamente son reales.
20: Y no necesariamente son reales, claro que no. O sea, son vistas desde una perspectiva cruel, ¿no? O sí, sea, las cosas que dice nuestro tirano son realmente desde una crueldad que después tú como adulto las pones en tela de juicio y dices, ¿por qué le dije eso? O sea, le puedes decir eso hasta a tus hijos. Ajá. Y creo que mientras más duros somos con nosotros mismos, mientras más estrictos, perseguidores, exigidos, mientras más estamos estresados, claro, pues claro que más tenemos un tirano, claro, porque ¿quién es el capataz de todo eso?
21: Claro.
20: Y este mundo construye esas partes en nosotros, Jordi. O sea, este mundo lleno de expectativas, de deberes, de cosas por hacer. Y tan poco espacio para estar alimentándonos, como es parar las redes, tomar una terapia, irte a un spa, descansar, ¿no? O
21: sea, meditar en tu casa, si no tienes dinero para ir a un spa.
20: Exactamente, irte al parque, abrazar un árbol, qué sé yo. O sea, hay muchas cosas que no tendrías que hacer siempre a través del dinero. Por ejemplo, ¿cuántas veces tienes tiempo para tus amigos? O sea, yo lo veo con las mías. O sea, de pronto hacer una coincidir todas y generar un espacio para algo tan rico que es disfrutar entre amigos, cuesta. ¿Por qué? Porque tienes otras muchas cosas.
21: Sí, prioridades.
20: Que además
21: falsas prioridades.
20: Falsas prioridades, porque en realidad, o sea, ¿qué tanto de eso que haces? Por ejemplo, acaba de pasar el fin de semana. ¿Qué tanto de lo que hiciste tu fin de semana en verdad nutrió tu ser? Uh-huh. Te hizo sentir reconciliado con la vida, relajado, disfrutaste, o sea,
21: sí, gasolina de la buena. Querías.
20: Gasolina de la buena. Uh-huh. O sea, somos expertos en, además de tener semanas exhaustivas, o sea, pasar fines de semana por inercia, porque ya lo tenía agendado, porque es lo que
21: cumplirle a la pareja o a los demás, o inclusive a tus hijos, pero ¿cuándo te das un tiempo para ti?
20: Sí, o sea, por ejemplo, yo les quiero preguntar, ¿hace cuánto no tienes un domingo para estar solo? ¿Necesitamos un domingo para estar solos? ¿Un domingo de silencio? ¿Un domingo para hacer para leer, para dormir, para hacer nada? ¿Cómo nada? Nada.
21: Nada. Como Cristian Castro. El gran filósofo.
20: El gran filósofo.
21: Gran filósofo.
20: ¿Cómo nada? Nada.
21: Creo que fue del 2000. 20 después de Cristo.
20: 100%.
21: Sí. Bueno, hay una palabra hasta para no hacer nada, que existe, de cómo se... ¿Cómo se enuncia cuando una persona decide no hacer nada y está haciendo algo? Ajá. O sea, porque está descansándose.
20: Exacto. O sea, de hecho, sí, hay una, por ejemplo, en Grecia, los filósofos era la contemplación. O sea, la contemplación filosófica era un estado activo de la nada.
21: Digan ustedes, estoy contemplando mi buró, estoy contemplando mi alfombra.
20: Exactamente.
21: Estoy contemplando mis piernas, ajá, inclusive mis kiwis, los estoy viendo con calma.
20: Contemplando la nada.
21: La nada.
20: La nada.
21: Oye, me encanta todo lo que estás diciendo. Hay muchas llamadas, hay gente que dice, bueno, mensajes, dice Jordi, cuando el tirano es tu papá o tu mamá, creo que daña más la autoestima. Hola, soy Lilia. Cuando mi relación estaba empezando a enfriarse, yo no sabía qué hacer. Él no hablaba nada conmigo, yo no sabía qué decir. Entonces, para hacer plática, le contaba cómo había ido durante el día, esperando que le hiciera lo mismo, y un día me dijo, no me interesa nunca nada de lo que me cuentas, entonces si quieres, mejor párale. O sea, está fuertísimo esto. Tú eres una de las expertas que yo he conocido, pues más preparadas en estos temas de las heridas, en este caso.
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32: Son las 11:57.
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1: Una vez alcanzado el registro, el partido Construyendo Sociedades de Paz prepara ya su Congreso Nacional, en el que elegirá su dirigencia, en busca de posicionarse a un año del proceso electoral 2027. No hay que deslizar que este partido deriva del partido Encuentro Social, organismo que perdió su registro nacional en 2018, y ahora lo recupera en el Paz. El punto a destacar es que el actual diputado federal de Morena, Hugo Eric Flores, es quien pudiera presidir del partido y solo tendría que esperar a concluir su encargo en el 2027 o pedir licencia. Y no queda más que preguntar, ¿qué aportan a la democracia?
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4: Son las 12:01.
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0: 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Son las 12:21.
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0: Son las 12:23.

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19: Son las 12:27.
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1: Tengo boletos, pase doble para Play Passion, que va a ser el Fan Fest México en Ecuador para mañana. Va a haber concierto de Mariano Ochoa y Playa Limbo. Está padrísimo que vayan a ver el partido ahí. Y también tengo pases dobles para Ricardo Arjona el 19 de diciembre en el Estadio Banorte. ¿Qué tienen que hacer? Mandarnos su ICC, pero no con cosas de fútbol, sino ICC con cosas normales, mundanas,
2: o sea,
1: del diario.
2: O sea, por ejemplo, yo te puedo decir, Para pasar una materia, pues normalmente le dabas un regalo a un maestro, una maestra, una manzana, o le dabas algo. Nunca deberías de intentar ligarte o tirarle la onda a una maestra.
1: ¿Y si hay maestras que dices, ¿Y si esa maestra sí me pelara?
2: Exacto.
1: ¿Y si?
2: Exactamente. ¿No?
1: Fíjate, yo por ejemplo una vez, cuando estaba muy chavo, tendría unos 16 años, 17, estaba en una discoteca, en un antro que se llamaba el News, que hemos platicado mucho del News, pero para la gente que no sabe, y de repente llega, Lucía Méndez.
2: Ok.
1: Y entra Lucía Méndez y todo el mundo así como de, wow, está Lucía Méndez. En el momento Lucía Méndez, donde pues obviamente estaba famosísima, guapísima, pues bueno, siempre ha estado, y guapísima y famosísima, y llega y todo el mundo así, y de repente digo, la voy a sacar a bailar. Y mis amigos, no manches, estás loco, güey. Y yo,
2: bueno, no va a querer.
1: No va a querer. Digo, no existía el ICC, pero yo así de,
2: ¿y
1: qué tal si? O sea, yo ICC,
2: ajá.
1: ICC, pues voy, la saco a bailar, y me dice que sí. Y me pongo a bailar con ella en la pista. Yo creo que Lucía tendrá unos, no sé, 12, 13 años, quizá 15 años más que yo.
2: Ajá.
1: ¿No? Y todo el mundo así de, ¿qué onda? Bailó con el chavito, tal, y ya, ¿no? Hasta llegó, pero, ICC, y que sí.
2: Oye, ¿y se lo has dicho?
1: Sí,
2: el día de la entrevista, ¿lo dijiste?
1: Ya lo dije el día de la entrevista.
2: Qué chistoso.
1: Porque la tenemos en el canal de YouTube.
2: En el canal de YouTube,
1: está
2: amigo. Esta semana está la de Bárbara de Regil, que es buenísima, sí. Que se publicó ayer, que está increíble, vayan a ver. A ver si mañana, mi querido Tony, les ponemos un fragmentito a la gente para que la escuche. Porque hoy no da tiempo. Bueno, ¿y sí?
1: Oye, también tenemos, a ver, ya tenemos un boleto más que vamos a regalar, boletos más. Vamos a regalar también pases doble para Mijares Sinfónico. Para Mijares Sinfónico, que va a estar buenísimo el 31 de julio en el Auditorio Nacional. ICC, así es que bueno, marquen al 5166-3849 y 5166-3850. 5166-3849 y 5166-3850, para marcar directo aquí a la cabina, y manden tanto ex Twitters como WhatsApps con el ICC, ¿no? A ver, vámonos, ¿estás de acuerdo?
2: Venga.
1: Boletos para Mijares, para Arjona y para Playa Limbo y Mariano Ochoa en el Play Passion, para este Fan Fest que va a haber, para ver el México contra Ecuador. A ver, vamos a leerlos. Dicen, Jordi, dice, cuando estás en un sueño y quieres hacer pipí, y sí.
2: Sí sucede.
1: Sí, eso sí.
2: Hijo,
1: sucede.
2: Es horrible.
1: No, yo por eso digo, cuando en un sueño sientes que tienes ganas de hacer popó y vas al baño, no vayas, es una trampa.
2: Sí,
1: o sea, no vayas, güey, es un sueño.
2: Sí, porque
1: si no, te vas a levantar y sí.
2: Yo alguna vez sí me echo del uno en la cama, sí, y no sé si te pasa, pero cuando estás soñando que quieres ir al baño y como que de repente empiezas a ir y dices, se siente delicioso, y es, güey, me estoy orinando, ¿en serio?
1: Sí,
2: me ha pasado.
1: Dice Jordi, y si sí le propongo un trío a mi esposa con su amiga y me dice que sí, ¿y si sí?
2: Uf. ¿Hay foto?
1: No. Entonces, sí, es que mucha gente sí quiere un trío con su esposa.
2: Sí, con
1: su esposo.
2: Sí, ¿no? Y mucha gente seguramente tiene como a esa amiga o a ese amigo del esposo con el que dicen, ay, güey, eso está mal, pero ¿y si sí?
1: Yo no podría, pero pues hay gente que se le
2: supera la ilusión. Yo tampoco podría.
1: Mira, aquí le voy a poner así como opción nada más el trío con la esposa. Trío con la esposa para que lo califiquemos, ¿no? A ver si... Sí. A ver, hay ya mucha gente que está llamando para el ICC. ¡Hello! Bueno, ¿quién habla?
3: Hola, mucho gusto, soy Abigail.
1: Hola, Abigail, ¿cómo estás?
3: Muy bien, Jordi.
1: Qué bueno, corazón, qué bueno, me da mucho gusto. Oye, a ver, ICC, ¿cuál sería tu ICC?
3: Bueno, mi ICC es, digámoslo, una historia cotidiana. ¿Qué tal? Y si sí me encuentro dinero en el pantalón que hace tanto tiempo no me he puesto.
1: Dinero en el pantalón, sí, pero sí pasa mucho.
2: En mi
1: ¿no?
2: caso en la chamarra, pero sí pasa.
3: Ojalá me pasara mucho.
1: Ojalá, exacto, pero sí, esa es básica. Abigail, dinero en el pantalón, aquí lo notamos, mi querida Abiga. Oye, ¿dónde estás? ¿De dónde hablas o qué?
3: Te hablo desde aquí, desde la Gustavo Madero.
1: Ajá.
3: Aquí cerca de la carretera México-Pachuca.
1: Vientos en la GAM, te mandamos besos, corazón.
3: Gracias.
1: Bye. A ver, vamos con otra llamada. Hay mucha gente que está marcando 5166-3849 y 5166-3850. Manden WhatsApp a @JordiNexa.
2: Exacto.
1: Luego ahí entran más rápido porque no hay tantos WhatsApp.
2: Ex-Twitters.
1: En ex-Twitter, exactamente. Dice Jordi, no le debería decir a mi hermano de la infidelidad de su pareja. Y si sí.
2: Y si sí.
1: Madre santa, sí, es esta. No, pues es que sí tendrías que decirle ahí, ¿no? Hoy no sé.
2: O sea, no debo guardar el secreto. Y si sí, híjole, ¿quién
1: no,
2: sabe?
1: No, yo sí lo guardaría, porque luego te metes en una broncotota. A menos que ya sea algo súper desfachatado, pues yo sí lo guardaría. Sí. A ver, ¿qué mandan en el
2: Nada más para que sepan, 1-1, va a Brasil-Japón, estamos completamente en vivo, va 1-1, minuto 80. Okay. Aquí dice en Next Twitter, ay, no sé si digo tu nombre, dice, y si sí, me animo, y de regalo de aniversario de 23 años, le pago a mi esposo con la misma moneda y lo engaño dos veces. Híjole,
1: ¿y si
2: que
1: sí?
2: Tienes boletos, ¿eh?
1: Oye, vamos a poner el lo engaño dos veces.
2: Lo engaño dos veces.
1: ¿Cómo se llama la persona? O no, mejor ni decimos.
2: Solo voy a poner YB. Solo okay. Pon YB.
1: Y le voy a poner YB en ex-Twitter. En ex-Twitter, ok. ¿Y si sí? ¿Y si sí? Dice, a ver, dice que yo le diga a mi esposa no quiere tener sexo, pero le pido nada más sexo oral. Digo, bueno, no te preocupes, nada más dame ahí un aliviane.
2: ¿Y sí?
1: Esa sí es muy básica.
2: Esa
1: también
2: es muy,
1: ¿no?
2: Buena,
1: sí.
2: Ay, tantito.
1: Es como que okay, no quiere. Bueno, pues nada más una desflemada, ¿no? Y sí, porque luego se te molesta, ¿no?
2: Oye, aquí dice Adrián, nunca deberías fijarte que tu suegra está mucho más guapa que tu novia.
1: ¿Y sí?
2: Conozco casos.
1: Sí, hay suegras que están muy guapas.
2: Sí. Yo tengo un compañero en la prepa que su hermana era estúpidamente guapa, pero una mujer guapísima. De hecho, tú la conoces. Pero su mamá, no. Era una cosa espectacular.
1: Ahora, ya meterte con la mamá, ahí sí te estás metiendo en la bronca de tu vida, ¿no? O sea, si te cachen. No, o sea, olvídate que te cachen.
2: No, olvídate
1: que te cachen, ya es horrible. Sí, o sea, ya es como súper alto, como dicen, alta traición,
2: sí,
1: ¿no?
2: Sí, ahora, la mamá tampoco nunca debía de fijarse en los amigos de su hijo.
1: ¿Y sí? Bueno, yo tuve una amiga.
2: Ajá.
1: Una amiga de mis familiares adultos, de papá y de mamá, que sí se fijó en mí. Y sí, y que sí me planta un beso. No pasó más allá que un beso.
2: Creo que me
1: está. Pero sí está fuerte.
2: Sí, creo que
1: Oye, a ver, un chorro de gente está marcando. ¿Y sí?
2: ¿Y sí?
1: Bueno, ¿quién habla? Bueno.
4: Perrillos, buen día, habla Isaac.
1: Isaac Perrillo, ¿cómo estás?
4: Súper bien, aquí dándole a la chamba.
1: Qué bueno, ¿en qué chambeas, Isaac? ¿Qué estás haciendo mientras escuchas Jordi Nexa?
4: Yo trabajo para una compañía de cigarros.
1: Ok, buenísimo. Buenísimo, mi querido Isaac. A ver, cuéntanos. ¿Y sí? ¿Cuál es tu y sí?
4: Imagínate que por fin te animaste a dejar a la tóxica, a la posesiva, a la loca, a la psicópata.
1: Ajá.
4: El último encuentro, resulta que te marca un mes después y te dice, ¿qué crees? Que estoy embarazada.
1: Sí.
4: No, pero, ¿y sí?
1: ¡Ay, eso está horrible!
2: ¡Madre!
1: Último encuentro con la tóxica.
2: La despedida.
1: Despedida con la tóxica y embarazada. ¡Híjoles!
4: Después, pero, ¿y el y sí? ¿Ya qué haces?
1: Oye, ¿tienes una tóxica?
4: No, gracias a Dios. No. No fui muy noviero. Yo ya llevo 8 años casado, feliz, con mi hija, mi esposo y todo, pero no, gracias a Dios nunca pasamos por eso.
1: Pero, ¿Y sí? Híjole, sí está fuertísimo eso. Y ¿sabes qué? Eso le ha pasado a mucha gente. Gente que ya quiere terminar con alguien y su última despedida o su último tal, terminan embarazados o algo así. Sí he escuchado varias, ¿eh?
2: Yo también. De hecho, cada vez escucho más gente que como despedida tienen su última despedida. Hijo, no, pues entonces realmente no te querías despedir.
1: Sí. Y sí, madre santa, ¿no? Oye, buena, Isaac. Aquí la ponemos como opción para, en caso de que ganases boletos, ¿de qué quisieses?
4: Para el profeta Ricardo Arjona.
1: Ok, pero para el profeta Ricardo Arjona, perfecto. Oye, manden por favor, en ex Twitter hay mucha oportunidad de ganar, porque mucha gente no escribe en Twitter, y en cambio en WhatsApp yo tengo aquí muchísimos. Manolo tiene ahorita el ex Twitter ahí y es muy fácil leerlos porque hay menos. Manden en @JordiNexa.
2: O sea, por ejemplo, aquí dice, y me gusta porque creo que ya sea que para que quede boletos, dice, May, dicen que las canciones de Ricardo Arjona son imposibles de entender. Y si sí, igual y resulta que el problema no es problema y lleva la razón desde hace más de 30 años.
1: Está muy bonito. Está bonito, dice, a ver, dice Armando de Catepec. Dice, yo podría pedirle a mi esposa que me deje contarme con la amante o decirle que podríamos vivir felizmente los tres, ya que la amante me dice que sí aceptaría. Y si sí,
2: sí.
1: Bueno, pues eso es poliamor, ¿no?
2: Eso es poliamor. Y eso si es... se vale. Y si digo, se más vale. Bien, y si existe, quiero decir.
1: Exactamente, dice Jordi Anónimo. Y si le digo a los papás de un ex, que su hijo ya tiene un hijo de otra ex y lo oculta hasta de ellos, a Chihuahua no lo entendí.
2: Sí, sí, sí, o sea que haz de cuenta que tu ex le oculte a tus papás, que tú tienes un hijo con otra chava y no lo saben ni tus papás.
1: Ah, ok. Y sí. A ver, yo diría, es que ya nos estamos yendo mucho con ex y con todo eso. Yo diría, ¿qué podría ser? Que hubiera una pastilla.
2: Ajá.
1: Que por evento, que ahora sí que pago por evento, te hace crecer tu parte íntima a los hombres 20, no, 20 es mucho, no.
2: O sea, no nada más la erección, sino la erección. O sea, que crece unos 5 centímetros más.
1: ¿Con cuántos centímetros estarías así de dices? ¡Ah, muy bien!
2: ¿Qué? Unos.
1: 5 es bastante.
2: Sí, cinco estaría muy bien. Unos tresitos más.
1: Entre 3 y 5. O sea, que hubiera una pastilla que te crece el pene 5 centímetros para esa noche.
2: Exacto.
1: Y sí.
2: La compro.
1: Estaría.
2: Para conocerla, o sea, no que la ocupe. Para conocerla, no, sí.
1: Y sí. Estaría bueno, sí, me gusta la idea.
2: ¿Habrá para las mujeres algo igual que para nosotros, que nos ocupa tanto la erección? ¿Habrá ellas algo que les ocupe también así de esa manera?
1: ¿Que les preocupe tanto? Yo creo que no. O sea, porque la mayoría de las mujeres están más relajadas en ese aspecto, ¿no? Pues
2: sí.
1: Oye, a ver, dice Jordi, nunca pensamos que México gane el Mundial. Y sí. No, bueno, esa es la básica, mi querida Damaris Ferrer, te mando besos.
2: No estaba escuchando el programa apenas. Y sí, lo pones.
1: A ver, la gente que está marcando al 5166-3849 o 50.
2: Dice PBK. Dice, cuando le digo a mi pareja que solo la puntita, ¿y sí? Sí, claro.
1: Bueno, a ver, por ejemplo, una cosa que todos dicen es que cuando las extranjeras llegan a México,
2: ajá,
1: que especialmente todas las nórdicas, que aman a los morenos y que nos van a besuquear, y eso realmente no sucede. A mí me pasó alguna vez que mi primer viaje que me fui a Europa era de, no, aman a los morenos y todas te van a querer besuquear, y no pasó nada, en un mes no se me acercó nadie, pero digamos que sí fuera real.
2: Y sí. Lo que pasa es que es una cuestión de género, amigo. No aman a los morenos, aman las morenas.
1: Las morenas. Dice aquí, metí papeles para un crédito para sacar mi primer carro de agencia junto con mi esposa, aunque varios envidiosos dicen que me lo va a pasar, que no va a pasar mi crédito. Y sí, claro. No, muy bien, Enrique Ramírez, que sí pase tu crédito.
0: 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Son las 12:51.
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0: Son las 12:53.
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3: Ya ha quedado claro que la corrupción es ambidiestra, pues se practica tanto en la derecha como en la izquierda, y que también que el hábito no hace al monje, pues igual caen en abusos contra una mujer intelectual, un académico y ya no se diga un político con excesos de poder. Con casos más frecuentes de lo que se cree, la violencia intrafamiliar en México contra la mujer escala a niveles tremendos hasta los feminicidios, de ahí que las denuncias y quejas que presente una dama agredida deben de atenderse de inmediato, porque al final ya no hay remedio, es cuando la ciudadanía le reclama a las autoridades su indiferencia, su irresponsabilidad y que no se puede ocultar con nada, pues ahí están las cifras de muertas y desaparecidas en lo que va del año.
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4: Es la una.
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0: 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Es la 1:11.
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0: Es la 1:13.
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lunes, ha llegado el lunes 29 de junio, mi gente bonita de Tuxtla Gutiérrez y de todo el estado de Chiapas. Arriba ese ánimo, que se sienta que ya arrancamos la semana con la mejor actitud, con la vitamina del optimismo inyectada en las venas. ¡Qué alegría saludarlos, mi gente bonita! Bienvenidos todos a este bonito programa que se llama... ¡Buena!

¡Épale! ¡Vamos! ¡Arriba, arriba! ¡Donde estén, donde estén! ¿Cómo dice? ¿Cómo dice mi gente? ¡Vámonos! ¡Órale! ¡Se puede! ¡Sí se puede! ¡Vámonos! ¡Aunque duela la rodilla!

Bienvenidos a esta tarde de lunes, de inicio de semana, hoy con su dosis diaria de buena vibra. Ya está con ustedes el mismo que viste y calza, su pelón de confianza, Juan Carlos Cameras. Ya lo dijo el gran Winston Churchill: el éxito consiste en ir de fracaso en fracaso sin perder el entusiasmo. Ese es el éxito. Mira, que no tiene que ser ley, o sea, no tiene que ser que a fuerza tienes que fracasar, pero si algo no te sale como

Con mis agradecimientos a mis hermanos, mis amigos, los que están atorados en el tráfico. Paciencia, no hay carreras, no hay carreras el día de hoy. Todo esto se llama supervivencia. Va a ganar el que viva más tiempo. Y si tú, a raíz de irte súper rápido, de solo andar enojado, de bronquearte con cualquier persona, cada vez te arriesgas a irte de este mundo, bueno, vas a perder. Un abrazo a los maestros mecánicos, los que están ya escuchándonos con las manos negras de grasa, pero el alma limpia. Qué buen corazón tienen los mecánicos, ¿eh? Tienen un corazón tan bueno que caben varias ahí en ese corazón. Le pueden dar a muchas amor. A los oficinistas que ya están contando los minutos y ya están preparados para el partido de mañana también. Sí, porque en las oficinas no se trabaja. Mañana viva México nomás. A la gente que está en las fonditas, que ya están con el guisado sabroso, oliendo a gloria. A los que también huelen a gloria, hoy son en la gasolinera. Sí, hay gente que le gusta el olor a gasolina. Sí. A ti no te gusta el olor a gasolina, eres piromaníaco. A nuestros amigos choferes del transporte colectivo que nos llevan con más adrenalina que Rápido y Furioso, también les mandamos un abrazo grande. A todos mis queridos radio oyentes voluntarios, pero sobre todo a mis radio oyentes involuntarios, esos que están escuchándome en esta tarde, que ni siquiera sabían que yo existo, que ni siquiera querían escuchar algo chido, pero ahí están, porque alguien más lo puso. Gracias, muchas gracias. No hay de queso, no más de papa. En todos lados se escucha el programa, ¿eh? En una oficina del Seguro Social, en un bar, bueno, no estoy tan seguro que en un bar se escuche el programa. Bueno, en una barbería, Pero bueno, gente, bienvenidos. El día de hoy voy a estar con ustedes hasta las 3 de la tarde. El WhatsApp en cabina, 961-269-7574. Comunícate, dime de dónde me estás escuchando el día de hoy. Manda tus saludos y manda tu buena vibra a través de Exa FM. Vámonos con mucho más y regresamos. Volvemos después de un corte. Bienvenidos, esto es Buena Vibra. Vámonos.

0: 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Es la 1:25.
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0: Oigan, ¿sabían ustedes que pueden darles incapacidad laboral por ansiedad o por estrés? Fíjate que hay mucha gente que no sabían esto, pero es una realidad y yo creo que es un avance gigantesco aquí en México. Ya la tabla de enfermedades ha reconocido a la ansiedad y el estrés laboral como padecimiento crónico, ¿no? Por ejemplo, la ansiedad y la depresión también son tomadas en cuenta y pueden ser un tema de incapacidad. Y no, esto no tiene nada que ver con este tema de, ya sabes, de la generación de cristal, ¿no? O de encapricharse. Es una cuestión de justicia que si te rompes un brazo en la oficina, pues te atienden, ¿verdad? ¿No? Si tienes una cuestión de riesgo de trabajo en tu lugar de trabajo, válgase la redundancia, pues también te atienden. Bueno, pues también la falta de descanso, las cargas de trabajo, el acoso o el ambiente laboral te pueden estar rompiendo la paz mental. Y también es una enfermedad que ahora en México es reconocida como causa para poder recibir, aparte de atención médica y psicológica, incapacidad en el trabajo, ¿sí? O sea, tú y yo tenemos, obviamente, si estamos laboralmente o laborando formalmente, tenemos la posibilidad de pedir incapacidad para el trabajo. Pero ojo, hay un método que tienes que llevar. Primero que nada, tienes que sacar tu cita ante el IMSS. Sería como lo primero. Número dos es acudir a tu cita y expresarle a tu médico, primero que nada decirle que lo que buscas es atención por ansiedad o estrés laboral que tú consideras que estás teniendo. El médico te va a hacer una serie de preguntas y si lo considera, va a mandarte a otra área ahí dentro del IMSS, que es el área de ya una cuestión laboral, me parece, tiene un nombre, y te van a llevar, se llama medicina de trabajo, se llama. Te van a mandar al área de medicina de trabajo y ahí van a determinar los especialistas si tienes estrés o ansiedad laboral. De hecho, en el IMSS está tan tomado en cuenta el estrés y la ansiedad por el trabajo que si tú buscas en la página del IMSS existe un test de estrés laboral que ahí te va, ¿no? Te pregunta del 1 al 6 qué tan frecuente tienes imposibilidad para conciliar el sueño. Del 1 al 6, ¿qué tantos dolores de cabeza tienes frecuentemente? Del 1 al 6, ¿qué tantas molestias gastrointestinales has tenido? Del 1 al 6, ¿qué tanto cansancio o agotamiento sientes? ¿Qué tanta tendencia tienes a comer, a beber o fumar de más? ¿Cuántas veces te has sentido con respiración entrecortada o disminución del apetito? ¿O sientes temblores musculares como tics nerviosos o parpadeos? O si has sentido pinchazos en el cuerpo, en distintas partes, ¿qué tanta frecuencia? Son algunas de las preguntas o de este test que lo encuentras ahí. Tú ponle en Google test de estrés laboral IMSS y te van a aparecer todas estas con este test para saber si estás sin estrés, si tienes un estrés leve, un estrés medio o uno grave. Obvio, es importante que si tienes estos síntomas, luego acudas a tu clínica más cercana, pidas la cita y hables con el médico de que estás teniendo, pues ya, episodios de estrés o de ansiedad. Y es que no mintamos, hay una gran cantidad de personas que, híjole, se les hace súper difícil dejar el trabajo. Mira, tu trabajo es importante, sí te da de comer, lo sabemos, te ayuda a cumplir tus metas, te hace crecer, ¿verdad? Pero ningún trabajo, ninguno vale más que tu paz mental, que tu salud, que el tiempo con la familia. Así es que si hoy estás sintiendo que ya no puedes más, que el estrés te está comiendo vivo o viva, no te lo guardes. habla, busca ayuda profesional y si es necesario, ve a tu clínica más cercana y reporta tu estrés laboral para que te puedan dar principalmente el apoyo, la ayuda para solventarlo, pero también este papel tan importante que necesitas, que es la incapacidad con goce de sueldo, para que puedas ausentarte unos días mientras empiezas a tratarte. ¿Sí o no es una muy buena noticia? Claro que sí. Ojalá que muchos lo tomen en cuenta y puedan, pues, llevarla a cabo de la manera más consciente. Sí, la neta, hay que ser mejores con nosotros mismos. Aprendamos a poner límites. O sea, no somos máquinas, gente. Somos seres humanos. Y merecemos vivir con tranquilidad, con alegría, pero sobre todo con mucha buena vida. Dinos, ¿algunas de estas cosas que he platicado ahorita tú crees que te ha pasado? O sea, por ejemplo, que si, mira, incluso las tentaciones de no levantarte por la mañana es estrés o puede ser ansiedad. El sudar o sentir palpitaciones fuertes puede ser estrés o ansiedad, problemas en estomacales muy comunes, muy constantes, puede ser estrés o ansiedad y puedes pedir incapacidades ya, porque en México, en la Ley Federal del Trabajo, ya está también catalogado como enfermedades que te imposibilitan para seguir cumpliendo con tus tareas. Es la 1:38 p.m. Yo regreso con mucho más. No le cambien. El WhatsApp 961-269-7574. Regresamos, vamos.
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1: Es la 1:42.
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1: Con 46 minutos, 1:46. Tenemos por aquí mensaje, dice los de EXA. muchas gracias. Dice, ahora entiendo con ustedes, muchas veces no los escucho al aire. Quizás tengan estos síntomas. Saludos. Pues no lo vas a creer, pero yo creo que varios sí traen estrés laboral, ¿no? Sí, de repente hay unos que no pueden dormir. De repente, ¿allá? ¿De qué lado? Sí, tú dices, no sé. Sí, es que mira, todo trabajo es bonito, todo trabajo es padre, pero cuando uno deja de lado su salud por el trabajo, es donde ya estamos cometiendo un error que luego nos va a repercutir, ¿no? Pero bueno, nos mandan saludos, Juan Carlos, te sintonizamos desde el Panteón Municipal, ánimo, de parte de Chepe Chepe. Saludos, mi querido Chepe Chepe, hasta el Panteón Municipal. Ay, Dios nos libre. Ojalá no nos veamos pronto, mi querido Chepe Chepe. No, ojalá todavía no. Todavía falte para que nos veamos. Te mando saludos. Y bueno, ustedes también, si quieren dejar su mensaje de WhatsApp, 961-269-7574. ¿Alguna vez ustedes? Es que mira, yo creo que los mexicanos, sobre todo, estamos muy acostumbrados, aunque sea con dolor de panza, con diarrea. Conozco gente que se tiene accidentes fuertes, una fractura o un desmayo, una enfermedad del corazón, y están preocupados por la chamba. Es que ¿quién va a sacar mi chamba? Es que cuando regresa iba a estar acumulada. No, quítese. Si la chamba, tal vez eso fue lo que lo llevó al hospital. Y todavía usted está pensando en regresar. No, dese el tiempo, dese la oportunidad. Que ojalá ninguno de nosotros nos llegue también a pasar eso de que el estrés laboral sea tan grande como para pisar un hospital. Ojalá que no. Pero bueno, siempre también, si lo están sucediendo, si le está, perdón, pasando, si lo está padeciendo, siempre busque ayuda. Siempre puede ser importante que usted busque gente que le pueda ayudar. Nos vamos con un corte a la 1:49. El WhatsApp en cabina 961-269-7574. Yo regreso con mucho más. Están escuchando Buena Vida.

0: 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Es la 1:55.
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24: Una vez alcanzado el registro, el partido Construyendo Sociedades de Paz prepara ya su Congreso Nacional, en el que elegirá su dirigencia, en busca de posicionarse a un año del proceso electoral 2027. No hay que deslizar que este partido deriva del partido Encuentro Social, organismo que perdió su registro nacional en 2018, y ahora lo recupera en el Paz. El punto a destacar es que el actual diputado federal de Morena, Hugo Eric Flores, es quien pudiera presidir del partido y solo tendría que esperar a concluir su encargo en el 2027 o pedir licencia. Y no queda más que preguntar, ¿qué aportan a la democracia?
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1: Son las 2.
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1: Bienvenidos a la segunda hora de Buena Vibra en este lunes, iniciando la semana con todo. Qué bueno que sigan con nosotros. El WhatsApp en cabina 961-269-7574. Oigan, para arrancar esta segunda hora, fíjate que encontré algo que me voló la cabeza y no me van a dejar mentir que a todos nos ha pasado. ¿No les ha pasado, sobre todo ahorita en esta temporada mundialera, que quieres ir a comprarte una televisión nueva, ¿no? Quieres tener realmente un lugar en donde ver las películas super chidas en tu lugar sagrado de casa? Pero cuando llegas a la tienda o estás buscando en internet, te encuentras que hay de todo tipo. O sea, te encuentras las que dicen 4K, que si las QLED, que si la OLED, que si la mini LED, pero nadie te explica qué diferencia hay entre una y otra y cómo funcionan. O sea, tú llegas a la tienda, por ejemplo, y encuentras al vendedor y ves que en todas las pantallotas gigantes de la tienda están pasando la misma imagen de la naturaleza o el tigre, ¿no? Así como pras, pras. Y tú dices, güey, pues si todas las veo igual, güey. Y unas dicen LED, QLED, OLED, mini LED. ¿Qué onda? ¿Qué? Entonces te acercas con el que vende, ¿no? Y te preguntan, y bueno, mejor dicho, tú le preguntas. Te acercas con el que vende y le preguntas, oiga, ¿y cuál es la diferencia entre una y otra? Ay, pues no, pues es que esta vale 10,000 y esta vale 5,000. No, bueno. Gracias, ¿no? Es una injusticia que nos vendan cosas sin siquiera explicarnos en qué estamos invirtiendo. Pero bueno, yo, como soy tu ángel de la información, te voy a decir cuál es la diferencia entre todas estas pantallas, ¿sí? Vamos a empezar por la más común, la más barata y la más chafona, le diría yo, de todas, ¿eh? Que es las que se ponen como LED 4K. Todos hemos visto las pantallas LED 4K, la vieja confiable. ¿Cómo funciona? Pues es muy básica. Hagan de cuenta que lo que pasa es que es un panel de cristal y atrás hay focos LED, ¿no? Que están iluminando todo de blanco. Sí tiene buena resolución, te puede dar 4K, sí, pero como la luz de atrás siempre está encendida, ¿no? La pantalla cuando te quiere poner colores negros, pues lo que hace es que se ve en gris, no se ve realmente en un color oscuro o negro completo. Esas son las pantallas 4K de LED. Es decir, tú ves la pantalla, en la pantalla sí hay como todas las imágenes que te presentan, pero funciona a través de un foco que está en la parte de atrás. Haz de cuenta como las teles viejitas, pero planos. Después de eso viene las QLED, que ya es como una LED, pero como si tuvieran esteroides. Es decir, esta tecnología de hecho la inventó Samsung, las QLED, que tienen unos puntitos cuánticos, le llaman ellos, como si pareciera como película de Marvel, pero no tiene nada que ver. Estos puntos cuánticos que le metió Samsung, lo que hace es que los colores brillen de una manera más alta, pero igual sigue siendo de la misma forma una lámpara detrás de la pantalla, pero la pantalla tiene estos puntitos que hace que brille de diferente forma. Si estás en un lugar muy claro, esta te puede ayudar. Pero aquí ya viene la tecnología más fregona. Empiezan en las OLED, ¿sí? Las OLED no hay foco atrás. Cada píxel, cada puntito es su propio foquito y se apaga y se prende cuando muestra lo que tiene que mostrar. Cuando ya hay colores negros, entonces se apagan todos y por eso los negros se ven más profundos, el contraste es mucho más hermoso, ¿sí? Yo creo que de las que acabamos de hablar es la que mejor imagen tiene, pero, ¿sí? Eso sí, si dejas mucho tiempo una imagen, pues puede quedarse con esa imagen quemada que ustedes ya conocen, ¿sí? Estas, si las dejas prendidas mucho tiempo, las OLED, puede quedarse una imagen allí prendida mucho tiempo y entonces ya queda quemada la pantalla. Es la única como negatividad que pueda tener. Pero están después las mini LED, que seguramente ya las has visto. Este vendría siendo como el punto perfecto, ¿no? En lugar de un foco grande atrás, tiene miles de foquitos, muy chiquititos, chiquititos, que se prenden y apagan también, pero tienen una mejor calidad que no dejan que el foco queme la pantalla, porque son puros puntitos. Ya no existe una pantalla como tal, una mica o algo, sino que son micro, mini LEDs, que con los colores que se van prendiendo entre todos ellos y te dan los negros casi perfectos, ¿eh? Pero con un brillo brutal y que no se quema. Ahora, el Ferrari de las pantallas ya son las micro RGB o micro LED, que es lo más nuevo que ha existido o que ha salido hasta el momento. Las micro RGB o las micro LED es lo más nuevo del mercado, y aquí sí son foquitos, no minis, microscópicos, que le dan este perfecto color y nitidez que te puede dar la OLED, pero con un brillo extremo en cada LED y no se arruinan nunca, ¿sí? El problema es que estas casi tendrías que vender un riñón para comprar. Por ahorita, porque además de que son carísimas, son gigantes, vienen solamente en grandes, en tamaños grandototes. ¿Esto por qué? Porque la tecnología micro RGB no pudieran hacerla para pantallas pequeñas, es para pantallas grandes. ¿Qué te recomendaría yo? Si tú lo único que quieres es ver en grandotote el partido, pero no te importa tanto como la calidad, pues con una LED 4K, con esa vas, ¿no? ¿Quieres ver el partido, la novela, buena, bonita y barata? La 4K. Si tu casa es muy iluminada y ves tele de día o te gustaría jugar videojuegos también, la QLED puede ayudarte. Si te encanta el cine y te encanta ver las películas así, que en lo oscuro se vea oscuro, el color se vea nítido, o sea, casi muy inmersivo, ahí están las OLED. Ahora, si tú eres de buen presupuesto y quieres lo mejor de todos los mundos, la mini LED sería lo esencial. Ya quedaría a tu criterio cuál escoges, pero ahora ya sabes cuál es la diferencia entre cada una, y ahora cuando llegues a la tienda o la veas en internet, ya vas a determinar el por qué una tiene diferente precio a otra, si al final pues todas así a la vista se miran igual, pero no, la tecnología y la calidad de la experiencia es diferente, ¿eh? Las 2:12, yo regreso, buenas tardes, esto es Buena Vibra, vámonos.
0: 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Son las 2:12.
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estamos regalando balones de fútbol originales, estamos regalando asadores, güey, está buenísimo los asadores. 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Búscanos en las diferentes actividades. 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Escucha los horarios nada más donde vamos a estar para que puedas estar ahí con nosotros, ¿vale? 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Gracias a los patrocinadores, seguimos con mucho más de Buena Vibra, no le cambien, regresamos. Vamos.

0: 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Son las 2:28.
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0: Son las 2:29.
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mi gente, pues ha llegado el momento de dar las gracias el día de hoy. Muchas gracias por acompañarme, de verdad, por estar con nosotros en este Buena Vibra de lunes arrancando la semana. Mañana regreso también con ustedes a las 9 de la mañana junto a Adri Cisneros con El Mañanero. Y claro que también regreso a la 1 de la tarde aquí a través de Buena Vibra en el 98.5. Síganse pasando bonito, pásensela increíble, síganse con más de la programación. Ya vienen las noticias para que estén bien informados. Yo soy, fui y seré Juan Carlos Cameras. Nos escuchamos mañana con mucho más aquí a través de la frecuencia naranja del 98.5. Muchas gracias. Dios les bendiga. Hasta la próxima.

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1: 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Son las 2:55.
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1: Son las 2:56.
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3: Ya ha quedado claro que la corrupción es ambidiestra, pues se practica tanto en la derecha como en la izquierda, y que también que el hábito no hace al monje, pues igual caen en abusos contra una mujer intelectual, un académico y ya no se diga un político con excesos de poder. Con casos más frecuentes de lo que se cree, la violencia intrafamiliar en México contra la mujer escala a niveles tremendos hasta los feminicidios, de ahí que las denuncias y quejas que presente una dama agredida deben de atenderse de inmediato, porque al final ya no hay remedio, es cuando la ciudadanía le reclama a las autoridades su indiferencia, su irresponsabilidad y que no se puede ocultar con nada, pues ahí están las cifras de muertas y desaparecidas en lo que va del año.
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4: Son las 3.
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0: 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Son las 3:03.

0: Hola, ¿qué tal? Buenas tardes. Qué gusto saludarlos a todos en este espacio Radio y TV Noticias con la mayor cobertura y audiencia del sur de la República Mexicana. Hoy estamos con ustedes, su amigo y servidor Leonel Palacios, en ausencia de Víctor Cancino para ciertas plataformas y en un enlace también con el noticiero del pueblo Radio Prensa en esta cobertura estatal para llevarle a usted toda la información que se ha generado en las últimas horas desde el sur sureste del país. Continúan las réplicas en Venezuela. Es pues esto inaudito, es trágico, es una incertidumbre de terror que tienen tanto los colegas periodistas que están dando cobertura como la gente que está trabajando en el rescate de personas que aún se encuentran atrapadas. La esperanza se tiene. Sí, aunque cada vez en menor grado por el tiempo que sigue avanzando y lo complicado que es adentrarse en estas zonas de escombro, en lo que quedaron convertido un buen número de edificios en aquel país de Venezuela. Dos terremotos al hilo y para terminar pronto el día de hoy por la mañana, uno más que puso en jaque este tema de tranquilidad para los venezolanos y la gente que ya está cubriendo, está adentrándose al apoyo. Sí, en Venezuela. También en otra información de carácter nacional e internacional, estamos viviendo los tiempos del Mundial de Fútbol. Y fíjese este escenario que acontece en los Estados Unidos, allá en California, para ser precisos, un tiroteo en el FanFest ha dejado un muerto y un herido grave. Sucedió en California. Un par de horas después de haber terminado el partido de fútbol, sí, y bueno, pues le voy a dar detalles de esta situación que ocurrió el fin de semana allí en los Estados Unidos. Es una situación gravísima. Fue el partido de Sudáfrica contra Canadá, apenas los de ya últimos, estos de la calificación a la segunda fase. También en otras noticias, pues ya tenemos el número, 1719 los fallecidos reconocidos de manera oficial por el gobierno de Venezuela. Lo ha confirmado el presidente del Parlamento venezolano, Jorge Rodríguez. Le vamos a presentar la información completa en unos instantes. La Brigada Mexicana, por cierto, al día ha rescatado dos personas más con vidas del terremoto ahí en Venezuela. Los topos andan haciendo su trabajo. Por eso un rescatista le contestó a una periodista, a una reportera, que le pidió agradecer al gobierno. Les dijo: yo soy rescatista, no soy político. O sea, ellos no van a hacerse promoción de nada. Así las cosas. Y bueno, también el día de ayer se reportó, lamentablemente, la desaparición de una menor de edad en San Juan Chamula, esto en Chiapas, que fue arrastrada por el río Nuevo San Juan Chamula. La localizan el día de hoy sin vida los brigadistas, todos los que se dieron cita y la gente que se sumó, sí, a la búsqueda de esta menor de edad de 12 años. Lamentable situación. Se reportó este fin de semana también un incendio en la carretera Cosocuautla-Las Chuapas. Un tráiler cargado de fertilizantes se incendió. También otro incendio en la colonia Molino Los Arcos, esto en San Cristóbal de las Casas. Explosión de un tanque de gas, mucho cuidado. Y bueno, pues comunidades en Copainalá tomaron la presidencia, están pidiendo la salida del alcalde Carlos Cruz Cruz, el Tapana, porque ha quedado muy mal con la problemática de atención a la obra pública. Y en materia deportiva, Ecuador está calentando el duelo y amenaza con un aztecazo. Sí, para el día de mañana, 7:00 p.m, el partido entre México y Ecuador. Es la lucha por el pase, por avanzar al quinto partido, la siguiente ronda. México sí o sí la tiene que ganar, es protagonista, es sede y tiene el respaldo de la gente. Hace unos ratos, un par de horas, Brasil la sufrió, pero logró avanzar, sí, a la ronda de octavos contra Japón. No se las dio duras, empezó perdiendo, pero remontó en el segundo tiempo, prácticamente en tiempo de compensación, sacó el triunfo. Le doy la bienvenida, pues soy su amigo y servidor Leonel Palacios. Le invito a que no le cambie, quédese con nosotros. En unos instantes arrancamos con todas las noticias.
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Hola, ¿qué tal? Buenas tardes. Qué gusto saludarlos nuevamente en este inicio de semana. Aquí estamos con toda responsabilidad. Estamos a gusto transmitiendo totalmente en vivo en esta cobertura estatal. La transmisión, les recuerdo, está totalmente en vivo desde los estudios de televisión de Canal 12 del sistema de Supercable desde Tuxtla Gutiérrez. Somos parte de esta gran familia líder en las comunicaciones, Balance Media Group, y vamos saludando a toda nuestra audiencia en nuestras diferentes plataformas. En radio estamos por Radio Mexicana en el 95.5 de FM y Bella Música 106.7 para dar cobertura a la región Costa y Soconusco. En la región fronteriza número 3 nos escuchan por Joya en el 104.5 de frecuencia modulada. También en cobertura estatal, escúchenos desde Tuxtla Gutiérrez y San Cristóbal por la gran cadena EXA en el 98.5 de frecuencia modulada. Estamos también con ustedes en cualquier parte del mundo, así es, a donde usted vaya. Síganos en internet, en Facebook y YouTube como Canal 12 Chiapas TV y entérese de la información más trascendente, Canal 12 Chiapas TV. Nuestro mensajero por WhatsApp es el 961-195-9231. Repito, 961-195-9231. Un saludo también a toda nuestra audiencia en Radio Mexicana, la primera estación en Chiapas por el 92.3 FM. Estamos en cobertura estatal. Y vamos dando paso a la información. Saludamos esta tarde, sí, a mi colega don Víctor Cancino, tuvo una situación urgente que atender, por eso el espacio también en el horario de 3 a 4, su servidor, estamos siempre con ustedes de 2 a 3 de la tarde. Y bueno, pues con el profesionalismo y responsabilidad estamos, por supuesto, ya puntuales para compartir la información con ustedes. ¿Y qué les parece? Vamos dando paso a estos escenarios de información. Lo que sucedió en Estados Unidos no es cosa menor. Aquí en México tenemos celebraciones de gran nivel por el tema que genera la euforia del fútbol. México es anfitrión. El mundial es cada 4 años y ser anfitrión, ser sede, no es nada fácil. Hay que cumplir con muchos requisitos y nuestro país lo cumplió junto a Estados Unidos y Canadá. Pero a lo que vamos es que las celebraciones tienen una convocatoria de mucha energía masiva, como el caso de lo que hemos visto en la Minerva, ahí en Guadalajara, lo que hemos visto en el Ángel de la Independencia, con los triunfos de la selección mexicana, hablamos de esto, o aquí en Chiapas, desde la Diana Cazadora y la convocatoria que hace el gobernador del estado, Eduardo Ramírez, con todos los sectores. Es vivir la fiesta deportiva, disfrutar lo más saludable posible. Pero vaya, en Estados Unidos, este tipo de escenarios, de repente, nos meten el susto, y bueno, pues complicaciones a otro nivel. Después del partido de Sudáfrica contra Canadá, el famoso Fan Fest, hubo un tiroteo ahí en medio de un ataque armado. Se registró exactamente en la Plaza San Pedro, en San José, California, dejando a una persona muerta, otro gravemente herido. Sí, el lugar funcionaba como esta zona de aficionados de la Copa del Mundo, aunque en el momento del incidente ya no se transmitía ningún partido, ya habría terminado. La policía confirmó, pues, que el caso se investiga como homicidio y mantiene cerradas varias calles cercanas mientras se realizan todo tipo de indagatorias. Esto sucedió el fin de semana. Sí, pudo haber terminado peor, pero no es cosa menor. Esta situación es grave. ¿Por qué? Porque el mundial continúa, porque Estados Unidos tiene varias sedes también para los encuentros deportivos, los partidos de fútbol que se están dando con mucho interés porque es la fase eliminatoria. Sí, y bueno, pues esto lleva un mensaje de redoblar los esfuerzos, y esto se exige a las autoridades en Estados Unidos como en Canadá para proteger al máximo posible a las delegaciones que acompañan a cada equipo de fútbol. Sí, así el escenario. Vamos a ir muy pendientes y atentos de todo lo que trasciende. Y hablando del tema deportivo, pues de una vez lo comentamos, porque esto corre como reguero de pólvora, lo que está haciendo Ecuador, calentando los ánimos. El Tri respondió con calma a lo que Ecuador ya mandó un mensaje, sí, de dar el aztecaso contra la selección. La selección mexicana asegura que no caerá en provocaciones y confía en el respaldo de su afición para avanzar a los octavos de final. De hecho, hay una muy buena recomendación en el antecedente. México, en la estadística, tiene partidos ganados muy por encima de Ecuador, ¿eh?

0: todos los duelos con ellos, empates y triunfos. Mañana es este partido. Mañana todo México estará concentrado. Desde las 6 de la tarde, digo, porque es a las 7 de la noche, está designado también lo que la presidenta ha sostenido desde el inicio del Mundial. Sí, desde casa, el trabajo en casa. Sí, ya que comprendan, decían los empresarios, las dependencias. De hecho, en Chiapas hay suspensión de labores, ¿eh? Cada partido de fútbol, suspensión de clases, hay turnos vespertinos que cubrir. Y piden las facilidades para los trabajadores que se realice pues el trabajo en línea con todas sus posibilidades. Está todo preparado pues para que la selección mexicana pues haga ese papel, sí, que esperamos todos, avance a ese tan ansiado quinto partido que tiene muchísimos, pero muchísimos años que no logramos llegar, nos descalifican y vaya situación, es triste. Sí, porque hay muchas esperanzas ahí, todo el ánimo, la fiesta en cada país, como lo que sucedió hace rato con Japón. Sí, el país asiático con muchas expectativas, con mucha disciplina, como son, sí, los representativos del continente de Asia, pero pues no les alcanzó. Se fueron con la ventaja, ellos iniciaron anotando, pero no pudieron sostener a la verde amarela, que vino de atrás. Y que fue al segundo tiempo, ¿sí? Cuando logró en el minuto 29, fue el primer gol de Japón, ¿sí? Estuvieron así la desventaja en los papeles, pero ya luego vino el empate con Gabriel Martinelli, y más tarde a los 95 minutos en tiempo de compensación, ¿sí? Viene Brasil y remonta. Y con eso decimos adiós a Japón del Mundial también, eliminados. Avanzó la verde amarela, le costó y mucho. Brasil ya no tiene ese juego bonito, ese juego que gustaba y degustaba a propios extraños. Esta selección es diferente, pero pues contra viento y marea iba avanzando. Ya está en la siguiente fase luego del partido de hoy. En este momento juega Alemania, sí, también. Y bueno, pues tengo entendido van 0-0 también de este encuentro que está interesante contra Paraguay. Vamos a ir con el primer corte comercial de esta tarde. No nos cambie. Regresamos en unos instantes.
1: 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Son las 3:17.
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0: Estamos de regreso con más noticias. La Universidad Autónoma de Chiapas organiza pues el tercer Congreso Internacional de Mentorías. Así es, la Benemérita Universidad Autónoma de Chiapas está invitando al tercer Congreso Internacional de Mentorías y primer Congreso Nacional entre mentores y mentoras. Un espacio de intercambio académico y profesional para reflexionar, pues, sobre los retos y oportunidades de la mentoría para mujeres en el STEM, ¿sí? Ciencia, tecnología, ingeniería y matemáticas, por cierto. Sendos encuentros, pues, se desarrollarán a la modalidad híbrida los días 8 y 9 de octubre próximos, siendo la sede el aula magna de la Facultad de Derecho Campus 3 en San Cristóbal de las Casas. En las actividades se abordarán temas relacionados con mentorías, inclusión, género, liderazgo y permanencia de mujeres en estas áreas de STEM, promoviendo así estrategias colaborativas e innovadoras. Durante esta jornada, por cierto, también se busca generar un espacio de intercambio académico y profesional para reflexionar sobre los desafíos, avances y oportunidades en las mentorías, pues, para mujeres en STEM, fomentando así la colaboración y el desarrollo de estrategias inclusivas. Dirigido a estudiantes, profesionales en la ciencia, público en general, las inscripciones se encuentran abiertas y cerrarán, por cierto, el 28 de agosto. Para mayor información también pueden dirigirse al correo electrónico congreso.mentorias@unach.mx. A quienes estén interesados, sí, se realizará pues el tercer Congreso Internacional de Mentorías y el primer Congreso Nacional entre Mentoras y Mentes. El dato, sí, que cobija hoy la máxima casa de estudios, la UNACH. Vámonos con otros temas de información. Esto que es pues gravísimo, lo que está sucediendo en Venezuela, o lo que sucedió desde el pasado 24 de junio, en el mero día de San Juan para nosotros en México, pues allá sufrieron esta tragedia, un doble terremoto a horas del día. Una situación que es grave y que va cobrando vidas, va la estadística a la alza conforme pasan las horas. Grupos de rescate de todo el mundo hacen tareas titánicas para tratar de llegar hasta el lugar o el rincón más apartado de los escombros para rescatar vidas. De hecho, hoy estamos hablando prácticamente a 5 días de supervivencia para quienes están bajo los escombros. La cifra, le comparto, me anticipo, ya son 1,719 el número de fallecidos ahí en Venezuela. Las autoridades han reportado, como nos sucedió en México, 609 réplicas, y continúan estas labores de rescate en zonas afectadas. Este dato que le estoy comentando lo ha dado a conocer este día lunes el presidente del Parlamento, Jorge Rodríguez, quien mandó un mensaje, sí, serio, crudo, frío, de la situación que rodea el caso Venezuela con los terremotos. Escuchemos.
1: 2, generó cierta zozobra en la población, pero debemos decir que no hubo absolutamente ninguna afectación de ninguna estructura ni sobre ninguna persona, afortunadamente. Queremos insistir e informar que la línea 0800 ayuda 01 sigue funcionando. Repito, 0800 ayuda 01. Aquellas personas que requieran de apoyo psicológico, que requieran de la atención de profesionales de la salud mental, que se encuentran sumidas en la ansiedad o que tengan lo que se denomina desde el punto de vista psiquiátrico un síndrome de estrés postraumático, o que tengan una situación de duelo por la pérdida de algún ser querido.

0: No duden, por favor, en llamar al 0800-AYUDA-01. Allí se encuentran profesionales de la psicología y de la psiquiatría debidamente entrenados para acompañarlos en estos momentos de dolor. Debo informar que en este momento el 90% del servicio eléctrico en La Guaira ha sido completamente restituido. Fue muy afectado el servicio eléctrico en el estado de La Guaira, pero a esta hora el 90% del servicio eléctrico está completamente restituido. Acerca de...
1: Ahí está el dato. Mire, contrario a esto, estamos nosotros haciendo las observaciones, por ejemplo, el por qué elementos del ejército, policías, sí, merodean armados cuando podían dejar el fusil y estar cargando los escombros, haciendo un lado las piedras o también sosteniendo vigas, que gente como pues con la flexibilidad, el conocimiento, pero sobre todo con el valor, se está adentrando en los lugares de alto riesgo. Los topos de México, les decíamos, ya rescataron a dos personas, es el último reporte. Y han dejado claro, el viejito mayor de los topos dijo: a mí no me estén entrevistando. Que declare que agradece a la presidenta de México, a los políticos de acá. Dijo: no, yo no soy político, vine al rescate de personas, vine a hacer mi chamba. No soy artista, mucho menos para que me estén entrevistando. Qué bueno que tengan esa mentalidad y que muchas personas, créanme, que de estas a veces como que no agradan mucho. No decir caen mal, pero no agradan mucho. Ahí andan grabando todo, o sea, se pierde el tema. Hay algunas cosas que deberían reservarse porque es trágico, si en todo sentido estamos hablando de vidas de personas, pero es trágico ver cómo pretenden sacarle, ¿sí?, ventaja a la tragedia para mostrarse ante el mundo en sus redes sociales, que tienen una cobertura y seguidores. No es así. Por eso el fundador de los topos Azteca, Héctor Méndez Rosales, aseguró que rechazó esta supuesta petición para agradecer a autoridades de gobierno. De acuerdo con el propio rescatista, una presentadora de televisión venezolana le habría indicado lo que debía decir antes a las cámaras, incluyendo un agradecimiento, sí, ya a las autoridades locales como también a las mexicanas. Méndez afirmó que se negó y respondió que él no es político, sino rescatista, por lo que no permitiría que su trabajo fuera utilizado con fines ajenos a la emergencia. Hablando de fines ajenos, otro asunto, y lo señala bien la información, los lacras, los grupos de vándalos. Sí, estamos siguiendo nosotros también con atención todo el escenario, sí, cómo se van dando las cosas y avanza en el rescate en Venezuela, pero el montón de gente robando a domicilio. Sí, las pocas empresas que todavía quedaron resguardando su mercancía, pues ahí están echando un montón, aprovechándose de la situación. Mientras se señala, en contraste de esto, hay personas que esperan ser reconocidas por familiares que ya perdieron la vida, que esperan ser rescatadas. Estos cuates aprovechándose del dolor, sí, de esta situación trágica que genera una gran distracción, por supuesto, una gran tristeza, y ellos pensando en qué llevarse a su casa, a sus intereses, sí, a robar, pues es un hurto, es gravísimo, pero lo hay en todo el mundo, sucedió y nos ha sucedido con las tragedias en nuestro país. Por eso, por una parte decimos que bueno, pues por lo menos que la autoridad no solamente se pase caminando con el fusil en mano, sino que también cuide los negocios de estos ratas, de estos grupos vandálicos que andan de cantoneros, robándose la mercancía también en negocios. Esto le decíamos allá en Venezuela ante la tragedia que se ha presentado, sí, donde por cierto hoy hubo una réplica y más bien otro temblor, sí, que sometió la tranquilidad de las personas en Venezuela. Colegas periodistas que estaban dando una cobertura inmediata, sí, pues a generar incertidumbre en la conducta y comportamiento, porque pues andan en la zona de alto riesgo donde están los escombros amontonados por la caída de un buen número de edificios, y que pues al pasar el temblor, el de hoy, el de la mañana, el de 5.1, pues se pusieron en que pensar en sus vidas, porque está débil la infraestructura en este momento, que aún Venezuela está en plan de rescate, no de levantamiento de infraestructuras. Aún no, no es momento. Más adelante con la información, le tengo pues el seguimiento al caso de una niña que fue arrastrada por el río allí en San Juan Chamula el día de ayer y que fue encontrada hoy sin vida, lamentablemente, allá en este municipio de la zona indígena. Tenemos un corte comercial más, no nos cambie, regresamos en unos instantes.
2: 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Son las 3:30.
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0: Bien, estamos ya de regreso con más noticias y les comentábamos esta otra tragedia, sí, del caso de esta niña. Me preguntan por el asunto del fin de semana, del lamentable asesinato, feminicidio es, en contra de Marlene, sí, esta joven mujer de Raimundo Enríquez, y del cual al final de los tiempos fue... Según las versiones y cómo se han dado las cosas, ya está en el amate el feminicida, fue el propio marido. Deja en estado de indefensión a sus hijos, menores de edad, por cierto. Y bueno, pues, una madre muerta y el sujeto está en la cárcel. Acabó con la familia, compuesto una mala decisión, terrible decisión, quitarle la vida a su esposa. ¿Por qué motivos? El que sea. Hemos nosotros siempre dado participación a que, pues, por cualquier tipo de circunstancias, no deberíamos tener ese valor de quitarle la vida a una persona. Hay que dejar vivir. Si las cosas en un matrimonio no funcionan, solamente es eso. Hay que dejar vivir. Hacer su vida, realizar las cosas, pero respetar también la vida de los niños, de los hijos. Aquí fue una destrucción total. De hecho, la fiscalía ha declarado que van a buscar la pena máxima, porque fue un terrible feminicidio. Se busca que se le apliquen hasta los 100 años de cárcel. Ya está detenido en el amate. ¿Qué, por qué fue él? Andaba huyendo. Lo detuvieron en Tonalá, pensando que las cosas eran tan sencillas. Cometo el delito y me voy. Y ya luego se olvidan y ya regreso. No es así. Bueno, el caso que les decíamos de esta niña que veíamos ya las imágenes el día de ayer, aproximadamente a las 7:45 de la mañana de este 29 de junio, fue localizada la niña. Sí, de 13 años de edad, hoy por la mañana, en el río, sí, de San Juan Chamula. El hallazgo fue realizado por un voluntario originario de la misma comunidad, quien participaba en la búsqueda desde el primer momento. Posteriormente, con el apoyo de elementos de Protección Civil de Las Margaritas y habitantes del pueblo, se logró recuperar el cuerpo, llevarlo a las orillas del río. Familiares, amigos, pobladores permanecieron atentos, pues, durante las intensas labores de búsqueda que concluyeron con este lamentable desenlace. De hecho, toda la noche de anoche y hoy se dieron esa cita recorriendo las márgenes de los ríos, las zonas boscosas aledañas, pues, a este afluente, intentando, no perdiendo la esperanza de encontrar tal vez con vida, pero no fue así. Lamentable situación. La niña de nombre Amalia N., de 13 años de edad, fallece, pues fue arrastrada por un río ahí en San Juan Chamula. Bien, vámonos con otros temas de información rápidamente. Nos reportan también del incendio este fin de semana, ayer domingo, en la supercarretera Las Chuapas, Ocosocuautla, a la altura del kilómetro 22. Sí, pues una falla se presume en el radiador. Sí, lo que se reportó, posiblemente se debió a esto, un calentamiento en el vehículo, en la unidad. Y el incendio, bueno, pues el conductor salió, pidió apoyo, logró salir a tiempo, pero la pesada unidad sí presentó hasta explosiones. Ahí vemos una de las imágenes sí captadas por un conductor, un transportista. Sucede esto el día de ayer domingo en la carretera Ocosocuautla, Las Chuapas. Otro incendio, ya que estamos por la zona, vamos a ir ahora por de la zona que es poniente a la de Los Altos, allí en la colonia Molino de los Arcos, en San Cristóbal de las Casas. Un incendio consumió por completo una panadería. Hay muchas en San Cristóbal y es que el clima se presta para el cafecito con pan. Bueno, pues, la explosión de un tanque de gas, otra de estas, ¿no? Sí, ya van cuántas al hilo allá en San Cristóbal, entre San Cristóbal y Comitán, el tema del manejo de los tanques de gas. Un tanque de gas explotó y consumió prácticamente, devastó lo que era esta empresa, una panadería regional, sí, en Molino de los Arcos. No se reportan más que pérdidas materiales, afortunadamente. También en otras noticias, en otras informaciones, a esta hora de la tarde, más adelante le voy presentando también sobre lo que está sucediendo en la región Mezcalapa. Y la molestia que ha generado el Tapán, el presidente municipal, que dicen no da una, grandes problemas, grandes males, y este cuate la vino a hacer un poco peor todavía, puro compromiso de campaña, y a la hora de la hora, logrando el voto ciudadano, ya no supo cómo resolver esos compromisos, y ahí está escurriéndose de las manos todo el proyecto desde la alcaldía de Copainalá. Pero antes de esta información, vamos a ir inmediatamente, porque ya se reporta desde algún punto de la ciudad al mundo de la nota roja. Abel Ceibas, buenas tardes, adelante con el reporte.
1: Hola, ¿qué tal? Me da mucho gusto poderlos saludar a través de este espacio informativo.
2: Lamentablemente, un motociclista pierde la vida el día de ayer en el municipio de Chiapa de Corzo, en la comunidad Nicolás Bravo, donde este joven, por ir en exceso de velocidad con su motocicleta, pues se fue a estampar contra un árbol y murió. De repente el incidente se recibió aproximadamente a las 12:55 horas a través del número de emergencia alertando a las autoridades sobre una persona tirada a la vía pública junto a una motocicleta. De inmediato elementos de tránsito y vialidad municipal se trasladaron al lugar para facilitar labores de auxilio. En el lugar de los hechos, un hombre identificado como José Ángel N. se acercó a las autoridades visiblemente afectado para informar que el joven accidentado era su hijo, que respondió al nombre de Ervin Raúl N., de 22 años de edad. Según los primeros datos recabados en el lugar, Raúl se desplazaba por la zona de su motocicleta cuando de manera pues repentina perdió el control de la unidad y derivado de eso se salió del camino y posteriormente se impactó contra un árbol. Al golpear, al llevar el fuerte golpe resultó con traumatismo severo, sobre todo en la zona craneal, donde al parecer este joven no llevaba el casco de protección. Ante la fatal el desenlace, la zona fue acordonada y elementos de peritos de la fiscalía y del servicio médico forense se acercaron para levantar el cadáver y llevarlo al CEMEFO. En Okchuk, una intensa movilización de corporaciones de seguridad se registró en las últimas horas de la noche del sábado sobre la carretera que comunica al municipio de Okchuk con la comunidad de Abasolo, luego de que los ciudadanos reportaron un presunto enfrentamiento armado en esa zona. De acuerdo con los datos preliminares, varias llamadas de auxilio alertaron sobre las detonaciones de arma de fuego, lo que causó un despliegue inmediato de las corporaciones policíacas. Extraoficialmente trascendió que el incidente había derivado de un conflicto entre varios individuos. Sin embargo, después de no se supo más sobre esta situación, ya que las autoridades de ese municipio no quisieron abundar en el tema. También comenzaron a circular versiones en redes sociales sobre el posible aseguramiento de una persona de la comunidad de Abasolo, información que no ha sido confirmada. Esto en el municipio de Okchuk. También allá en Tapachula, un hombre, para quitarle su bicicleta, le dieron de machetazos y lo dejaron gravemente herido. Sobre el Libramiento Sur, a la altura de la segunda sección de Cebadilla, en donde una cerca de un rancho, estaba David N., de 44 años, fue interceptado por delincuentes que le exigían que entregara su bicicleta. El hombre se trató de oponerse a la situación, pero le dieron de machetazos en diferentes partes del cuerpo. La Fiscalía General del Estado y la Secretaría de Seguridad del Pueblo también detuvieron en fragancia a un sujeto identificado como José N. Esto en el rancho denominado Los Pinos, donde esta persona se dedicaba al narcomenudeo, entregando sustancias tóxicas que ponen en riesgo la salud de los que lo consumen. También en Jiquipilas abandonaron una camioneta al salirse del camino. Esta camioneta fue hallada abandonada este fin de semana luego de que sufrió un percance. Las personas que viajaban en él lo dejaron abandonada. El motivo, hasta el momento, no se sabe qué pasó con esta situación. En Comitán se provocó otro percance y hay dos detenidos que estaban en estado de ebriedad. Estos estaban tratando, se trató de una pareja que circulaba en una camioneta, quien desató el caos vial en la zona. Afortunadamente fueron detenidos y puestos a disposición de las autoridades competentes.
1: Esto fue las notas de corte policíaco. Hasta la próxima.
0: Abel Seivas lo logró, pues con todo y la edad. Un saludo, don Abel Seivas. Las notas de corte policíaco, las afectaciones de la garganta son cosa menor. Bueno, señores, va ganando ¿quién? Paraguay, ¿sí? A los teutones, a Alemania, también una de las favoritas de cada mundial. Ya pasó Canadá, ya avanzó también Brasil, a duras penas, pero avanzaron. Vamos a ver este desenlace en un instante. Estamos atentos del partido que se da en este momento, como también las buenas vibras que se viene construyendo para el partido de mañana, Ecuador-México, México-Ecuador a las 7:00 p.m. Es un partido, por supuesto, decisivo. Ah, y le comento, aquí ya hay tiempos extras. Sí, ya cuenta este asunto, hay empate, tiempos extras, y luego ya sabe, penales. Vamos con un corte comercial, regresamos en unos instantes.
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0: Bien, estamos de regreso con más noticias. Mandamos un saludo a nuestra audiencia, a nuestros amigos en la colonia Santana. 20 días sin agua. El ayuntamiento, bien, gracias. El ESMAPA y Ángel Torres en la indiferencia. Este es el dato, ese lo estoy compartiendo como tal para nuestros amigos de la colonia Santana. Están muy molestos porque el recibo puntualito y completito, redondeado de una vez, aunque fallen, sí, sobre la marcha de que se debe administrar el consumo de agua, vaya, el vital líquido, les fallen ellos en el recibo, no fallen en los tiempos. Ahí está el saludo a nuestros amigos de la colonia Santana. Y bueno, pues también en otra información les comparto que el gobernador del estado, Eduardo Ramírez Aguilar, a través de la Secretaría de Infraestructura, sí, que encabezan a Karen Gómez Suar, están construyendo para los tuxtlecos y más allá también para los visitantes el Parque Bonampak. Sí, este lugar en el que alguna vez estuvo el edificio de la Plaza de las Instituciones. Sí, está en la parte trasera de la Cabeza Maya. Sí, recuerda usted este edificio que, pues, de hecho, ya lucía abandonado. Será un parque que ofrece una experiencia inmersiva de primer nivel a los tuxtlecos, con velarias, áreas de recreación, roof garden, para que los jóvenes puedan trabajar en un ambiente cómodo, fuentes, salud, salón audiovisual, videomapping y muchas cosas más. Bien por el gobernador, que con esto demuestra, pues, ese amor, ese cariño por Tuxtla, y bien también por la visión de la Secretaría de Infraestructura, que, pues, sí, bajo la titular de Ana Karen Gómez Suar, va a ser un sitio que es necesario, era necesario generar también con ese confort un área natural, un área libre, un área verde, y sobre todo que estará muy bien vigilada. Está prácticamente en una zona centro, en una zona que se le va dando mayor plusvalía. Miren, nada más, hasta la Cabeza Maya luce mejor ya con este tipo de atenciones, ¿no? Nadie le quería entrar. ¿Cómo rescatar espacios? Pues siendo prácticos, siendo congruentes de lo que necesita una ciudad metropolitana, y el gobernador del estado, Eduardo Ramírez Aguilar, y la Secretaría de Infraestructura saben muy bien con qué requisitos debes de cumplir una ciudad, sí, que exige cada vez más servicios, y ahí está uno de ellos en respuesta. Qué bueno que se esté trabajando con esta visión realmente de futuro. Bien, pues, vámonos a ir al mundo del deporte. Ya empató Alemania, sí, con Paraguay, 1-1, y bueno, pues, perfilándose el tema para irse a tiempos extras. Vamos con Pepe Saldaña, nos tiene la información deportiva al momento. Adelante, buenas tardes.
1: ¿Qué tal, Leonel? Te saludo con mucho gusto porque ya tenemos preparada la información deportiva y por supuesto que vamos a tocar los temas del Mundial porque ya iniciamos lo que es la segunda fase. El tema de los grupos pues ya quedó en el pasado, ya quedaron únicamente 32 equipos de las 48 que se habían conseguido el pase y bueno, esta primera jornada que concluye precisamente el sábado por la noche en un partidazo entre Portugal contra Colombia, un juego que termina 0-0, pero que la verdad fue de lo mejorcito que se haya mostrado en la primera ronda. Varios equipos que dejaron sorpresas, otros equipos que se ganaron el corazón de la afición de todo el mundo, como por ejemplo podemos hablar de Qatar, que sumó su primer puntito, por ahí lo que pudo hacer la selección de tanto de Curazao como de Haití. Y en el tema de los equipos que dejaron mucho que desear, por ahí está, por supuesto, Turquía, que fue una de las selecciones que quedaron eliminadas, pero el tema de Uruguay se cuece aparte, ¿no? Una selección que si bien ha sido bicampeona del mundo, pues hay que recordar que de Uruguay, de aquel Mundial de Brasil del 50 a la fecha, pues no han conseguido mucho, pero bueno, el quedar eliminados para ellos es un fracaso. Por otro lado, también ya arrancaron esta fase de 16avos de final. Inició precisamente ayer en el partido de Canadá contra el conjunto de Sudáfrica. Un buen partido, la verdad, a pesar de los nombres y de algunos partidos que en teoría pensábamos que no iban a ofrecer mucho. La verdad es que no ha sido un torneo decepcionante con todas las selecciones. Ayer el partido entre Canadá y Sudáfrica que pudo irse para cualquiera y al final el conjunto de la hoja fue la que terminó llevándose el triunfo casi al final del encuentro. Hoy continuaron los 16avos de final. Por la mañana el equipo de Brasil se había visto sorprendido temprano con el equipo de Japón, un equipo de Japón que tuvo una muy buena primera mitad. En el segundo tiempo no aguantaron la presión verde-amarela y de esa manera es que el conjunto brasileño también, ya en los tiempos de compensación, es que consigue darle la vuelta al marcador. En este momento está reanudándose el partido entre Alemania contra el equipo de Paraguay. La sorpresa también se está dando porque el conjunto sudamericano está derrotando por la mínima diferencia a los teutones. Así que vamos a esperar el segundo tiempo, si hay remontada del equipo alemán o bien por ahí sorpresa del conjunto paraguayo. Hoy por la noche otro partidazo allá en Monterrey. El equipo de Países Bajos estará enfrentando al conjunto de Marruecos, en lo que también se espera un partidazo. Y por supuesto la previa es para mañana, donde Costa de Marfil estará enfrentando a Noruega, en lo que pinta un buen partido a las 11 de la mañana. A las 3 de la tarde el equipo de Francia estará jugando contra Suecia, y por la noche, Lionel, el conjunto de México estará enfrentando a Ecuador, un rival que en teoría es más competitivo para los dos. Creo que por ahí no esperemos ver un partido espectacular, Leonel. Creo que por ahí va a ser un partido donde dos equipos se estarán respetando mucho. Hay que recordar que los dos conjuntos priorizan el tema defensivo, no son así como que vayan mucho al ataque, a menos de que reciban un gol en contra primero. Creo que la diferencia va a estar en la zona de seguridad, el equipo que se equivoque y la delantera que logre aprovechar ese error es el que va a ganar. Por ese lado, creo que México tiene mejores jugadores al frente, y por esas situaciones que yo le doy ligera ventaja al conjunto mexicano, por ahí un 60-40 a favor de México, pero vamos a esperar lo que suceda para mañana, esperando que el conjunto tricolor logre avanzar a la siguiente ronda y esté en el tema de los octavos de final, donde en teoría estaría enfrentando a Inglaterra, siempre y cuando Inglaterra derrote a la República Democrática del Congo. Por último, Lionel, comentarte en el tema de fútbol de chiapaneco, un chiapaneco más se suma a la liga de expansión, pero en este caso en una dirección técnica. Luis Guillén, quien estuviera jugando en su tiempo de futbolista con los Ocelotes de la UNACH, que después estuvo como director técnico en Tapachula y su última experiencia fue como la sub-20 de allá de Puebla, hoy Luis Guillén estará siendo auxiliar de Mario García, este que fue director técnico del Atlante, o que incluso fuera auxiliar técnico de Maradona en Sinaloa. Es donde estará llegando Luis Guillén a los Piratas de Veracruz. Lionel, los deportes.
0: Muchas gracias, Pepe Saldaña. Gracias por la información deportiva al momento. Y al momento le comento, uno por uno, Alemania contra Paraguay. El segundo tiempo se agota y pinta para el tema de tiempos extra. Nosotros nos despedimos, el tiempo nos ganó la batalla. Gracias por su preferencia, le invitamos, nos acompañen en nuestra próxima emisión. Por supuesto, Dios mediante. Hasta pronto, que tengan todos muy buen provecho.
2: 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Son las 4. 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Una vez alcanzado el registro, el partido Construyendo Sociedades de Paz prepara ya su Congreso Nacional, en el que elegirá su dirigencia en busca de posicionarse a un año del proceso electoral 2027. No hay que deslizar que este partido deriva del partido Encuentro Social, organismo que perdió su registro nacional en 2018 y ahora lo recupera en el Paz. El punto a destacar es que el actual diputado federal de Morena, Hugo Eric Flores, es quien pudiera presidir del partido y solo tendría que esperar a concluir su encargo en el 2027 o pedir licencia. Y no queda más que preguntar, ¿qué aportan a la democracia?
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0: Ay, buenas, buenísimas, buenotas, buenotas. Ay, así como... ¿Qué es bien buenote? Un sabrosísimo tlayuda mixta, mitad asada, mitad tripa, con bastantito frijol y de las dos salsas. La salsa roja esta que es como tipo matcha, pero no es matcha, y la salsa verde. Así de buenas las tardes. ¿Cómo estás, amistad? Perdón. No tengo hambre. Simplemente es un antojo que ahorita acaba de pasar por mi cabeza y dije, estaría bien padre.
1: Apúntele bien.
0: ¿Cómo estás? Te saludo a través de la frecuencia del 98.5 de tu radio. Este es Exa Tuxtla. Y desde ya, permíteme, déjame ser tu copiloto, tu compañera de trabajo, de escuela, de casa, de hogar, de compañía el día de hoy. De aquí hasta las 6 de la tarde. De aquí hasta las 6 de la tarde vamos a platichismosear ustedes y nosotros, porque hoy ya lo mandé a descansar, ya le dije chambeaste mucho, ya le da, ya no te da, oye, ¿por qué tan tanto tiempo? Yo lo sé, ya, ese es complicado, se lo debe, se lo merece, después de tanto solidez, pues dejarlo solo tanto tiempo, ya necesitaba estar un poquitito de descanso. Entonces hoy el Bebo Sadir no se encuentra, pero pues hazme compañía tú un ratito, ya.
1: Apúntele,
0: pues. Ándale, de aquí hasta las 6 de la tarde. Vas a ver que nos la vamos a pasar bien requete suave, requete bomba. Estoy feliz y enojado porque no vino, pero sé que te vas a quedar conmigo a través del 961-269-7574. 961-269-7574. De esa manera nos ponemos en contacto. De esa manera los dos ya andamos aquí contándonos la buena nueva y todo. Ya sabemos qué show, ya sabemos qué pasa. Cuéntame desde qué parte de Tuxtla York te encuentras el día de hoy. 961-269-7574. Úrsula, con esta canción me motivo porque la verdad que este lunes, penúltimo día del año, y anda bien bajón. Cuéntame también, ¿con qué canción podemos motivarte en este inicio de semana, finalizando el sexto mes del año?
2: Estoy feliz y enojado.
0: Y estamos felices y enojados. Yo soy Úrsula Mundo, en controles técnicos, señorita Moniteis. La tarde es de las chicas. La tarde la dominamos las girlies. Así que si te pones, ahorita nos ponemos bien, Taylor Swift, Madonna, Kenia Oz. Discúlpame, pero es que las chicas están dominando esta cabina.
1: Apúntele bien.
0: 4:08 p.m. Bienvenidos. 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No le cambies. Regresamos con más.

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0: Estamos de vuelta, son las 4:32.
1: Apúntele bien.
0: Apúntele bien. Sí, va por el tráfico. Pero mira, actualmente todo mundo ha tratado de subir su marca en lo que es el partido más esperado del año, el partido de fuchibol, más bien los partidos más esperados del año, este torneo tan particular, vamos a llamarle, que actualmente es el tema de conversación aquí y literalmente en China. Entonces, ahora, las marcas, no, que si mira, que si México gana, te regreso tu dinero, que si México llega a tal etapa, te regalo tal entrada, no, que si México eso, yo te regalo eso, y mucho se habla. Así que es momento de que tú me cuentes. Si México queda campeón del mundo, ¿tú qué prometes hacer, amistad? ¿Tú qué prometes hacer? Puede que esta sea la señal del destino que estabas pensando, diciendo, buscando y enojado. Apúntale bien.
1: Apúntale bien.
0: Que de repente dices, a ver, ya, la neta. Si gana México, me aplaco este año. Puede ser un ejemplo. Pues yo ya estoy rete aplacada. Pero tú puedes así jugarle un poquito al destino, a la suerte. Si gana México, me cambio de chamba. Si gana México, no sé. Tú dime. Entonces, hoy vamos a ver el tema de la pregunta preguntona del día de hoy. Te invita a esa promesa que posiblemente pueda suceder. Y sí. A ver, hoy queremos escuchar volar la imaginación porque llevamos años soñando. La Copa del Mundo este año no se ve tan imposible, no se ve tan complicado. Y por eso, si México gana el Mundial, ¿qué serías capaz de hacer tú? Independizarte, viajar por el mundo, me rapo, voy a correr un maratón, no sé, le invito la carne asada a todo, no sé. Me tatúo la fecha, puede ser. Me hago papá, no sé. Se vale decir de todo un poco, imagínense, y puede ser. Sería un momento bien histórico, la neta. Sería un momento bien histórico, claxon, no, si ya de por sí, mira, nos estamos bien insoportables de venir invictos, ahora sí ganamos. México de aquí en el cielote. Entonces, cuéntanos a través de nuestro WhatsApp, 961-269-7574. Ya me escribieron aquí, si gana México, falto el trabajo. Ese no cuenta, amistad. Yo creo que si gana México, lo declaran así de todos descanso. ¡Ala! ¡A la mecha! Ahora sí, queremos leerlos a través de nuestro número. Ya lo sabes, el teléfono 961-269-7574. 961-269-7574. ¿Tú qué serías capaz de hacer? ¿Qué señal le pedirías al cielo? Si fuera a través de la selección mexicana, ¿qué le dirías? Cuéntanos, nosotros queremos escuchar. Yo digo, si gana México, ay, no sé, estudio otra carrera. ¡Hala! Sería la señal que estoy buscando. Estudio otra carrera, ¿cómo no? O si gana México, estreno un auto, ya. O sea, uno lo piensa porque dices... Es costoso, es difícil, o mis ahorros. 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Nosotros seguimos con más rápidamente. Dice por aquí, si gana México, me pongo a hacer ejercicio porque nunca en la vida he hecho. Conste, yo te voy a escribir, si eso pasa, yo te voy a escribir ahí en el WhatsApp. Ey, ¿te acuerdas? Ey, ya, ey. ¿Y sabes qué? No vas a pagar un mes, vas a pagar el año completo para que te duela y ahí sí te obligues a ir día con día. Oye, por hoy es 16 de septiembre, no tengo que ir. No, día con día. Dice, si gana México me pongo a hacer ejercicio porque nunca en la vida he hecho y tengo sobrepeso. Saludos desde Teopisca, saludos a Teopisca, Chiapas. Ay, ahí viene a gusto, ¿verdad? Viene a gusto de estar clima en Tepisca. A ver, ahí está. Ya le mandé a mí ahí la Ursulita en sticker. Saludos para mi amistad y al padrino, dice. Ok, saludos. A ver.
1: ¿Estás de vacaciones?
0: A ver, ¿qué?
1: ¿Estás de vacaciones?
0: ¡Ya regresé de vacaciones!
1: Saludos para mi tata y para el padrino.
0: Saludos para mi amistad y padrino. Gracias, mi Fatimita bella. Abracito para ti y paletita para ti también. Ya regresamos. Bueno, ni tan quemadas, medio chapeaditas, diría yo. Chapeadita. Pero ya por sí. Si gana México, yo haría. ¿Tú qué harías? Cuéntanos, 961-269-7574. 961-269-7574. Este también lo quiero ver. Si gana México, me cases de ello. Pero los voy a estar escribiendo, mira. Dios mediante le dé la sabiduría, los pies a Quiñones, la velocidad a Morita, le dé ¿cómo se llama? El conocimiento y las pelotas a ¿cómo se llama? Ya ahí terminó el conocimiento de jugadores. A la hormiga, que no lo meten mucho, pero ya lo van a meter más, yo lo sé, yo contigo, amistad, yo contigo. Y pasen y ganen la Copa. Quiero ver que se casen y que vayan al ejercicio. Vámonos con un corte, no le cambies. Son las 4:38. 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
4: Son las 4:39.
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1: Estamos de vuelta, son las 4 con 52 minutotes aquí a través de la frecuencia de Exa Tuxtla. Ay, amistad, te tengo, no sé si buenas nuevas es decir la palabra. Hay noticias en el bajo mundo del internet y en el bajo mundo de las actualizaciones que nadie pidió. Sí. No sé qué show, qué está pasando, pero WhatsApp ya no va a ser el WhatsApp que conocemos y poco se está hablando de eso. Se está actualizando, se están actualizando los términos y condiciones, se están actualizando... Deja todos los términos, no sé, bien chismosa, mi boca, bien chismosa. Este nuevo método va a ser, por lo que yo entendí, que ya no vas a necesitar compartirle tu número de persona, tu número de teléfono, perdón, a una persona. Imagínate que tú vas por ahí en la vida y dices, hey, pásame tu número para mandarte un WhatsApp, ¿no? Que es lo que ahorita hacemos. Es lo que ahorita hacemos. Pásame tu número y ya, sí, claro. Oye, pero yo no te conozco. Oye, señor que me va a venir a arreglar el clima, yo no lo conozco. ¿Qué tal? Y luego le anda pasando mi número ahí a Perenganita, Fulonita. No sé. Hasta ahorita no ha pasado nada de eso, según yo. No hay nada de ese estilo. Pero WhatsApp dice, hay que prevenir. Y la manera ahora será compartir tu WhatsApp, pero sin la necesidad de compartir tu número de teléfono. Esa es la actualización que está llegando para nosotros los usuarios. Que al momento de que tú le quieras pasar tu WhatsApp a alguien, y en vez de darle ahí 961-200-69-7574, más bien sea... sí, búscame, estoy como exatuxla.00985. Le vas a pasar tu número de usuario. Ya no vas a pasar tu teléfono, va a ser el número de usuario lo que está sonando. WhatsApp lanza ahora este término, nombres de usuario. Tú le pones el tuyo, rápido le pones, oye, ¿quieres usar el de tu Instagram? ¿Quieres usar el de tu Facebook? Y listo, como todo es de lo mismo, ya ves, Instagram, Facebook, es de Meta. Pues bueno, vas a poder colocar tu número de usuario y estas personas te van a poder encontrar así. Y ojo, hay diferentes actualizaciones o configuraciones más bien. Hay diferentes configuraciones. Si tú quieres que tu WhatsApp solo lo tengan tus contactos, es decir, personas que ya tienes previamente agregadas pueden ver tu WhatsApp. Si lo quieres compartir con todo el mundo que puede encontrar tu número de usuario, no sé, está raro. Siento que no me encanta, pero bueno. Siempre es un rechazo para todo lo nuevo. Entonces, puede ser. Pero imagínate que fulanito busca, Lupita28 y me encuentra. Pues yo creo que es como un Facebook, ¿no? Más, ¿no? Mándale solicitud, a ver si me acepta, a ver si no me acepta. Puede ser. Entonces, WhatsApp se actualiza para que no tengas que dar tu número de teléfono. Ahora, dar tu número de usuario. Apúntele bien. A ver qué pasa. ¿Gustará? No gustará. Yo, por mi parte, creo. No encanta. Me quedo contigo de aquí hasta las 6 de la tarde. No te despegues de la frecuencia naranja. Recuerda la pregunta preguntona del día de hoy. Si México gana, ¿estás dispuesto a...? A través de nuestro WhatsApp. Regresamos. 4 con 56 minutos. 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
2: Ya ha quedado claro que la corrupción es ambidiestra, pues se practica tanto en la derecha como en la izquierda, y que también que el hábito no hace al monje, pues igual caen en abusos contra una mujer intelectual, un académico y ya no se diga un político con excesos de poder. Con casos más frecuentes de lo que se cree, la violencia intrafamiliar en México contra la mujer escala a niveles tremendos hasta los feminicidios, de ahí que las denuncias y quejas que presente una dama agredida deben de atenderse de inmediato, porque al final ya no hay remedio, es cuando la ciudadanía le reclama a las autoridades su indiferencia, su irresponsabilidad y que no se puede ocultar con nada, pues ahí están las cifras de muertas y desaparecidas en lo que va del año.
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6: Con 4 minutos. Amistad, ya estoy recibiendo tus mensajes. Que si esto, que si otro, que qué otro lugar está dando promoción si gana México. Todos. Hasta Exa Tuxtla dice que va a anunciar. ¿Te imaginas? No es cierto. Hasta Doña Pascuala dice que va a regalar muchos elotes si gana México. Muchos elotes, hasta el de las marquesitas ya dijo que va a regalar marquesitas si gana México. Estamos de regreso y hoy estamos platicando de que si gana México, ¿tú qué harías? ¿Qué prometes? ¿Qué prometes? Ahora sí, ¿qué se hace? Porque si México gana el Mundial, pues se vienen cositas. Dice por aquí, me compro por primera vez la playera oficial, ya que todos estos años he comprado... la pirata, pero bien que aguante y duradera de cada año para toda la familia. Si gana, te compras la original, conste. Dice, si gana México ese día voy a creer que todo es posible. Saludos, Úrsula, aquí en la Xanca. Saludos, amistad. Ya, Cristina. Dicen por ahí que soñar no cuesta nada. Y en el fútbol, la esperanza siempre aparece, pues, cada 4 años, mira. Estaba lloviendo. Mira, es que, a mí me encanta el mundo de la mercadotecnia. Tú lo sabes. Y si bien Netflix no tiene los derechos de para transmitir los partidos y todo eso, todavía, porque en el futuro uno nunca sabe. Pero Netflix hizo una jugada maestra. No puedo transmitirte fuchibol, pero puedo transmitirte cosas del fuchibol. Entonces, ahorita hay un documental o película de México, del Mundial de México, la historia del Mundial de Argentina, y hay una serie acerca del Mundial de Pelé, de después de venir jugando y que nada, que no ganaban y que no ganaban los mundiales. Y ya este era uno de los últimos mundiales de Pelé. Y ya dijo, esta es la buena. Y mira que parecía que todo era imposible y ¡zas! Que lo terminan ganando. Entonces, véanlo, está bueno, está curioso. sufren ahí, cuentan hasta del maracanazo y todo. Está bien interesante. Pero bueno, si México gana el Mundial, ¿qué serías capaz de hacer? Vámonos a nuestro WhatsApp rapidísimo. 961-269-7574. ¿Te casas conmigo, Úrsula Velo? ¿Si es de ustedes? No, no, no. Es uno mismo que ya te he metido a terceros. Si México gana, me tatúo el nombre de Sadir. Conste. Si México gana, te tatúas el nombre de Sadir y hasta yo pongo ahí 200 pesos del tatuaje para que sea más grande. Mañana ganamos, Ursulita. Y si México gana mañana, y México gana mañana, nadie lo para. ¡Asómaquina! Sería una gran señal, dice. Una gran señal. Si México gana, no me caso. Guiño, guiño. Espera, sería el chan, chan, chan. Sería una película.
7: No hagas esto. Es muy pegriloso. ¡Muy pegriloso!
6: Ay, ¿te imaginas? No, no, qué cosas, qué cosas. Chan, chan, chan. Quédate conmigo una hora más aquí a través de la frecuencia de Exa Tuxtla, 961-269-7574. Y recordatorio del día, ¿ya registraste tu línea, amistad? ¿Ya registraste tu línea? ¿O nadotas? ¿Qué estás esperando? ¿A mañana andar ya corriendo y que se sature todo? Que conste que yo te avisé, ¿eh? 961-269-7574. Y antes de continuar con más, te recuerdo que esta temporada, y ya finalizando casi el mes del Día del Padre, tuvimos grandes actividades como el jefe de cancha, la posibilidad, la virtud de ahí de estar goleando con tan solo al mismo tiempo que estar sentados. Era una habilidad que se le pedía reflejos, puntería y mucho más a nuestros jefes de cancha. Dos grandes jugadores en una cancha cerrada, dos porterías y solo los pies para defender. Felicidades a cada uno de nuestros amigos que estuvieron recorriendo por ahí en los parques. Todavía tenemos fechas. Mañana estaremos en el Parque de la Mujer Soldado. Todavía queda el Mercado de los Ancianos, el Parque de la Juventud y Terán City. Que conste que te avisé, Mañana vamos a estar en el Parque de la Mujer Soldado, luego Mercado de los Ancianos, Parque de la Juventud y Terán City. Van a ser el resto de nuestras fechas, no te lo pierdas. 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Vámonos con más, no le cambies, 5 de la tarde con 10 minutos.
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9: Son las 5 con 11.
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2: Son las 5:27.
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0: Vámonos corriendo a nuestro WhatsApp 961-269-7574. ¿Qué dice? ¿Qué dice aquí? ¿Qué tal, Ursulita chula? Si México gana, significa que el partido estaba arreglado. ¿Es porque somos lugar sede, verdad? ¿Es porque somos lugar sede? ¿Por qué dices esas cosas, amistad? No, por favor, no. ¿Y si sí? para que coincida con los partidos de México, dice, y con el Mundial de la FIFA en México. Sí, ¿verdad? Mira, yo me aventé, y les voy a contar, amistad. Ustedes también búsquenlo, de verdad que está bien interesante. Es un video de Farid Dieck, que dura un poco. La verdad, sí dura un poco bastante. Sí, está largo. Yo te recomiendo que hagas algo mientras estás escuchando el video. No necesariamente tienes que ver porque pone como que puras... ¿qué onda Uruguay contra Alemania? Alemania eliminado, me acaban de decir. A ver, me está mandando, dice... No, Paraguay clasificó y Alemania quedó fuera del torneo futbolesco más esperado del año. ¿Cuánto dinero no perdieron por ahí muchos, Yo ando con todas mis amistades. Mira, no me deja terminar un tema y empiezo con otro. Pero esto de las casas de apuestas está bien interesante. Yo no me lo sabía, pero ese es otro chisme que te voy a contar rapidísimo. Pero resulta y resalta, yo, la más brasileña, allá en Brasil... Había un jugador que justamente se dio cuenta de este tipo de cosas. Entonces le dijo a su familia, miren, yo voy a hacer ciertas cositas y ustedes apuestan de que me van a sacar tarjeta amarilla, me van a sacar tarjeta roja. Y que hacía eso el futbolista y que al final se dieron cuenta que las personas más beneficiadas cuando él hacía este tipo de cosas eran personas allegadas a él. Y bueno, pues bueno, ahí por ahí fue sentenciado y todo. Ahorita creo que ya está bien a gusto jugando con su selección, pero de Brasil. Pero mientras tanto sí lo investigaron, la casa de apuesta que lo investigó. Para que no digas, ay, qué chismosa, Úrsula. La casa se llamaba, a ver, aquí lo tengo, lo acabo de checar. Ah, a ver, aquí está. Betano. Pero bueno, sí, Alemania quedó eliminado. ¿Cuánto dinero no perdieron? Ya no estén apostando en eso, no estén apostando. Regresando a lo de si el partido puede estar arreglado o no, te contaba de este video de Farid, que te cuenta la historia del Mundial. Mira, desde que se hizo la asociación, desde que se juntaron, cómo se arreglaron y todo. Duró mucho. Yo lo hice mientras estaba, no me acuerdo qué andaba yo haciendo, barriendo o algo así. Y ahí me puse el video de fondo. Y no manches, toda la historia que hay detrás de cada selección, de por qué Colombia dijo que no aceptaba el Mundial, de quién se queda con los boletos, con las ganancias de los boletos. No sé si lo sabían, pero la FIFA queda libre de pagar impuestos en el lugar donde sea la sede. O sea, si la sede es México, oye, sí, vas a ser la sede, pero no me vas a cobrar impuestos de esto, de esto, de esto, de esto, de esto. Oye, si me voy a Estados Unidos, lo mismo, de esto, de esto, de esto, de esto. O sea, tenía bastantes cositas ahí. Está bien interesante, la verdad. Ahorita les voy a decir cómo se llama, pero sí está muy bueno. Dice también por aquí, yo sé que no, pero ¿y si sí? ¿Y si sí, amistad? Si gana México el Mundial, daría viajes gratis a quienes se suban al carro con la playera de México. Oye, eso está bien bueno. Apúntenle ahí, por favor, señores conductores. 108, apúntale. Este no has innovado, 108.
1: Apúntele bien.
0: Dice, si México gana el Mundial, daría viajes gratis a quienes se suban en el carro con la playera de México por una semana. ¡Hala! ¡Eso es bastante! Dice, posdata, ayer te vimos con tu prima, Ursulita. Le dije que soy tu fan, que siempre te escucho en XFM, porque es lo mejor. ¡Ay! Eso es todo, amistad. Abracito. Úrsula, tú no barres, tú tienes aspiradoras. Yo tengo robotina, de bien Sadiru Rosemary. Yo sí barro. Me quedé pensando en el Cedero Rossi y su robotina. Cuéntanos, 961-269-7574. 961-269-7574. Nosotros seguimos con más aquí a través del 98.5. La pregunta preguntona está bien sencilla, bien fácil. Y es, ¿tú qué prometes? Si gana México, ¿tú qué prometes? Pues que no, pues que sí. Por ahí ya nos dijeron, me caso, no me caso, hago ejercicio, viajes gratis. Soñar no cuesta nada, les decía hace rato. quién sabe, a lo mejor algún día nos toca vivir ese momento y tendremos que recordar las promesas que estamos diciendo el día de hoy. Mientras tanto, vámonos con más música. Son las 5:37. Si México gana el Mundial, ¿qué serías capaz de hacer? Cuéntanos, nosotros queremos escucharte. 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

0: a veces,
1: no siempre.
0: Hay ocasiones. Sí, en efecto, la people está de no creérsela, todos perdiendo sus apuestas. Ya les dije, ¿cuánto le están echando ustedes también? Alemania, más que doler moralmente, dolió económicamente. Ya estamos en la recta final de este programa. Gracias por dejarme ser parte de tu tarde el día de hoy. Te recuerdo que seguimos en esta dinámica del fuchibol también nosotros en Buscando a los Jefes de Cancha. Mañana vamos a estar en el Parque de la Mujer Soldado, a un costado ahí del Covacho número 13, por el Parque del Oriente, a la hora del meritito pozol. Bueno, dicen que la hora del pozol es a las 12. Pero de aquí que llegas a la pozolería, vas por los niños, previo a la una. A la una nos vemos por ahí. En el Jefe de Cancha, para que no te lo vayas a perder, 1:00 p.m. y conozcan sus premios también super dupis. Entonces apúntele
2: bien.
0: Ajá, por favor, 1:00 p.m. por si está pasando, si tiene mandados que hacer de ese lado de la ciudad.
2: Apúntele bien.
0: Nuestro jefe de cancha. Si México gana, ¿qué harías? ¿Qué harías tú, querida amistad? Si México gana, me tomaría una foto con Úrsula y la pondría en un cuadro en la pared de mi sala. Gracias. En mi casa no hay fotos mías, de hecho. En mi casa no hay cuadros de Úrsula Mundo. Eso es muy, muy lindo de su parte. Dice, si México no gana, le pediría una foto a Úrsula y la pondría en un cuadro en la pared de mi sala. Lindo programa, Dios la bendiga como siempre. Voy manejando, escribí mal, por eso borré, perdón. Ah, bueno, dice, abrazo, paletita para ti, pues. Paletita. Dice, un saludo al Didi McQueen también en esta tarde que está sintonizando Exa Generation, siendo mi parte, ¿cómo se llama? La parte de la otra generación, ahí el Didi McQueen, ya que no vino Sadir, ya que no, él es la parte de otra generación de Sadir Urroz, digo yo. ya nos vamos. Síguenos en todas nuestras redes sociales como Exa Tuxtla. Así nos encuentras. A partir de ahorita tenemos contenido en TikTok, en Instagram, en WhatsApp, también ahí en nuestras historias, en nuestro canal de difusión, para que nos des follow. Y pues mañana vamos a ver qué onda. Mañana ya todos verde, blanco, rojo, banderita tricolor. A ver qué sucede. Uno nunca sabe cuándo puede venir con la playera y que un Didi te diga, vienes con la playera, viaje gratis. O el del colectivo, uno nunca sabe. Felicidades, eres el pasaje número 100 con la playera de México. Hoy viaje gratis. Estaría bien padre.
2: Apúntele.
0: Estaría bien padre. Yo soy Úrsula Mundo, así me encuentras en todas mis redes sociales. Ya voy a subir contenido, ya voy a subir, aunque sea uno que otro video, ya dije. Esta parte del año es en la que me empiezo a sentir influencer. Conste, el sobreaviso no hay engaño. En controles técnicos, yo te lo dije, tú lo sabes. La tarde fue dominada por las Girlies. Vi en el bajo mundo de las Tronamexas, señorita Moni Days, thank you so much. Te quedas con Conéctala, con el buen Michel Aquino para acompañarte en el resto de tu tarde. Ya lo sabes, todo el despapalle. Ahora es momento de los chicos. Yo aquí dejé oliendo a florecitas. Yo aquí dejé oliendo a fresa. Pues espero así quede, por favor, chicos. Gracias.
2: Apúntele bien.
0: Mentira. Y gracias a ti, querida amistad. Nosotros nos escuchamos mañana desde las 6 de la mañana para hacer tu gallito despertador de 6 a 8. Si tú estás en ese momento ya yendo a la trabajación, llegando por los niños, llevando a los niños a la escuela, iniciando las compras, los mandados, de 6 a 8 soy tu acompañante ahí en el trabajo, en la casa o en el carro o donde sea que nos escuchemos desde bien tempranísimo. Pero sobre todas las cosas y en todas partes, ya lo sabes, ponte Exa 98.5.
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0: 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Son las 6:01.
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3: Una vez alcanzado el registro, el partido Construyendo Sociedades de Paz prepara ya su Congreso Nacional, en el que elegirá su dirigencia, en busca de posicionarse a un año del proceso electoral 2027. No hay que deslizar que este partido deriva del partido Encuentro Social, organismo que perdió su registro nacional en 2018, y ahora lo recupera en el Paz. El punto a destacar es que el actual diputado federal de Morena, Hugo Eric Flores, es quien pudiera presidir del partido y solo tendría